hola Crayola, muy buenas tardes, ¿cómo están? Soy tu amiga Elena Jiménez, muy contenta y muy feliz de estarte saludando en este maravilloso arranque de semanita. Señoras y señores, los lunes las gallinas sí ponen, y muy bien, claro que sí. Feliz de estar con ustedes, arrancando semanita. Ya pues la mayoría de ustedes ya pues el día muy avanzado, ya iniciaron sus actividades. Espero que todo le esté fluyendo de la mejor manera. Recuerden andar con mucho optimismo, porque los lunes hay que empezar al 100 y al 1000 para que todo nos fluya de la mejor manera durante toda la semanita. Pues como todas las tardes, quédate conmigo hasta las 8 de la noche. Las tardecitas en la que buenas son con Elena. Puros grupos, señoras y señores, y exponentes gruperos. Hoy en los Qué Buenos Grupos presente Industria del Amor. Viene también Grupo Catedral, hoy presente los Yonix, Tiranos del Norte. También hoy presente los supergrupos América Sierra y los Primos, Banda Z, los Invasores también presentes el día de hoy, la Mafia, Ana Bárbara y algo más. 5 de la tarde con 19 minutitos, 687-87-195-93 es el teléfono en cabina y buzón de WhatsApp. Saludos a mis amigos del camión de la ruta de la brecha, camión número 4, que ya se reportan conmigo aquí a través de nuestro buzón. Saludos a la Carlita Evans, a Leonor Cázares también, saluditos. Rumbo para la lomita y con comodidad. 5 de la tarde con 20 minutitos y nos vamos con eso, señoras y señores. Es la industria del amor. Si te quedaras, aquí suena la Qué Buena.

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12: 525.
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dolor. 5:39 PM, seguimos a través de la 88.9. Es tu programa, Los Supergrupos. Saludos para ti, donde quiera que te encuentres. Saludos a la gente bonita que me escucha todos los días en el centro, que andan laborando, ella casi se la echa en la mayoría. Saluditos. Que nos acompañan todos los días, ¿eh? Saludos a la gente que está en casita, a la gente que anda manejando, a la gente que anda en la parcela. Saludos. Saludos al buen diablito que ya se reportó con nosotros a través de nuestra línea telefónica. Andaba un poquito perdidillo. Es que la quiero tanto y tanto. Oigan, me voy a ir a una pausa. No se me muevan porque seguimos con mucho más de los Qué Buenos Grupos. Y aquí suena la Qué Buena. De aquel lado.

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0: 542.

5:49. Aquí seguimos, señoras y señores. Un saludo muy especial para el buen Richard de Los Ángeles del Triunfo, que ya se reportó con nosotros. Ahí se encuentra con su hija Sonia y con su ratoncito, disfrutando de esta tarde por ahí abajo de un árbol, disfrutando pues del ambiente, de la tarde tan bonita y de la buena programación de La Qué Buena. Enseguida le vamos a mandar un tema que nos solicita, que por cierto, pues hace referencia a mi nombre. Vamos a escuchar esto, dice que me lo dedican a mí y esto dice, señoras y señores. Son los Armadillos de la Sierra, es Elenita, aquí suena La Qué Buena.

0: Y son las 6 de la tarde en punto. Llegó el momento de despedirme. Ay. Saludos al buen diablito de San Fernando. Que tuve que cortar ahorita la rolita porque pues estaba algo explícito en ciertos mensajes que en radio no podemos poner. Así es que una disculpita. Ya la empecé a escuchar y dije no, señores. Quiero mandar un saludo muy especial para Brenda Bea, que está cumpliendo años de parte de Natividad, nuestro amigo El Diablito, que se la esté pasando de lo mejor, Brenda, ¿eh? Un abrazote, bendiciones y apapachos. Hoy Brenda es la reina, así es que apapáchenla muchísimo. Oigan, me despido de los supergrupos, se quedan con su enlace estatal a Mesa de Análisis Revuelta y Media. Regreso un punto de las 7 para los que buenos recuerdos. Soy Elena Jiménez, aquí seguimos y aquí suena la que buena.
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0: Oscar Baez, Amira Aguilar y también Sergio Álvarez. ¡Empezamos!
1: Hola, ¿qué tal? Muy buenas tardes. Gracias, gracias, muchas gracias por estar con nosotros la tarde de este lunes. Lunes que es ya 21 de septiembre de 2026, empezando la última decena del mes 9 de este año, aquí en La Revuelta y Media. Es un gusto saludar a todas y a todos, y es un gusto saludar a mis compañeros en la mesa, y saludo con gusto a la licenciada Amira Aguilar. Amira, qué gusto saludarte, muy buenas tardes.
2: Muy buenas tardes, Enrique, un gusto compartir este inicio de semana contigo, con mi amigo y paisano, el doctor Gilberto Plata, y con el auditorio que nos escucha el día de hoy.
1: Gracias, Amira. Saludo también con muchísimo gusto a mi también estimado amigo, el doctor Gilberto Plata. Querido doctor, muy buenas tardes, ¿cómo te encuentras?
3: Muy buenas tardes, Enrique, te saludo con el gusto de siempre, después de una semana sin estar por acá, ya extrañaba la mesa. Y es un gusto saludarte, espero que hayas pasado un excelente fin de semana, igual que mi compañera, amiga y paisana, licenciada Amira Aguilar, con Jorge Ramos en los controles, César López en la producción. Saludando a los y a las que hacen posible este enlace estatal en WhatsApp, en Mochis, Mazatlán, pero sobre todo usted, nuestra amable audiencia que nos regala su atención como cada tarde, y el sábado salimos tablas, ¿no? Muy buen primer tiempo por un lado, segundo tiempo totalmente para el otro, y Chivas y América terminaron empatados. Tantán.
1: Bueno. Esa es una buena resignación. No voy a abonarle a ese sentimiento.
3: De ser cortés, amigo.
1: Puedes calificar. A ver. Si vamos a hablar en fútbol, tú me dices. Y le hacemos un espacio a La Revuelta.
3: Y sacamos todos los temas y aquí
1: no podemos. No. Cada quien, ¿no? Yo esas cosas ya no me las tomo tan en serio o tan apasionadamente. Pero bueno. Cuando tú vas ganando un juego de fútbol y las super chivas que tanto alardean y que se ponen la camiseta, te empata tu principal rival
3: con un golazo. Un golazo de Borja.
1: Anda muy mal, pero bueno, finalmente un empate los deja contentos. Qué bueno. Nosotros no podemos matar a la afición del equipo popular. El segundo equipo más popular del país. No lo podemos hacer. Hemos entendido que hasta esa grandeza tenemos en la América. Pero felicidades a todos los amigos y amigas, a los Chivas hermanos, que qué bueno que tuvieron un buen espectáculo. Qué malo que toda esa expectativa que se está abriendo en el caso de las Chivas sea así. Tengo una mala impresión, tenía muy buena impresión del técnico, el señor Milito. Pero pronto le preguntaron, bravo, así es esto, ¿no? Así como los políticos de pronto no les gusta que les pregunten bravo o brava, así en el fútbol también. Un muchacho que se ve que es reportero frecuente en los temas de Chivas, le dio una pregunta leve y se enganchó. Y el muchacho se puso bravo y el otro se puso más bravo. Y bueno, terminó perdiéndole al señor Milito. Eso es muy malo. Porque se le olvida el equipo que representa. Yo no estoy diciendo que se ha dejado, no, qué bueno que no se ha dejado, pero bueno, se perdió en las respuestas y eso no le ayuda a este equipo que en estas condiciones actuales está muy bien. Ojalá y le siga yendo bien a las Chivas, pero hay que tener serenidad porque vendrán otros encuentros difíciles con rivales difíciles. Y si se sigue enojando, pues le va a dar alguna.
3: Fíjate que la verdad, ya siendo franco, igual que tú, ya yo aprendí a disfrutarlo, no apasionarme. Yo tengo años que no apuesto, por ejemplo, yo sé que todavía, y hay gente que me dice, ¿cuánto apuestas? Etcétera, ¿no? Yo lo disfruto muy bien. Obviamente el primer tiempo dice, oye, va muy bien esto. Siento que hubo un error que va en contra de la naturaleza de lo que había el planteamiento. Echarse atrás con un rival como América, como Toluca en su momento, como Cruz Azul. Es receta para que te suceda esto. Entonces sí, creo que el resultado reflejó, primero que nada, lo que se aprovechó en el primer tiempo y lo que se dejó. Y como yo reitero la tesis que siempre usa mucho el Chepo de la Torre, por ejemplo, la mejor defensa es el ataque.
1: Claro.
3: Pero bueno, ese fue el clásico. Por lo menos la pasamos bien.
1: Tuvo sí, claro. Yo debo confesar que no lo vi. Yo estaba celebrando a la señora María Gil y esa tarea me tuvo ocupado todo el día, la mañana, la noche, la madrugada. Y bueno, en esa condición me ahorré. Pero obviamente no lo ves, es algo. ¿Ya viste? No, sí. Pero bueno, finalmente eso fue el clásico. Yo creo que es un empate justo para las dos causas. Sí, Chivas, que iba también.

0: asimilar, asumir y sacar adelante. Felicidades a los dos equipos en este bonito empate de este clásico de clásicos, el verdadero clásico del fútbol mexicano. Ya lo demás son malas interpretaciones de algunos cronistas. Mi estimada, ¿algún comentario que quieras?
1: Felicitarlos a los dos porque no. Los dos equipos jugaron muy bien. Yo me declaro neófita en el tema del fútbol. No me gusta meterme en discusiones de hombres porque normalmente el fútbol genera discusión entre hombres. Entonces, no, felicidades a los dos equipos. Los dos jugaron muy bien. Y pues esperemos el siguiente partido favorezca un lado o el otro. Pero digo, sé que el clásico es un juego muy esperado. Pero como dice Gilberto, yo creo que la pasión con el paso del tiempo y el deterioro del fútbol en México, que realmente hacía mucho no veíamos jugadores como los que tuvo la selección esta vez, pues digo, por lo menos están echándole ganas. Entonces, felicidades a los dos equipos.
0: Muy bien, pues así las cosas, así las situaciones. Ya te daré fuera micrófono el punto de vista. Bien, así los temas del día están alrededor de lo que pasó este domingo, empezando por, desde mi punto de vista, dos condiciones que se presentaron en el mensaje de la presidenta Claudia Sheinbaum. Yo le comentaba que esta reunión que tuvo la presidenta Claudia Sheinbaum con la gobernadora Graciela Domínguez fue un avance a la agenda de temas del estado, al menos algunos de los relevantes. Y bueno, la posterior reunión con la secretaria de Gobernación seguramente profundizó más esta situación. Y bueno, en esta condición la presidenta traía una estructura discursiva muy en el sentido de lo que ha sido esta gira nacional por su segundo informe de labores, pero también en la narrativa histórica de la soberanía, que es algo que de pronto es para mí demasiado, ya no tendría que ser. ¿Por qué? Porque lo puede hacer en la Ciudad de México y no pasa gran cosa, como que no sea el cansancio. Pero si lo hace en Culiacán con las temperaturas que había ayer, es a veces creo que es un poco inadecuado. Pero bueno, la presidenta sabe lo que hace. Pero lo posterior, uno de los temas que creo que es relevante, que habla que de algo sirvió haber platicado antes con la gobernadora Graciela Domínguez, es una condición a priori que ella está respaldada. Hay muchos asegúnes que a lo mejor nos gustaría manera que fueran de otra forma, pero uno de los temas es que habría manifestaciones de productores agrícolas y la presidenta tuvo un breve encuentro con algunas de las personas que encabezan esas organizaciones y se llegaron a acuerdos. Y ahí la presidenta hizo público que esta semana estarán visitando la secretaria de Agricultura, el estado de Sinaloa, para definir lo que son los pendientes actuales, que esa reunión, le reitero, seguramente ilustró a la presidenta, y bueno, ya estará moviendo. Esa es una primera salida que se me hace oportuna, inteligente, interesante, pero lo que viene es el clásico ejemplo de Santo Tomás, hasta no ver, no creer. ¿Tu punto de vista, doctor Gilberto?
2: Pues definitivamente es hasta no ver, no creer, porque ¿cuántas veces no ha sido anunciada la misma solución, la implementación, y ya salen después las trabas que se generan en la parte procedimental o instrumental, ¿no? De que hay que hacer un nuevo padrón, la solicitud, la ventanilla, los recursos y demás. No es fácil encontrar ahorita la forma de llevar a cabo el cumplimiento, porque recordemos que en este momento, presupuestalmente hablando, el gobierno ya va de bajar el presupuesto, ¿no? Para empezar. Entonces, este tipo de compromisos obviamente implica erogaciones y habrá que ver cuál va a ser el acuerdo propuesta, porque incluso en anteriores ocasiones que se habló de esto mismo, se proponía o se han propuesto incluso mezclas de recursos. Sabemos también la situación complicada que guardan las finanzas estatales, por lo cual el anuncio ya está en lo general. El tema va a ser en las formas instrumentales, en las formas presupuestales, y creo que fue una buena salida al paso de la situación, en la cual obviamente no fue el único tema que se refirió la presidenta Sheinbaum en su evento el domingo. Tocó el tema de agricultores, tocó el tema del camarón, en el huachicoleo del camarón, que sabemos que es un problema que ya viene

0: desde hace 2 años que se ha acrecentado, que no es otra cosa que la importación indiscriminada, pero también ilegal, de camarón ecuatoriano, y que prácticamente tiene un predicamento a la actividad económica de las granjas acuícolas. Está también el tema de la CFE, donde anuncia un mes más de subsidio. Falta ver la parte de lo que siempre tiene años discutiéndose y solicitándose, que es el cambio tarifario, que sería la solución de fondo que se antojaría, porque el subsidio pues obviamente tiene una carga presupuestal y habría que ver. Aquí el punto, lo que me llama la atención, me parece que sale atinadamente con el tema de agricultores. Lo que propone es lo que se ha hecho desde un principio, desconocemos las razones por las cuales no se ha hecho. El riesgo es que ya una vez bajada la instrucción, llevada a cabo la reunión, que ojalá sea con la Secretaría de Agricultura, ya la gente que lo vaya a instrumentar empiece a salir con los temas que ha salido siempre. Oye, pues no ha salido esto, que es el padrón, que si los recursos, etcétera, etcétera. Y de nueva cuenta, ya llevamos cuántas, 10, 12, ¿no? Que anuncios de este tipo.
1: Sí, sí, sí.
0: Y en los cuales pues, obviamente el problema subsiste. Y no subsiste por una falta de pronunciamiento de la actitud del gobierno federal, ¿no? Siempre ha dicho, se va a resolver, se va a pagar. El problema es cuando baja y para buscar la materialización, y ahí es donde se traba, y uno podría pensar, una de dos, ya o ya le están dejando muy colgada la palabra al presidente Sheinbaum, sus propios trabajadores, directivos y servidores públicos, o la otra es que la carga presupuestal que esto implica y que no es privativo de Sinaloa, no da ya para que el gobierno federal pueda llevarla a cabo, y por eso lo que están haciendo es buscar cómo patear el bote. Desafortunadamente, este planteamiento o esta necesidad se va a repetir cada ciclo agrícola mientras no haya un cambio de fondo en las políticas públicas, productivas y económicas que rigen la actividad, porque recordemos, el tema de Sinaloa no es de agricultura de autoconsumo como se ha privilegiado para los productores del sur del país, sino la agricultura comercial, y obviamente está regida por cuestiones de mercado, de producción, de tipos de producción también. Entonces creo que habría que encontrar ya una solución de fondo, y no veo otra que la implementación de un sistema financiero, comercial y con visión productiva que ensamblados pueda generar ya un nuevo esquema definitivo de cuáles cultivos entran, bajo qué consideraciones, si va a haber precios o no de garantías, si va a haber subsidios y sobre todo los canales de comercialización, porque si no se atiende esto, cada vez que termine un ciclo agrícola vamos a tener la misma problemática, y como vemos cómo se ha juntado, 23 con 24, 24 con 25, 25 con 26, y así llevamos, y parece ser que ahí llevan la cadenita. Pero bueno, esperemos que este nuevo anuncio ahora sí sea ejecutado y materializado por las áreas técnicas de las dependencias involucradas, cosa que en lo particular yo todavía lo tengo muy, muy en alta estima de duda.
1: Muchas gracias, doctor. Tu punto de vista, Amir Águila.
2: Pues vemos la visita de la presidenta que, si lo vemos políticamente, viene a respaldar este apoyo que le brinda a la gobernadora el gobierno federal, y también viene y en el discurso crea esta agenda de temas prioritarios del estado de Sinaloa para un trato directo, ¿no? Habla de estos temas de los agricultores, de los apoyos, habla del tema de la pesca, donde los pescadores necesitan, más allá de apoyos, necesitan infraestructura. O sea, en estos temas se necesitan políticas públicas a largo plazo, no soluciones a corto plazo. Y habla de lo más importante, ¿no?, que es el tema de la seguridad pública, donde habla de que los elementos federales seguirán permanentemente en el estado de Sinaloa, que cada miembro de su gabinete responsable de estos temas prioritarios estará viniendo al estado, viendo a los productores, tratando de resolver estos problemas. Pero pues sabemos que el problema principal ahorita, al término de este año, pues son los recursos, ¿no? Sabemos que quizá la ciudadanía espere los resultados en el mayor corto tiempo, pero creo que ahorita por lo pronto van a solucionar esta falta de pagos de estos apoyos que se les habían prometido a los agricultores, pero pues todavía quedan temas pendientes, ¿no? Y con los pescadores pues ni hablamos. Se verá ahora que termine esta veda y que se vean los números y que se vea la situación de la pesca, que de qué forma va a actuar el gobierno federal para ayudar a los pescadores, pero que sean soluciones permanentes. Creo que la visita de la presidenta, de cierta manera, abre un canal de posibles soluciones. Esperemos de verdad y no quede solamente en el discurso y la narrativa, sino que realmente quede en resultados, porque creo que la ciudadanía es lo que esperará, no solamente escuchar las palabras de la presidenta. Y creo que la gobernadora tiene la esperanza de este respaldo y de esta ayuda, porque pues como sabemos estamos ya a 3 meses de que termine el año y pues Sinaloa no le vemos ni pies ni cabeza, ¿no? Creo que cada día vemos los problemas más y más grandes y no vemos este respaldo que vino a confirmar la presidenta el sábado en este evento, ¿no?
1: Domingo.
2: Oh, el domingo, perdón.
1: En más de este tema, ¿cómo le puedo decir? El tema de la pesca no va a tener otra solución, porque la solución que se tiene, que es el Bienpesca, el federal, y bueno, el Bienpesca estatal, que es de los pocos estados, y no es que el único que lo entrega. Este Bienpesca es resultado de la visión de estado del gobierno de la República, de la Cuarta Transformación, para en su tiempo, donde se destinaban programas, se destinaban recursos, y los periodistas solo, es que había 20 recursos, sí, 20 programas que nunca llegaban.

Ahorita se pueden hablar cualquier tipo de tonterías, nadie se acuerda lo que no hicieron. Entendiendo, y eso es una claridad, que los programas del gobierno de la República no han sido suficientes para las condiciones que a 8 años de gobierno tienen los campos pesqueros de Bahía, y por supuesto las condiciones que tienen las empresas, los barcos individuales, los barcos colectivos en la captura de camarón. Estamos a unos días de que se inicie la captura, ya levantando la vela, y la expectativa es sumamente complicada, sumamente difícil. A eso agréguele este tema de la corrupción, que es la primera vez que yo escucho a la presidenta de la República hablar del tema de las aduanas y el camarón. Y bueno, la clásica, no, es que es mejor el camarón de Sinaloa, bla, bla. Pero en el bla, bla tendrá que convertirse en una condición. No puede ser posible que toneladas de camarón ecuatoriano, que es muy barato en la producción, porque el gobierno ecuatoriano genera las condiciones óptimas en subsidios de combustible, en muchas otras cosas, que permite que el productor acuícola de camarón tenga márgenes de utilidad muy importantes y el precio final es muy bajo y se vende en donde sea. Desde esa perspectiva, es muy apetitoso para los corruptos, ahora de la frontera, ahora de Morena, que esto pueda evolucionar. En su momento esto se le planteó a Andrés Manuel López Obrador, lo planteó la entonces senadora en su primer periodo, Imelda Castro, hoy senadora con licencia. Estuvo Tatiana Cloutier en alguna representación que tenía en la Secretaría de Economía, y algunas otras personas que con buenas intenciones quizás lo hicieron, pero no hicieron nada. Esto llegó a que López Obrador instruyera al señor Duarte, que era el director de aduanas, y el señor Duarte se reunió con el gobernador. Hay que decir, el gobernador también lo gestionó, y le dijo, o sea, que no se puede, porque hay mucha corrupción. Lo más que podemos hacer es que representantes de los pescadores estén en las aduanas donde sabemos que se trafica más camarón. A la hora de la hora, esa idea no se pudo consumar, eventualmente por la corrupción, por el riesgo, por lo que usted quiera. Lo que sí es que para que esto se modifique, creo que tienen que dos sopas. Una, evitar esa corrupción, evitar la introducción ilegal. Ilegal. Nos estamos quejando de los Estados Unidos, de que nos tratan mal, que no sé qué. Sí, pero nosotros no tratamos de un elemento tan fundamental como es la producción ilegal de camarón, que esté pasando por nuestras fronteras y brinque a Estados Unidos, incluso reetiquetada como producto nacional. Eso es algo que no creo que sea de mucha ciencia. Si le entraran a huachicol, pues ¿por qué no le entran a esto? Tan, tan. Pero bueno, eso es algo que el gobierno federal tendrá que razonar y entrarle o no entrarle. Del otro, veo muy difícil que se entreguen más recursos o más programas, no lo sé, porque va una cosa pegada con la otra, el tema de la pesca. Pero bueno, finalmente esa es una situación. El tema de la agricultura, pues tendrán que de entrada hacer una política pública, y en estos momentos, quizás demasiado tarde, hacer un replanteamiento del programa de siembras para buscar cultivos que el gobierno federal ya tenga acreditados que pueden tener venta, llámese en lo nacional o en lo extranjero. Y al no haber una política pública, te arriesgas a que no tengas alternativas. Y este país, hace muchos años, desde el PRIAN, no tiene una política pública en materia de agricultura. Tuvieron programas que algunos funcionaron, otros fue un robadero, un cochinero. Tuvieron una financiera rural que fue tuvo buenos momentos. Sinaloa se distinguía por ser un estado que recibía crédito y que pagaba. Pero eso no fue suficiente para que ni siquiera un apartado del financiamiento se pudiera quedar, y que un insumo relevante en el inicio de una siembra de cualquier cultivo se pueda tener. Esas son cosas que no hace falta ser un científico para darse cuenta que se tienen que restablecer sistemas de aseguramiento. No sé, quiero pensar que a lo mejor tomar los 10 estados más productivos para los efectos de generar en esos estados esfuerzos presupuestales en aseguradoras, en financieras, y que esos 10 que son los que pagan y esos 10 que son los que producen tengan estas posibilidades, porque sí hay mucha condición de algún

0: unos lugares del país que no saben sembrar, que no saben pagar créditos y que no saben muchas cosas que tiene que ver con lo que pasa en la agricultura, y que la Cuarta Transformación tiene 8 años gobernando y no tiene políticas públicas para un sector que pues, es fundamental en el 33% de la población. Hay que decir algo también, esto del maíz es país, no, sin maíz no hay país, no es una salida, y bueno, afortunadamente yo no escuché esa expresión, y sí, espero que sea diferente las cosas. Son las 6:25 p.m, vamos a una pausa. Al regreso de la pausa abordaremos el abordaje, valga la redundancia, que hace la doctora Claudia Sheinbaum con motivo de la tarifa de la Comisión Federal de Electricidad en Sinaloa, que el buen anuncio es que será ya el 2027 de más meses, es decir, desde abril hasta octubre 2027. ¿Cuál es la realidad de la condición actual de los cobros del mes de abril tan altos? Pues eso no lo abordó, y hoy la gobernadora no la, bueno, la abordaron, pero para decir lo que ya había dicho la presidenta, pero del otro no hay una declaración. Vamos a una pausa comercial y regresamos.
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Y que los que se han ofrecido para resolver años el interés era para lo que sirvió, porque no es que fueron a la comisión y se reunieron con la dirección, algunas áreas ni siquiera se reunieron con las la directora de esa empresa. En esa situación, pues de entrada son muy chafas, pues, porque vamos a reunirnos, está la directora, no, ahí se ven, no te necesitamos con la directora. Con los que se reunieron, muy educado, le digo, miren, aquí no está la solución. La solución está en la Secretaría de Hacienda, tan. Pero no hay bronca. Ustedes consigan 600 millones de pesos y les solucionamos el tema de las tarifas de abril o los recibos de abril sin ningún problema. Una de las funciones de los diputados federales es el tema del presupuesto, egresos e ingresos. Pero los diputados en la historia de este país no tienen las capacidades o las ganas de llegar con su coordinador. A ver, coordinador, vamos a hacer una reasignación presupuestal para Sinaloa, por esto que son 600 millones de pesos. No se animan. ¿Y sabes por qué no se animan? Porque terminaron de la reunión esa chafa con la Comisión Federal de Electricidad y se arrancaron, unos se fueron para Washington, otros se fueron a sus distritos, y en eso andan hasta hoy. El señor diputado federal que salió de la comisión y ya se echó un rollo, y sí, compañero, porque tiene una voz muy, no necesita engordar la voz, así la tiene, aunque ustedes lo crean, no lo crean, esa voz así tan enfadosa es la de Mario Zamora. Entonces, desde esa perspectiva, y sí, yo dejé pasar unos días, a lo mejor 3 semanas, y pregunté, ¿cómo vas? ¿Has juntado gente? 600 gentes, dije, ay, ya, dije, este compa nomás le está viendo la cara al pueblo de Sinaloa. Y los demás, principalmente las demás, pues están haciendo lo mismo, porque no han movido un dedo, y han de pensar que les va a caer del cielo una respuesta que no tienen, una respuesta que no han buscado. Afortunadamente, en su momento, la anterior gobernadora, Geraldine Bonilla, hizo gestiones. Tampoco fue muy próspero. Aquí tuvo a superintendentes y se reunió con ellos. Un superintendente y nada, son los nada. Un superintendente recibe instrucciones del centro del país y eso es lo que hace. Se pueden reunir como para sacarse la foto y así pasó. Tan. La gobernadora se reunió hace unos días con una persona que es director de un área y bueno, no llegaron a nada, no concluyeron nada, porque son áreas que no tienen esa capacidad. Una de las cosas positivas que desde mi punto de vista tiene que ver con la visita de la presidenta es que la presidenta aborda el tema de la Comisión Federal de Electricidad y da un anuncio, es único. Vamos a modificar los meses de tarifa de verano en Sinaloa. Desde que el primero que la consiguió, que fue el licenciado Juan Millán Lizarraga, los meses de consumo eran de mayo a octubre, o más que de consumo, de tarifa de verano, así se le determinó. Pero las condiciones pues, de clima de Sinaloa se han modificado, mucho está ahí el tema del cambio climático que ha hecho que algunos meses donde no había tanto calor, y me refiero específicamente a abril, pues ya hace mucho calor, ha pasado hace muchos años, pero este año se puso peor que otros años, como estuvo mayo, junio, julio, agosto y bueno, lo que llevamos de septiembre. Entonces la solución de la presidenta es muy positiva para el próximo 27. Y no quiero ser pesimista, pero hágase la idea que a lo mejor hasta en marzo va a ser calor. Pero bueno, vamos pensando que en abril ya tenemos tarifa de verano y nos la echamos de abril a octubre. Pero lo actual no se solucionó. Porque así, en ojo, en números muy gruesos, representaría 600 millones de pesos. 600 millones de pesos que el gobierno de Sinaloa no va a poner. Los municipios menos. Y bueno, tendrá que poner el gobierno federal. De lo positivo de esta visita en el tema de energía eléctrica es, para mí lo primero es que el próximo año habrá de abril a octubre la tarifa. Lo que no termina de convencerme es que si bien viene la Secretaría de Energía, o su titular, y viene la directora de la Comisión de Federal de Electricidad, su titular,

0: pues vienen a comer mariscos, ¿no? Porque de solución ninguna de las dos tiene solución. Pero la gobernadora, perdón, la presidenta informó que vendría también, no dijo cuándo, el secretario de Hacienda. Ese sí tiene injerencia. ¿Qué puede suceder? Y le digo muy claramente, es una especulación de mi parte, que le plantean a la secretaria de Energía, que en una de esas ni sabe, que le plantean a la directora de la Comisión Federal de Electricidad, que en una de esas ni sabe, lo que se supone que le fueron a plantear los diputados y diputadas. Yo le recomendaría a la gobernadora que ni los invite. ¿Me permite hacer el uso de la voz? Y en este gobierno, gracias a nuestra presidenta Claudia, y se van a hacer un salivero y no van a plantear nada. Entonces, en lo concreto, yo, gobernador del estado, les digo que está así, así, asado, se necesita aquello y lo demás allá. A lo mejor presentar una condición económica, pero bueno, finalmente le darán un diagnóstico a la Secretaría de Energía, que no tiene dinero para poner lo que hace falta, y a la directora de la Comisión Federal de Electricidad, que ni dinero ni facultades tiene para hacer algo que le regrese a los y las indolentes que ya pagaron su luz de abril, algo del recurso, o que les den quitas, o que les den abonos, no sé. Hay muchas maneras, pero muchas maneras que si el secretario de Hacienda no las hace, no se van a hacer, por una simple y sencilla razón: se trata de pesos y centavos. Señor secretario, una vez que le diga a la secretaria, oye, pero me encantaría ayudar a Sinaloa, a mi hermano, pero no tengo dinero, el presupuesto que me da, pues, me alcanza para pagar la nómina. Y lo mismo de la comisión. Entonces, desde esa perspectiva, la solución es que se entere la secretaria de Energía, la de la dirección de Comisión Federal de Electricidad, porque yo le puedo asegurar que no esas ni sabe lo que le plantearon los diputados federales, se lo firmo, y que el secretario de Hacienda, que son gentes de números, y que le salga ese sentimiento regionalista del paisanaje, se sienten y encuentren una solución. De otra manera, pues son muy buenas las intenciones, pero muy malos resultados. Me estoy adelantando, yo tengo la esperanza que lo que comprometió nuestra presidenta, nuestra gobernadora, resulte para todas y todos los sinaloenses, que pagamos residuos muy caros, sobre todo en algunas zonas rurales de municipios como Ahome, como Guasave, como Salvador Alvarado, como Culiacán, y así me puedo ir por todo el estado de Sinaloa, que también, además de pagar caro, muchos de esos municipios, muchas de esas comunidades, pues no tienen energía eléctrica. ¿Por qué? Porque la comisión es cara y mala. Eso no es nuevo, pero hoy, en un escenario como el que vivimos, eso de ser caro y malo puede ser hasta mortal. ¿Tu punto de vista, Mira Aguilar?
1: Pues, Enrique, hoy vemos este compromiso que lanza la presidenta hacia los ciudadanos del estado de Sinaloa. Creo que después de muchos meses de reclamos en los temas tarifarios y en el tema de verlo para nosotros como una necesidad el uso del aire acondicionado por las altas temperaturas que pasamos en el verano, ¿no? De abril a octubre más o menos, y a veces se extiende un poquito a noviembre, nos va mal con este calor, y creo que este año hemos sentido muchísimo más esta temperatura, a pesar de que hemos tenido más lluvias que el año pasado. Seguimos estando inmersos en este calor tan intenso, ¿no? Pero ya lo decías tú, creo que este compromiso se va a materializar cuando realmente se conozca y lo estemos viviendo, ¿no? Esperar que llegue el abril del 2027 y ver si vemos este beneficio en el uso de la electricidad, ¿no? Aunque también tenemos de cierta manera un fuerte reclamo en los temas de servicio y de infraestructura, ¿no? Sabemos que ahorita hay sindicaturas que están todavía sin servicio de energía eléctrica, tomando carreteras, exigiendo este arreglo, y pareciera ser que la comisión está trabajando, pero pues no con la rapidez y la certeza que esperábamos, ¿no? Igual hay colonias en Culiacán que siguen estando sin energía eléctrica, y pues también es otro reclamo de la ciudadanía en Sinaloa, ¿no? Y pues Ojalá, y cuando venga el secretario de Hacienda a visitar el estado de Sinaloa, sea él quien tome esta decisión, y como lo comentas tú, Enrique, porque es quien tiene la mayor injerencia para tomar y decir hasta dónde se puede y cómo se puede, en pesos y centavos, qué es lo que se necesita para lograr la solución a estos temas. Y creo que la presidenta hoy toma un tema de la agenda ciudadana de este estado en sus manos, se compromete, y pues a darle, esperemos ver estos beneficios y sobre todo ver que realmente se buscan las mejores soluciones para los temas, ¿no?
0: Muchas gracias, Amira. Tu punto de vista, doctor Gilberto Plata.
2: Creo yo que la falta o ausencia de una visión de fondo es lo que nos tiene de manera cíclica, al igual que con el tema de agricultores, de camaronicultura, de ganaderos, en fin, con todos los sectores productivos. Es este el tema de la energía eléctrica. Recordar lo que siempre se ha buscado: Sinaloa tiene tarifa 1F. Quieren que se quede. La lucha siempre ha sido porque sea 1E. El tema es que esto no es nada más decir, pues a ver, esta tarifa. ¿Qué es lo que implica? Recordemos la Comisión Nacional de Energía, que está integrada por la Secretaría de Crédito Público, la Secretaría de Energía, la Comisión Federal de Electricidad, son las que determinan el costo de la energía eléctrica. De tal suerte que anunciar que se van a reunir con la Comisión Federal de Electricidad es nada más decirle que se van a reunir con el cliente y decir, oye, pues que el precio del boleto lo ponen allá, yo nada más lo aplico. En pocas palabras, o sea, la Comisión Federal de Electricidad no tiene facultades para disminuir cobros, ni hacer. Lo más que puede hacer es decir, oye, te difiero el cobro, o sea, págame como las parcialidades, no te la voy a cortar mientras le pago. O sea, cuestiones de amortización, pero hablar de cancelar cobros no puede. Modificar tarifas no puede, porque eso obedece a una instancia superior en la cual primordialmente tiene que ver la opinión de la Secretaría de Hacienda y Crédito Público. Pero también está la cuestión técnica que se ha argumentado. Déjenme decirles que si bien es cierto, el referente es Sonora por la cercanía geográfica que tenemos. En Sonora, que han hecho desde hace muchísimo tiempo la reconversión tecnológica. ¿Qué quiere decir? Les ha servido obviamente muchísimo la cercanía con nuestros vecinos del norte, porque eso les ha permitido incorporar tecnología de ahorro en el consumo de energía eléctrica. Si bien es cierto, cada vez es más común que mayores número de familias cuenten con equipo de aire acondicionado, refrigerador, lavadora, etcétera. El tema, lo pongo como referencia, a nada de aire acondicionado, la tecnología inverter, que da el mismo rendimiento a un menor consumo. De esta manera, esta reconversión tecnológica tiene que ver qué tanto le pueden invertir para mejorar la capacidad, pero sin que esto implique el alto grado de consumo que se tiene. En Sinaloa, desafortunadamente, estamos muy atrasados en esta reconversión tecnológica o técnica, tecnológica más bien. Por tanto, nuestras necesidades de consumo siguen siendo muy altas. Aquí, en pocas palabras, a ver, para lo que necesitas que te dé, los costos para producirla, comercializarla, llevarla a tu casa, salgo prácticamente tablas, no dice la Comisión Federal de Electricidad. Entonces, mientras tengamos este alto consumo de energía, difícilmente va a ser factible que pasemos a una tarifa mucho más baja. Lo más que se puede hacer es lo que se anunció para abril del 2027, que es un mes más de subsidio. Este tema es de pesos y centavos. Esto no es de discusiones, no es de visión de soberanía energética, ni mucho menos. A ver, ¿cuánto cuesta comercializar, producir, comercializar y llevar la energía eléctrica? ¿Y cuánto es lo que se te factura? Sabemos que, por ejemplo, y la misma Comisión Federal de Electricidad tuvo que admitir en algunas de esas reuniones, que, por ejemplo, los cargos correspondientes al mes de abril, pues no se llevan a cabo las lecturas de consumo en el sitio, porque el tema de la inseguridad hizo necesario que en muchas zonas, o en varias zonas de Culiacán principalmente, pues su personal no fue a las casas a tomar la lectura y se fueron sobre un estimado de consumo histórico. Por eso hay algunas consideraciones que se hicieron, y obviamente el resultado del cobro fue mucho más alto. Pero eso, como dice en mi rancho, palo dado ni Dios lo quita. O sea, ese consumo ya está. Las formas en que se determinó, todo lo que movió esta lucha o el volver a traer el tema a la mesa y demás, no ha cambiado, porque no pueden variar hasta que no exista, e insisto en ello porque es un tema de fondo, una política energética y económica que venga a generar un nuevo paradigma, un nuevo paradigma en qué, en tarifas, en niveles de consumo, en reconversión tecnológica y demás, que no se ve que el gobierno federal por sí mismo esté en disposición de hacer para Sinaloa, pero que además, como ha sido históricamente en los últimos años, que cualquier decisión de este tipo implica que la federación no diga, ahí te va esto, no, diga, oye, ¿con cuánto le entras a Estado, con cuánto entran municipios o beneficiarios? Y ahí es donde sabemos que el Estado y los municipios están prácticamente quebrados y la federación pues no le da el presupuesto, no le dan los recursos para entrar a este tipo de situaciones, porque lo mismo va a solicitar en los 32 estados. Entonces, esto es un problema harto complejo, y como todo problemática compleja, pues no tiene soluciones sencillas. Y plantearlo de esta manera, insisto, es una más de patear el bote el próximo año, a ver si hay lana, y si no, pues de todas maneras el cobro va a llegar a seguir llegando igual, con la misma tarifa. Lo único que nos queda es, incluso racionando el consumo, no es garantía que bajen los niveles de cobro. Esa es la triste y terca realidad.
0: Efectivamente, porque finalmente el gran tema es que hoy, en el tiempo del ingeniero Valencia Cáñez, como superintendente de la zona Culiacán, de la Comisión Federal de Electricidad, un programa de que era incluía en la modificación de refrigeradores, adquirirlos, y era un programa muy, muy conveniente en los pagos, que los entregabas al pagar tu recibo, inclusive lo que es el aislamiento térmico y los aires acondicionados, cambiabas a lo que se les conocía como aires ahorradores. Y sí, se modificaba tan sustancialmente la tarifa, más que la tarifa, el cobro, que podías pagar el equipo de aire, el equipo de refrigeración y lo que había sido la instalación, que la propia comisión certificara que fuera la correcta. Y si no era la correcta, levantaban y hacían que el proveedor lo hiciera en los términos de la norma que se había presentada. Eso generó resultados positivos a las personas que pudieron ingresar, que bueno, la Comisión Federal de Electricidad hizo un esfuerzo de difusión importante, y no le podría decir los números, pero sí alguna gente lo aprovechó. La condición de esos aires ya es distinta, porque esos aires que eran ahorradores ya no son inverte. La tecnología inverte es una tecnología que hace que sea muy, muy diferenciado el tema del consumo. Y bueno, adquirirlos es un gasto, se lo digo por experiencia, que a lo largo de los 3 o 4 meses termina por ser una inversión, porque ahorras mucho dinero, pero eso no lo puede hacer cualquier persona. Entonces, desde esa perspectiva, no estaría mal que, por ejemplo, las empresas que venden aires acondicionados y la comisión y no sé quién más pudiesen ingresar a hacer programas como los que se hicieron entonces y hacer lo necesario para modificar. Es una idea loca, si usted quiere, pero bueno, pues de los locos que nos representan, diputados y diputadas que no hicieron nada, pues a lo mejor este loco le da una mejor idea a las autoridades. Penosamente es muy lamentable que nos diga un pelao, el yo mero, no, yo tengo la solución. ¿Cuál solución? 6 años senador, ya va para 2 de diputado, ¿y qué ha solucionado? Pues a lo mejor su economía familiar, porque va nomás a cobrar. El otro tema es el tema que se definió hoy en la conferencia mañanera del Pueblo de México, donde se anuncia que la reforma que se está haciendo para los sistemas educativos de México, donde se estará prohibiendo el uso de celulares y tabletas desde el kinder hasta la preparatoria, será vigente. Se manda al Diario Oficial, mañana lo publica el Diario Oficial, y esto, su vigencia entraría a partir del 3 de noviembre. La presidenta Claudia Sheinbaum dijo que en reuniones con los funcionarios de educación y después de consensos y de foros y etcétera, foros que no son ciertos, al menos en Sinaloa, pues se determinó esta medida. Es una medida que, bueno, tiene sus pros y sus contras. Nos echan mucho la culpa, o se le echa mucho la culpa a las tabletas por la falta de lectura que tienen los menores de edad. Y bueno, en esas salidas al bravazo de las autoridades educativas, se toma esa determinación que en el mes de noviembre, 3 de noviembre, será vigente. Tu punto de vista, doctor Gilberto Plata.
2: Parecía ser que la única medida que se ocurre es prohibir. Incluso hay que decirlo de manera tajante, ¿no? En muchos países en Europa han empezado a tomar la misma determinación de prohibir el uso de tecnologías incorporadas a la comunicación, como puede ser teléfonos inteligentes o smartphones, tabletas, e incluso a racionar el uso de las computadoras, llámese en PC o laptop, en los centros educativos. Pero también vienen aparejado con programas mucho más inteligentes. O sea, no se trata nada más de prohibir. A ver, si vas a generar un vacío, por llamarlo de esta manera, ¿de qué manera vas a hacerlo vinculante con procesos formativos? Me explico. Tenemos, gracias al imbañable este de Max Arriaga, uno de los peores versiones de los libros de texto, la verdad, en el país, donde temas que tienen que ver con las tecnologías, habilidades tecnológicas, manuales y demás, fueron dejadas de lado junto con la ciencia, los experimentos y demás. En pocas palabras, a mí en lo personal me parece una buena medida por una problemática que existe actualmente. Recordemos, el examen de admisión de la UNAM fue anulado porque gran parte, por no decir casi todos los alumnos, utilizaron la IA para contestar el examen de admisión. O sea, lo cual es, vaya, si vas a hacer un examen de admisión porque quieres evaluar que en función del cupo que tienes, cuáles son los mejores perfiles para llenar esos espacios. Entonces, no era una métrica para medir capacidades, era para definir quién entraba y quién no a la UNAM. Y tuvo que echarse abajo porque no se pudo prever en la misma plataforma que se evitara el uso de tecnología. Entonces, yo me quedo con esto. Me parece una buena medida si viene adminiculada en conjunto con otras más. Porque prohibir por prohibir no tiene ninguna... Es más, es darle vuelta a lo mismo. Se ha acusado que los padres de familia usamos estas tecnologías como sustitutos de entretenimiento para los hijos y que esto ha generado un tema. Podrá ser. El tema es, le quitamos esto, ¿qué le vamos a dar desde el ámbito educativo? Porque obviamente también esto tiene la vinculación en casa. No me dejan mentir y creo que llegamos a esa etapa donde decimos, es que antes, en mis tiempos, por ejemplo, en la escuela te dejaban experimentos que hacer en casa que tenías que llevar al día siguiente a la escuela. Y ahora dicen, no, es que eso es muy liberal porque aparte implica un gasto, etcétera, etcétera. Bueno, no se trata de inversiones, se trata de ver qué herramientas desde los libros de texto, desde la planeación educativa, van a buscar generar para que los alumnos sigan vinculados al conocimiento, desarrollen habilidades que han sido sustituidas eminentemente por la tecnología. Entonces, me parece que se queda corto. Si bien es cierto, reitero, es una medida que en muchos países se está tomando, allá es consecuencia de otra visión educativa, de políticas públicas y una reorientación de todo un modelo educativo que en México, bajo este argumento de la nueva escuela mexicana, que solamente ellos sabrán de qué se trata, pues hemos visto cómo hemos ido retrocediendo en habilidades técnicas. Y no me refiero solamente a la prueba PISA. Yo lo digo, por ejemplo, como maestro universitario, la comprensión lectora. Muchos alumnos en preparatoria o universidad tienen serios problemas para la comprensión lectora de un texto, de capacidad de síntesis, de argumentar, de desarrollar sus propias ideas. Entonces ya estamos viendo estas consecuencias y obviamente todo lo quieren llenar con el uso del ChatGPT, Géminis y otras inteligencias artificiales. Pero uno se da cuenta porque, con todo respeto, yo a mis alumnos tengo medidos y pesados, o sea, ya sabes lo que puedes esperar de cada uno de ellos y de repente llegan con algo así, pero eso es cuando te involucras, pero en la universidad tienes esa posibilidad, pero no hablemos de un maestro de primaria que tiene 50, 70 alumnos en un aula con otro tipo de deficiencias y carencias, ¿cómo poder desarrollar este conocimiento personalizado? Entonces, creo yo que la prohibición sería un primer paso, pero se siguen quedando cortos porque hasta ahí no dan, no van a dar más, porque no había implementado una reconversión del modelo educativo y sobre todo una modernización. Otros países están fomentando la lectura, la aplicación de algunas métricas, de algunos incentivos también para los maestros y obviamente un acompañamiento que está muy lejos de estar en los planes de la Secretaría de Educación Pública en Sinaloa y en la SEP en México.
0: Muchas gracias, doctor. Tu punto de vista, Mira Aguilar.
1: Pues para mí es una buena decisión porque de cierta manera se va a recuperar esta socialización en las escuelas, ¿no? El tema de que los chavos en el recreo hagan, jueguen fútbol, convivan con los compañeros, se conozcan más allá de la tecnología, ¿no? Creo que lo más importante en esto es el tema de que los jóvenes y los niños entiendan que la tecnología no tiene por qué controlarlos a ellos, sino aprender a utilizar y a controlar la tecnología. ¿Por qué? Porque tenemos niños y jóvenes hechos a base de tabletas y teléfonos celulares, ¿no? Las tabletas creo que son las mejores nanas de los bebés en la actualidad para poder que una mamá o un papá socialicen o hagan otro tipo de actividades, y creo que de cierta manera el gobierno está buscando esta parte, una regulación en el uso de los teléfonos y las tabletas adentro de los centros escolares, pero pues no nomás debe de ser ahí, esto debe de ir acompañado desde casa. Es una política que también, si tú generas un control y una restricción dentro de tu casa, pues también alimentas esta parte de la convivencia familiar y enseñas a tus hijos que más allá de un contacto tecnológico, pues hay seres humanos y hay un contacto de entre personas, ¿no? Entonces, esperemos de verdad y funcione esta política, se vean avances, y pues es un tema que yo creo que de inicio o de arranque tendría que hablarse entre los centros escolares y los padres de familia para que entiendan un poco, aunque también sabemos que hay muchas escuelas donde las tareas ya no son de manera física en los cuadernos o en los libros, ¿no? Son en plataformas, en otro idioma que no es el español. Entonces, creo que ahí tiene que haber un cierto control entre las escuelas, los padres, en el uso de este tipo de aparatos, ¿no?
0: Efectivamente, es finalmente eso, hacer una administración responsable con los maestros, con los padres de familia. Yo soy enemigo del prohibir en muchos sentidos este país, cuando lo prohibido es prohibir, es una consecuencia que no es del todo positiva. Y bueno, estos muchachos que a partir del 3 de noviembre, muchachos y muchachas desde el kinder, la primaria, la secundaria y la preparatoria, no podrán utilizar, se van a perder una herramienta que les puede ser útil en la formación si los maestros les dan las herramientas para poder orientar esa posibilidad de uso de este tipo de productos. Y bueno, es un tipo de producto que a medida que pasen los días después del 4 de noviembre seguirán utilizándose, necesitándose en el universo de la competencia del día a día. Reconociendo que hay lugares en el mundo que tienen este sistema que se va a implementar en México, el tema es la administración de cómo se hacen estas cosas. Y tengo la impresión que la Secretaría de Educación Pública hoy en la mañana que la entrevistaron no sabía el contenido de lo que se supone que ella aprobó y cuándo será vigente, cuáles serían las limitantes. Y cuando tienes secretarios de la Educación Pública que ya están desfasados, que están muy chafas, pues así te va a ir. Mi estimada amiga, muchas gracias, muy buenas tardes.
1: Muy buenas tardes, Enrique, muchas gracias a ti, a mi paisano y amigo Gilberto y al auditorio que nos escucha el día de hoy.
0: Querido doctor, muchas gracias, muy buenas tardes.
3: Muy buenas tardes, Enrique, muy buenas tardes, Amira, muy buenas tardes, Sinaloa.
0: Gracias, gracias a usted por el favor de su atención, a nombre de todo este equipo de profesionales de la comunicación, la radiodifusión, el periodismo y las redes sociales, Enrique Gil Vargas le agradece el favor de su atención y le invita para que mañana a esta misma hora nos acompañe en Revuelta y Media. Y por supuesto, en punto de las 6 de la mañana nos acompañe en Viva Noticia Matutino. Muchas gracias, que tenga un excelente fin de lunes.
4: La temperatura
5: 30 grados. 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

Crayola, muy buenas tardes, ya casi noche. Soy tu amiga Elena Jiménez, aquí he vuelto con ustedes a los micrófonos de La Qué Buena en esta tarde especial de lunes 21 de septiembre. Señoras y señores, ¿cómo andamos en esta tarde? Cuénteme, ¿cómo anda ese ánimo, esa energía? Más relax, más a gusto, me imagino, ¿verdad? Bueno, habrá algunos que todavía anden al trote a esta hora, porque así es su vida, las 24 horas del día, ¿verdad? Saludos para ti donde quiera que te encuentres. Repórtate la base 687-87-195-93 y te invito a emprender este viaje a través del tiempo, recordando maravillosa música del ayer, que seguramente lo va a transportar algún qué buen momento, algún qué buen recuerdo de su historia. 687-87-195-93 es el teléfono en cabina y buzón de WhatsApp. Hoy esta tarde, noche, presente el gran Roberto Carlos. Viene también Chayla Durcal, Lupita D'Alessio, la colombiana Shakira presente también en los Qué Buenos Recuerdos, Los Hombres G, Emanuel, Faye también viene, Caifanes, Pepe Aguilar, Miguel Gallardo y algo más. Que se sienta la buena vibra de este San Lunes. Andamos felices y agradecidos con la vida por la oportunidad de andar aquí todavía, ¿verdad? Haciendo esto que tanto nos gusta y compartiendo y conectando con todos ustedes. 7:17 p.m. y nos vamos a escuchar a este grande. Llegó para todos ustedes el gran brasileiro Roberto Carlos con este tema romántico. Detalles. 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

0: 7:23. 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

0: La temperatura.
1: 30 grados. 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

0: 7:32.
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11: La temperatura.
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minutos ya para las 8 de la noche. Te sigo saludando. Bueno, de hecho ya me ando despidiendo. Un saludo especial a toda la gente que me ha estado acompañando el día de hoy. Este tema que acabamos de escuchar, qué bonita canción, con el gran Pepe Aguilar y Tiziano Ferro, esto que se llama Mi Credo. Espero que lo hayan disfrutado. Tema que se fue para complacer a mis amigos del camión de la Ruta de la Brecha. Saludos especiales. Hoy se pusieron románticos. Bueno, de hecho, todos los días las canciones que me piden generalmente son románticas. Saludos al buen Richard de Los Ángeles del Triunfo, que ya le mandamos esta rolón con la gran Ana Gabriel, esto que se llama Luna. Hoy la gente, yo creo que con el clima, anda muy sentimental, muy emocional, romántico, reflexivo, ¿no? ¿Por qué no? Saludos especiales a la Carlita Evans. Me comenta, me pidió que pues se le hiciera un llamado a la CFE porque no tiene luz desde hace horas. Ya no me contestó el último mensaje, no supe qué pasó. Me dice Servando que ella es de... Ay, se me olvidó. Es un fraccionamiento, ahorita voy a checar. Pero yo no sé por qué tenía la idea que ella era de la colonia Ejidal, igual que yo, ¿eh?

Es en la colonia Santa María, ¿eh? Así es que un llamado. Ah, San Joaquín, ahí me está diciendo Carlita. Andábamos bien perdidos el Servando y yo. Pues ahí la gente de San Joaquín anda sufriendo sin luz. Hacemos un atento llamado a la Comisión de Electricidad porque se pongan ahí bien buena onda, porque también se ponen bien buena onda con el recibo de luz y no es grilla, oiga. La verdad, y la verdad es que pues resulta bastante pesado. Luego sin luz y sin agua, porque en muchas partes ya ven que estamos sin agua. No, hombre, qué bárbaro. Nos pusieron a batallar ahora sí, ¿eh? Nos vamos a tener que bañar con el agua de garrafón. Y no es broma. Saludos, Carlita Evans. Me voy a despedir, señoras y señores. Los invito a seguir disfrutando de la buena programación de la Qué Buena. Hay que disfrutar esta nochecita de lunes. No se desvele mucho, porque mañana pues hay que chambear, hay que empezar nuestras actividades diarias. Yo soy Elena Jiménez, lo invito a descansar en un rato más, hay que irse a cenar una platiquita, ¿por qué no? Y ya, pues ya más tarde, ojalá y pueda soñar con los angelitos. Mañana me dice qué tal lucimos con alas. Soy Elena Jiménez, esos fueron los Qué Buenos Recuerdos. Buenas noches, hasta luego. 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

0: 8:22.
1: La temperatura
0: 29 grados.
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0: La temperatura.
1: 29 grados.
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0: 95.
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5: La temperatura
6: 29 grados.
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0: 46.
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11: La temperatura.
0: 29 grados. 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

0: 10-3.
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0: 1017. 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
7: La temperatura.
0: 29 grados. 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

0: 1029.
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0: Son las 10:40. 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
10: La temperatura:
0: 28 grados. 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
1: Ante esta comunidad cristiana que representa la Iglesia de Dios, os pregunto, si alguien tiene un impedimento para que esta unión se realice, que lo diga ahora o que calle para siempre. 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

0: 11-2.
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3: La temperatura.
0: 28 grados. 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

0: 11:31.
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12: La temperatura.
10: 28 grados.

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1: 12:20.
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5: La temperatura.
1: 28 grados.

0: 1253.
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2: La temperatura
0: 28 grados.

0: 2.
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0: 17.
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2: La temperatura
0: 28 grados.

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La 1:32. 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
2: 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La temperatura.
0: 28 grados. ¡La qué buena!

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0: las 2:18. 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
1: La temperatura.
0: 28 grados.

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1: 235.
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1: Las 2:50.
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3: 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La temperatura
1: 28 grados. 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

0: 3-3.
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0: 19.
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2: La temperatura
1: 28 grados.

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1: 348.
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4: 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La temperatura:
1: 28 grados.

0: 4-2.
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1: 449.
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5: La temperatura.
1: 27 grados.

0: 5-2.
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0: la temperatura.
1: 27 grados. 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

0: 5:45.
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2: La temperatura.
1: 27 grados. 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

0: gracias, gracias, muchas gracias por estar con nosotros la mañana de este martes, martes 22 de septiembre de 2026. Con una condición meteorológica que en desde el estado de Jalisco, Colima, Michoacán, está circundando el huracán Polo, que ya es categoría 5 según los reportes de la Comisión Nacional del Agua. Y bueno, es quizás el huracán que más cerca ha estado de las costas del país y sigue evolucionando. Ya le estaremos dando detalles de esas condiciones. Ya los sistemas de protección civil en el estado de Jalisco, de Michoacán y de Colima están activados para los efectos de visualizar. Es un huracán con una potencia importante y ya es la P. Prácticamente estamos despidiendo la temporada de huracanes, que no necesariamente va a ser así, pero bueno, ya va muy avanzada. Y bueno, hoy es el inicio de del otoño en nuestro país. En este día despedimos la primavera y ya de aquí en adelante, aun cuando ya quizás la semana pasada las salidas del sol y las puestas del sol se habrían modificado, pues ya habrá una sustancial modificación en este otoño que llega. Y ya cuando hablamos del otoño, ya hablamos de la fiesta final del año, ya pasaron las fiestas patrias, ya vienen otras celebraciones que estarán llegando en el mes de octubre, en el mes de noviembre, y de ahí para adelante ya todo será Navidad. Usted haga sus cálculos, haga sus cuentas, qué es lo que le está faltando por hacer o qué es lo que hizo, y hay que reforzarlo, y son buenos momentos para reflexionar. Así yo la saludo con gusto, y lo saludo con gusto, y saludo también con mucho gusto a mi estimado amigo y compañero Bernardo Hurtado. Bernardo, qué gusto saludarte, muy buenos días.
1: Muy buenos días, Enrique, y muy buenos días estén teniendo todos ustedes, justamente ya en este martes 22 de septiembre, esperando que se encuentren de la mejor manera con las actividades que tengan para realizar a esta hora del día, si es que se están levantando, están caminando, haciendo ejercicio, en compañía de sus familias, oyendo, saliendo del trabajo en casos específicos. Donde ustedes se encuentren, quédense con nosotros durante estas horas para que se estén enterando de todo lo que ha estado aconteciendo a su alrededor, en lo largo y en lo ancho del estado, que como ya saben, ante los tiempos que corren, siempre es considerable desde la cuestión de seguridad, desde la cuestión política, en cuestión educativa, en cuestión de pesca, y más va a poder encontrar aquí con nosotros. Listos y preparados para darles toda la información, sobre todo pues ante este día, que inicia fresco, un poco húmedo, claro, desde los 23 hasta los 27 grados, se espera que para este día estén pues, como siempre, aumentando las temperaturas, por lo cual es necesario el irnos adecuando a las condiciones e irnos preparando para prevenir las posibles afectaciones. Ya lo sabe, como la hidratación, el protector solar en sus diversas presentaciones, para que usted no pueda llegar a presentar lo que es la deshidratación, los desvanecimientos, agotamientos o bien los golpes por calor, que ya sabe que es mejor prevenir en lugar que lamentar. También pues para este día se tiene el levantamiento de la veda de camarón, así que vamos a estar atentos a cómo es que se está desarrollando este movimiento por parte de los pescadores. Sin duda pues ya desde semanas atrás se anunciaba que se estaban preparando con sus pangas, con sus motores, también que se estaba a la expectativa del apoyo vía pesca. Sin embargo, pues vamos a ver cómo es que esto avanza considerando las declaraciones de la Secretaría de Pesca y Acuacultura. También pues en esta situación, pues recordarles que pues con esta situación de lo que ha sido la restricción o la anunciada restricción para el uso de los dispositivos tecnológicos en lo que son las escuelas, sobre todo las pantallas como tablets o celulares, pues hay que ir viendo cómo es que las personas se van a ir preparando y sobre todo que se esperaba que para este día se tuviera la publicación en el Diario Oficial de la Federación, y pues vamos a ver qué opina la gente en estas circunstancias.
0: Efectivamente, bueno, será ya esta medida que se tomó por el gobierno de la República. La SEP en teoría hizo consultas, en teoría tuvo reuniones, en teoría se visualizó los sectores de los maestros, de las maestras, de padres y madres de familia, cosas que no son reales, son simplemente pretextos, pero la prueba PISA pues obligó a tomar este tipo de decisiones para cubrirle el ojo al macho, y penosamente pues ahí está esta situación. Ciertamente hay cosas que se deben de tomar, que se deben de corregir, pero eso de prohibir es, desde mi punto de vista, prohibido prohibir. Eso es algo que es muy relevante. Y bueno, hay que buscar cómo camina esta situación. Hoy se publica, como bien dijo Bernardo, en el Diario Oficial de la Federación. Y según informó ayer la presidenta de la República, la doctora Claudia Sheinbaum, que por cierto ya nos dimos cuenta que la secretaria de Educación Pública ni se entera de la mañanera, porque ayer, oye, pues estamos esperando, no, espérese, es de la kinder hasta la prepa, y ahí lo dijo la presidenta en la mañanera, ampliamente, y eso que como funcionario público de un gobierno estatal no tengas a alguien que te informe lo que dijeron en la mañanera, o peor aún, que no la veas, pues hay muchos que sí lo hacen, ¿no? Entonces a lo mejor ellos sí tendrían que estar más enterados y más preocupados de lo que dice la presidenta de la República. Es un asunto importante, en teoría, para la Secretaría de Educación, pero eso sí, luego buscar una foto con el secretario de Educación Pública para subirle, y sí, estamos con usted, de fotos no está llena la función pública, aunque en estos casos parece que sí. Así pues, yo la saludo con gusto, y lo saludo con gusto, y saludo también con muchísimo gusto esta gran cadena radiofónica GPM en todo el estado de Sinaloa, en la sierra del estado de Durango, la sierra del estado de Chihuahua, que ya en estos otoños ya empiezan a presentarse temperaturas diferentes. También saludamos, por supuesto, al norte del estado de Nayarit, al sur del estado de Sonora, y por supuesto, el gusto de que se encuentren con nosotros. Vamos a saludar a todas nuestras estaciones con mi compañero Bernardo Hurtado. Sí, de ser amable, Bernardo.
1: Claro que sí. Recordarles que en Mazatlán transmitimos a través de la pionera de la radio, la Qué Buena 105.1 de FM, así como para los municipios de Escuinapa, El Rosario, Concordia, así como lo es el norte de Nayarit. En la Cruz de Lota transmitimos por Oscar 90.1, también para el municipio de San Ignacio y el Valle de Culiacán. Por la mejor 104.1 transmitimos para el municipio de Navolato, así como para el municipio de Culiacán, Badiraguato, Mocorito, El Dorado, la Sierra de Durango y el histórico Tamazula, en el estado de Durango. Por la que bueno, 88.9 nos puede escuchar en Guasave, así como en los municipios del centro norte del estado, en el municipio de Sinaloa, Angostura, Salvador Alvarado, Mocorito, igualmente. En Los Mochis nos puede escuchar por la Qué Buena 90.1, también en los municipios del norte del estado, en Ahome, El Fuerte y Choix, asimismo en Juan José Ríos, la Sierra de Chihuahua y el sur de Sonora. Saludamos a las personas que nos ven en los municipios, en el estado y en el país, incluso un poco más allá, en nuestras transmisiones en Facebook Live, así como en YouTube. En Estados Unidos, particularmente en Miami, Florida, Chicago, Illinois, en el estado de California, en las ciudades de San José, Eureka, Delano, Los Ángeles, en el estado de Arizona, en Phoenix, Tucson, Nogales, en el estado de Texas, Galveston, Houston, Brownsville, así como en Minnesota, Las Vegas, Nevada y en Ohio. Como siempre, es un gusto que se encuentren con nosotros para que se estén enterando de todo lo que ha estado aconteciendo y comentarles que para este martes 22 de septiembre, la lista onomástica es la siguiente. El Beato Manuel Segura, el Beato Faustino Oteiza, así como el Beato Florentín Felipe, el Beato Enrique Canadel, el Beato David Carlos de Vergara, el Beato Matías Cardona, el Beato Francisco Canceller, así como el Beato Ignacio Casanovas, el Beato Carlos Navarro, el Beato José Ferrer, el Beato Juan Agramunt, el Beato Aurelio Ample Alcaide, así como Santa Emérita de Roma, Santa Salaberja, Santa Basila de Roma, el Beato Otón de Morimont, San Silvano de Lebrux, así como San Florencio, el Beato José Marchandón, así como el Beato Germán Gonzalo Andreu y San Ignacio de Sandone. Para las personas que compartan nombre o bien que rindan culto o tributo a estos santos o beatos, desearles las mejores de las suertes en este día, que todo les salga muy bien. Y si es que están cumpliendo años en este 22 de septiembre, esperar que la pasen de la mejor manera, muchas felicidades, que estén en compañía de sus familias, sus seres queridos, que coman muy rico, un detallito de vez en cuando, pero sobre todo, mucha alegría en esta vuelta al sol.
0: Efectivamente, un saludo para todos los que cumplen años, los que es su onomástico también, saludar a Nacho García, camarógrafo por muchos años de Canal 3, TVP, jubilado, y bueno, en mucha actividad, afortunadamente para Nacho, es bastante sólido, de pronto sigue trabajando en algunas producciones que se desarrollan principalmente en Culiacán. Un saludo a mi querido Nacho, compañero, en el tiempo que yo estuve por ahí por Canal 3, y siempre con gratos recuerdos con personas como él. Pues felicidades a todos y a todas y que la pasen muy, pero muy bien. En los avances de la información, regulará la CEPIC el uso de celulares y tabletas en la escuela. No es regular, están equivocados, es que no van a usarlos tan. Ese es el decreto que hoy se estará publicando en el Diario Oficial de la Federación, aun cuando el constitucionalista, el doctor en Derecho y presidente de la Junta de Coordinación Política de la Cámara de Diputados Federal, Ricardo Monreal, dice que es necesario elevarlo a una ley que modificarían en la educación o en alguna circunstancia, eventualmente pueda tener razón, pero bueno, una determinación que ya tomó la presidenta, pues mi estimado coordinador, como que anda usted cajeteándola. En los sondeos que se empiezan a hacer y que ya empezamos a hacer en Viva la Noticia, las personas encuestadas ven como positiva esta medida de retirar tabletas y celulares de los centros educativos en primarias y secundarias. Será kinder, primaria, secundaria y preparatoria. Al menos 70 de 80 escuelas afectadas ya cuentan con energía eléctrica en Sinaloa. Así lo dice la CEPIC. No es precisamente la cifra correcta, porque ayer, que llovió en el norte, en muchos lugares del norte de Sinaloa se han generando, siguen generando estos cortes de energía. El tema de la ampliación del subsidio es positivo, así lo dice la gobernadora del estado, Graciela Domínguez Nava. Y bueno, advierte que la visita de las funcionarias de Energía y la Comisión Federal de Electricidad estará enriqueciendo este tema. Apagones de la CFE se han registrado de forma frecuente entre los comerciantes de Los Mochis. Hay una parálisis a partir de que las reparaciones son muy tortuosas. Y bueno, desde hace meses estos apagones vienen afectando al municipio de Ahome y este fin de semana generaron una crisis tremenda en colonias, en comunidades, que fueron 30 horas las que permanecieron sin luz. Hay voluntad, hay disposición y apoyo que Culiacán recupere sus espacios públicos, sus tradiciones, y se estima que la feria ganadera se pueda desarrollar. Así lo declara la gobernadora del estado, Graciela Nava. Y bueno, estaremos, Graciela Domínguez, estaremos pues muy atentos de lo que suceda. Es que mi cuñada se llama Graciela y se apellida Nava, ya la confundí. Perdón, gobernadora, perdón, comadre. Así las cosas, puede ser estos avances de la información. Vamos a los avances de la información con Mazatlán y el sur de Sinaloa con mi compañero Bernardo Hurtado.
1: Comentarles que 900 elementos más del ejército mexicano llegan a Mazatlán en la estrategia de para seguir reforzando la seguridad, así lo indicó la alcaldesa Estrella Palacios. No hay adeudo con médicos externos ni retraso de cirugías por falta de pago a especialistas en el Hospital Municipal Margarita Maza de Juárez, así lo aclaró su director. Asimismo,

0: Los pronósticos y las medidas preventivas para los efectos de este huracán categoría 5, hace unas horas, quizás una hora, se determinó por la CONAGO que era ya categoría 5, y lo que puede suceder en Culiacán y en el estado de Sinaloa. Así pues, le invitamos a que nos acompañe y que se quede con nosotros en la información. Son las 6:17 a.m. Vamos a ir a una pausa comercial. Al regreso de la pausa, mi compañera Lupita Solís le estará dando el número de WhatsApp de Viva Noticia y el pensamiento de este martes. Una pausa y regresamos. Amigos.
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15: Continuamos con más aquí en Viva la Noticia, siendo las 6:21 a.m. y es momento de pasar con nuestra compañera Lupita Solís para que nos comparta el número de WhatsApp, así como el pensamiento de este día. Lupita, qué gusto.

0: gusto saludarte. Muy buenos días.
1: Hola, Bernardo. Muy buenos días a ti y a todo el auditorio de Viva la Noticia. Un gusto saludarte ya en esta mañana de martes 22 de septiembre. Arrancando en esta mañana llena de información, invitándolos para que se comuniquen con nosotros a través de WhatsApp en cabina. Si usted tiene alguna denuncia, algún comentario, algún saludo, alguna felicitación, lo puede hacer llegar con nosotros. Anote bien el número de WhatsApp 6674-184282. Se lo repito, 6674-184282. Y por supuesto, saludos a toda la gente que se comunica desde muy temprano, que nos manda sus mensajitos de buenos días para Marisoto, para Rafael, para Doña Rosy Aragón y por supuesto para Luis Jacobo. Ahora bien, nos vamos con esta frase para iniciar y arrancar con todo en esta mañana. Cada amanecer es una nueva invitación a empezar otra vez. Hoy puede ser un gran día. Que tengan todos una excelente mañana.
0: Lupita, por habernos compartido el número de WhatsApp, así como este pensamiento que es muy importante considerarlo. En ocasiones las personas se pueden ir para abajo contemplando algún error, alguna falla, alguna pérdida. Sin embargo, pues cada día se puede relativizar, verlo con otros ojos y esperar que se vengan mejores resultados. Y pues eso se logra pues con el esfuerzo, con la perseverancia y sobre todo con la resiliencia. No darse para abajo, seguir adelante, que pues esa es la manera de alcanzar las mejores cosas en esta vida. Muchas gracias de nuevo, Lupita, y ya saben que aquí en Viva la Noticia va a poder encontrar estos pensamientos que nos van a dejar en la mente en el transcurso de los días. Ahora, pues recordarles, como estábamos diciendo al inicio de esta edición matutina, estamos desde los 23 hasta los 27 grados actualmente y pues pasando directamente con la información del clima a comentarles. En Ahome actualmente están con 26 grados y una sensación térmica de 30. La humedad está al 89% y el viento a 6 kilómetros por hora. Se espera alcanzar en este día los 33 grados. Para el fuerte tienen 25 grados y una sensación térmica de 28. La humedad está al 89% y el viento a 3 kilómetros por hora. Se espera alcanzar en este martes los 32 grados. En Choix tienen 24 grados y una sensación térmica de 26. La humedad está al 86% y el viento a 3 kilómetros por hora. Se espera alcanzar este día los 31 grados. En Guasave tienen 26 grados y una sensación térmica de 29. La humedad está al 89%, el viento a 3 kilómetros por hora y se espera alcanzar en este día los 32 grados. Juan José Ríos tiene 27 grados, una sensación térmica de 30, la humedad está al 86% y el viento a 5 kilómetros por hora. Se espera llegar en este día a los 33 grados. Para el municipio de Sinaloa tienen 26 grados y una sensación térmica de 29. La humedad está al 85% y el viento a 3 kilómetros por hora. Se espera llegar en este martes a los 32 grados. Angostura tiene 26 grados y una sensación térmica de 29. La humedad está al 89%, el viento a 5 kilómetros por hora y se espera alcanzar este día los 32 grados. Para Salvador Alvarado tienen 26 grados y una sensación térmica de 29. La humedad está al 89%, el viento a 3 kilómetros por hora y se espera alcanzar este día los 32 grados. En el caso de Mocorito, tienen 26 grados y una sensación térmica de 29. La humedad está al 88%, el viento a 5 kilómetros por hora y se espera alcanzar en este martes los 32 grados. En Badiraguato tienen 24 grados, una sensación térmica de 27, la humedad está al 88% y el viento a 3 kilómetros por hora. Se espera alcanzar en este día los 30 grados. En el caso de Culiacán estamos con 26 grados y una sensación térmica de 29. La humedad está al 90%, el viento a 3 kilómetros por hora y se espera llegar en este martes a los 31 grados. En el caso de El Dorado tienen 26 grados y una sensación térmica de 30. La humedad está al 92%, el viento a 5 kilómetros por hora y se espera alcanzar en este martes los 32 grados. Navolato tiene 26 grados y una sensación térmica de 30 igualmente. La humedad está al 90%, el viento a 5 kilómetros por hora y se espera llegar en este martes a los 32 grados. Cozala tiene 23 grados y una sensación térmica de 26. La humedad está al 90%, el viento a 2 kilómetros por hora y se espera llegar en este martes a los 29 grados. El OTA tiene 24 grados, una sensación térmica de 27, la humedad está al 91% y el viento a 3 kilómetros por hora. Se espera alcanzar este día los 32 grados. En San Ignacio tienen 23 grados y una sensación térmica de 26. La humedad está al 88%, el viento a 5 kilómetros por hora y se espera llegar en este martes a los 31 grados. Concordia tiene 24 grados y una sensación térmica de 27. La humedad está al 91%, el viento a 3 kilómetros por hora y se espera alcanzar en este martes los 32 grados. En Mazatlán tienen 26 grados y una sensación térmica de 30. La humedad está al 93%, el viento a 3 kilómetros por hora y se espera llegar en este martes a los 32 grados. Para el Rosario tienen 25 grados y una sensación térmica de 28. La humedad está al 91%, el viento a 3 kilómetros por hora y se espera alcanzar en este martes los 32 grados. Y finalmente en el municipio de Escuinapa tienen 25 grados y una sensación térmica de 28. La humedad está al 91% y el viento a 3 kilómetros por hora. Se espera llegar en este martes a los 32 grados. Así que ya lo sabe, estas son las condiciones climáticas actuales en Sinaloa. Esperar en el transcurso del día que estén aumentando, por lo cual estar atentos a los reportes que esté dando el Servicio Meteorológico Nacional, así como seguir las recomendaciones de las coordinaciones municipales de Protección Civil. Para cualquier tipo de circunstancia, usted sepa cómo actuar en consecuencia, y está también la línea de emergencia 911. Y en caso de reportes, ya sabe, está el número de WhatsApp para que los pueda realizar. Por el momento, 6 de la mañana con 28 minutos. Vamos a una pausa y volvemos.

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15: De la mañana con 32 minutos y tenemos más para usted en Viva la Noticia y está con usted y con nosotros Sergio Álvarez y su comentario este día. Sergio, qué gusto saludarte, muy buenos días.
16: Muy buenos días, Enrique, qué gusto saludarte, qué gusto saludar al auditorio en esta mañana, pues siempre aprendiendo algo, que es una tarea inacabable en la vida. Siempre estamos aprendiendo una cosa u otra. De nuestros errores se aprende, de nuestros dolores se aprende, de nuestra adversidad se aprende. Alguna vez escuché a un viejo que me dijo: ojalá y no se olvide nunca esta historia, esta experiencia, para que no la tengas que volver a repetir. Me caló profundamente lo que me dijo, pero esas palabras me hicieron reflexionar en por qué cometer los mismos errores habiendo tantos errores por cometer. ¿Por qué equivocarme en lo mismo habiendo tantas cosas para equivocarme nuevas, para experimentar nuevas experiencias, nuevos aprendizajes? Si sean errores, que sean errores nuevos, diferentes. Ahorita mientras estaba escuchando Viva la Noticia aquí sentado en uno de los sillones, me acordé de un libro que me cambió la vida hace muchos años. Es un libro de superación personal uno de los tantos de Og Mandino, Agustín Mandino, que falleció en Arizona, que tuvimos la fortuna muchos de conocer su lectura, El Vendedor Más Grande del Mundo, El Regreso del Trapero, El Milagro Más Grande del Mundo, El Ángel Número 12, y una infinidad de libros. Operación Jesucristo, un libro que marcó en mucho mi pensamiento, la influencia que hoy afortunadamente tengo. Y pues bueno, ahorita que me acordé lo compré. Ya ve qué sencillo es hoy este asunto de la tecnología, porque en él viene una frase que tiene que ver con las capacidades infinitas de la naturaleza humana a través de su pensamiento, la capacidad de aprendizaje y de sobreponerse y de todo lo que puede ser capaz de concebir, construirlo a partir de la decisión de querer hacerlo. Hace unos días pensaba en que necesito acompañar más a personas que quiero, porque después de que cada una de estas personas termina su ciclo en la vida, me queda siempre la sensación que pude hacer algo más. Queda esa frustración de dejar incompleta la tarea de parte mía. Y creo que esa frustración no es concordia a la realidad, sino a la exigencia personal de estar pidiendo más de mí constantemente, como esos caballos de carrera a los que se les exige demasiado. Me hace recordar la imagen de los últimos momentos de la película de Oscar Schindler, La Lista de Schindler, esa película cuando al final le dicen: el mundo judío te debe la vida a ti. 943 judíos fueron salvados por tus acciones humanas, y él cae de rodillas y dice: soy un egoísta, pude haber hecho más. Con este anillo pude salvar a alguien más, con este auto pude salvar a dos más. Esa exigencia que no tiene límites, esa capacidad para exigirse más, nace de la insatisfacción personal, humana. Entonces, una forma de compensarla en mi caso es hacer lo contrario de lo que quiero y hacer un poco más cuando puedo. Acompañar a las personas ha sido una tarea bonita en mi vida, agradable. Pero siempre me quedo con esa sensación de que pude haber hecho más. Por tal motivo, pues bueno, estos días han sido de esos encuentros, de reunirme, de platicar, de cenar, de escuchar, dedicarle más tiempo a ese desarrollo de las relaciones interpersonales que finalmente construyen a quien las vive, más que a quien las recibe. El beneficiado es más aquel que acompaña, porque son aprendizajes inacabables y recuerdos que se convierten en fotografías eternas en la cabeza, momentos gratos que se guardan de manera permanente en el día a día. Por tal motivo siempre he planteado, ¿por qué no avanzar un poco más en esa capacidad humana? Hoy que el mundo pareciera estar de cabeza. Recién le dieron un golpe duro a Rusia con una de sus principales procesadoras de petróleo, 12 millones de toneladas anuales en una planta destruida por drones a través de Ucrania, quien recibió como impacto una serie de misiles con un alcance enorme y un daño fuertísimo. También Irán pasa lo mismo en el estrecho de Hormuz y en una acción sin precedentes contra Irán que tuvo unas represalias a través de uno de los barcos que Estados Unidos tenía para mantener el control del estrecho y que de repente amenaza con la fragilidad de la paz del mundo y que envolver loco los precios y la disponibilidad de la globalización. En esos riesgos enormes donde el ser humano se preocupa por sus asuntos en lugar de los asuntos de todos. Porque lo que es en lo personal es en lo general. aquel individuo que se preocupa más por lo propio y deja de preocuparse por lo del otro. Caen estos asuntos egoístas que de repente nos generan estos conflictos y estas amenazas con estallar una guerra que nunca había estado tan frágil, que nunca había estado tan complicada. Hoy parece que las aguas han vuelto al río, a su caudal, y parece que la paz se puede percibir en algunas regiones. Sin embargo, creo que todavía hay mucho por hacer, y todo se basa en que cada individuo se aferra a tener la razón, a hacer las cosas a su modo, sin importarle los derechos del otro, sin respetar lo que el otro, a lo que el otro tiene derecho. En este desarrollo humano y de convivencia, las cosas más importantes son aquellas que guardamos cuando sabemos relacionarnos adecuadamente con los otros, respetando sus diferencias, sus opiniones, sus ideas, tratando de hacer que las nuestras sean respetadas, porque al final de cuentas el mundo se ha convertido en una casa de espejos que solamente nos devuelve aquellas sonrisas o aquellas miradas duras que nosotros le transmitimos. Esos reflejos de enojo parten de la búsqueda humana egoísta de solamente pensar en sí mismos y no pensar en los otros. Ojalá y lo reflexionemos como humanidad, porque esto que pareciera ser que en una humanidad que ha crecido tanto y que ha desarrollado tanto y que ha tenido la abundancia que no había conocido nunca, la ha utilizado para hacerse daño. Ojalá, diría el principio, Dios quiera, y estos dolores no se nos olviden nunca, se nos queden tatuados para que no los volvamos a repetir, porque repetirlos es volver a subirnos al árbol, es regresar a ser todavía el individuo de las cavernas que anda buscando por su territorio sin pensar que el otro también tiene derechos. Dejamos de respetar porque no nos respetamos a nosotros mismos. Ese es el comentario que tengo para usted hoy.
15: Vaya, vaya, buena reflexión. Hay que aprender, hay que evolucionar. Y siempre la autoevaluación, autorreflexión es muy importante. Sergio, muchas gracias.
16: Enrique, muchas, muchas gracias.
15: Que tengas un excelente día. Vamos a más acá en Viva la Noticia, y le comento a usted que lo que tiene que ver con esta regulación del uso de celulares. Una desinformada secretaria de Educación Pública la agarraron temprano y no puso a alguien a ver la mañanera. Y honestamente no sabía gran cosa. Lo que sí es una realidad es que la CEPIC será la responsable de que los centros escolares de primaria, secundaria y preparatoria estén limitándose el uso de tabletas y teléfonos celulares. Vamos a esta información de mi compañera Claudia Araujo.
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17: El uso de celulares y otros dispositivos tecnológicos será regulado en los planteles educativos de Sinaloa, como parte de un acuerdo nacional para limitar su utilización durante las actividades escolares y permitirlos únicamente cuando tengan un propósito pedagógico. La secretaria de Educación Pública y Cultura, Glorimelda Félix Niebla, explicó que la medida fue aprobada por unanimidad en la Conferencia Nacional de Autoridades Educativas y contempla reglas diferentes de acuerdo con el nivel educativo.
18: Recordemos que la semana pasada sesionamos al interior de CONAEDU, que es la Conferencia Nacional de Autoridades Educativas. En esta conferencia nacional fue justamente en donde se acordó por unanimidad el restringir el uso de la telefonía celular. No, ojo, no es prohibir, sino establecer reglas para su utilización, únicamente para fines pedagógicos.
17: En educación básica se restringirá el uso de estos dispositivos dentro de los planteles, mientras que en educación media superior podrán utilizarse bajo la supervisión de los docentes y con fines educativos. Para el nivel superior, la estrategia estará enfocada en fortalecer una cultura digital entre los estudiantes. Félix Niebla señaló que el acuerdo entrará en vigor después de su publicación en el Diario Oficial de la Federación y una vez transcurrido el plazo establecido para su aplicación.
18: Bueno, a partir del día siguiente su publicación, la presidenta hoy anunció, nosotros la aprobamos por unanimidad el viernes pasado, la presidenta hoy hace suyo el proyecto y dice que el día de mañana lo enviará a su publicación en el Diario Oficial de la Federación, lo que nos hace suponer que 30 días más entrará en vigor tal y como lo establece el acuerdo.
17: La medida busca establecer criterios para el uso responsable de dispositivos electrónicos dentro de las escuelas y aprovechar estas herramientas únicamente cuando contribuyan al proceso de enseñanza-aprendizaje. Para Viva la Noticia, informa Claudia Araujo.
19: Contemplando este anuncio, comentarles que el día de ayer se realizó un sondeo con la comunidad de Culiacán para saber qué opinan de este anuncio. Así que vamos a ver lo que se comparte en esta ocasión. El día de hoy salimos a las calles de Culiacán a preguntarles a las personas qué opinan del anuncio de la restricción del uso de las pantallas en los niveles de primaria, secundaria y medio superior. Y esto nos respondieron.
20: Me parece una buena idea para los muchachos, ya que esa es una tecnología que es para bien y para mal, pero muchas veces trunca el estudio porque no ponen atención y están en el teléfono, en otras cosas, cuando deben de enfocarse en el estudio de los maestros.
21: Pienso que a la hora de la clase es importante porque puede ser una distracción ante los temas que se aborden en el horario de clase.
22: La verdad me parece muy bien, ya que los niños pues son muy fáciles de distraer, entonces es una muy buena opción para que estén más enfocados en los estudios.
23: Yo en lo particular estoy de acuerdo porque yo estoy batallando mucho con este niñito que tengo en sexto. Tiene mucha distracción, el celular no le da un buen uso adecuado. Sí, es una herramienta que les ayuda muchísimo, pero la mayoría de los niños, a los que yo conozco en particular, se distraen mucho en cosas que ni al caso. Y yo sí estaría de acuerdo en que se les restringiera el uso del celular a ellos.
24: Está muy bien, porque si restringen los celulares, creo yo que le pondrían más atención a la clase.
25: Yo pienso que durante el horario de clases está bien. Saliendo de la escuela, no, porque por ejemplo, el caso de alumnos de secundaria, de prepa, pues es la forma en que los papás se comunican con ellos para saber si están bien, si llegaron a casa. Ahora con los papás trabajando.
26: Las tablets no tanto, pero sí los celulares. Es quitarle la menor atención al joven, al estudiante, al niño, en una sola visión. Entonces agarras un celular y no lo usas. Todo el tiempo. Puedes estar hasta las 2 o 3 de la mañana. Eso te resta, por ejemplo, ahorita aquí, me quita adelante. El beneficio de estar en estar contento.
19: Esto fue lo que la comunidad compartió al respecto. Y considerando la entrada en vigencia a partir del 3 de noviembre, ¿tú qué opinas? Para Viva la Noticia, Bernardo Hurtado. Ahí tiene la opinión por parte de la comunidad en esta ocasión. Pues estaremos atentos a cómo es que siguen surgiendo y aquí los va a poder encontrar con nosotros. En más información, comentarles que la ampliación del subsidio a la tarifa de energía eléctrica para el estado será a partir del mes de abril del 2027. Así lo explicó la gobernadora Graciela Domínguez Nava. Y la información la tiene nuestra compañera Irene González.
14: Culiacán reporta información con Irene González.
27: La gobernadora de Sinaloa, Graciela Domínguez Nava, destacó la respuesta favorable de la presidenta de la República, Claudia Sheinbaum Pardo, a la solicitud de los sinaloenses para ampliar el subsidio de energía eléctrica de 6 a 7 meses. La mandataria estatal destacó que esta medida busca evitar que se repitan los altos costos de facturación registrados durante el mes de abril pasado, considerándolo un avance significativo para el apoyo de las familias del estado.
28: Es una respuesta a la petición de los sinaloenses. Recordemos que durante meses las familias sinaloenses empezaron a reclamar la necesidad de ampliar el presupuesto y que hoy la presidenta dé una respuesta en ese sentido, habla de que la presidenta quiere apoyar a los sinaloenses. Que lo que vivimos de facturación por el mes de abril pasado ya no se vuelva a repetir, es un gran avance.
27: Asimismo detalló que se tiene proyectado que este beneficio entre en vigor a partir de abril de 2027, descartando su aplicación para el año en curso debido a cuestiones de planeación presupuestal. Para dar seguimiento a este proceso, la administración estatal ya sostuvo una reunión la semana pasada con autoridades de la Comisión Federal de Electricidad y presentó formalmente la solicitud correspondiente.
28: Sí, ese es el planteamiento para el próximo año. En este año ya es complicado porque lo que queremos es que justamente se aplique a partir de abril. Ya tuvimos una reunión la semana pasada con autoridades de la CFE. Ya presentamos la solicitud correspondiente también durante la semana. Y bueno, vamos a darle cauce para si viene la titular o no, de cualquier manera ya estuvimos en el proceso y vamos a hacer efectivo, como lo dijo la presidenta.
27: Cabe destacar que la presidenta Claudia Sheinbaum Pardo anunció durante su visita a Sinaloa la presencia de la entidad de las autoridades de la Secretaría de Energía y de la Comisión Federal de Electricidad. Para Ir a la Noticia informa Irene González.
19: Tenemos más y continuando con este tema, comentarles que los apagones de la Comisión Federal de Electricidad que se han registrado paralizan los comercios en Los Mochis, por lo que se exige una solución urgente. Así lo afirmó el presidente del Consejo Empresarial Restaurantero en Los Mochis, Mario Zazueta Félix. Y la información la tiene nuestra compañera Briseida Villarreal.
14: Desde Los Mochis, Briseida Villarreal reporta información en Viva la Noticia.
0: Apagones de CFE paralizan comercios en Los Mochis, Sinaloa. Exigen solución urgente. El sector empresarial de Los Mochis hizo un llamado urgente a la Comisión Federal de Electricidad, CFE, tras los apagones del fin de semana por lluvias, los cuales frenaron la actividad comercial, dejaron viviendas sin luz y protestas ciudadanas con bloqueos de carreteras. El presidente del Consejo Empresarial Restaurantero CER en Los Mochis, Sinaloa, Mario Zazueta Félix, señaló que los apagones continuos y de prolongada duración paralizaron la actividad de diversos comedores y restaurantes de la ciudad.
1: Hubo afectaciones de hasta 3 horas reportadas por los propios empresarios restauranteros que no tuvimos energía eléctrica. Hay un número muy importante de empresarios de la gastronomía que cerraron desde las 8 de la noche, 8 y media, algunos, y ya no se restableció el servicio en muchos de los establecimientos.
2: ¿Qué sucede si echan a perder las cosas que tienen los insumos, los elementos que deciden tomar el servicio?
1: Afortunadamente, para la entre 11, 12 de la noche, 1 de la mañana, muchos de los empresarios ya tenían restablecido el servicio.
0: El dirigente del CER añadió que la problemática va más allá de los comercios y afecta de manera directa a la vida cotidiana de las familias. Ante este escenario, hizo un llamado urgente a la CFE para que invierta en mantenimiento preventivo, particularmente en la poda de árboles que interfiere con el cableado. Por su parte, el presidente de Canacintra, Los Mochis, Roberto Miranda Alagarda, se sumó al reclamo social de comunidades rurales como Charay, donde los continuos apagones desencadenaron protestas y el bloqueo de la carretera Los Mochis-El Fuerte.
3: Que nos escuchen, porque ya es un tema que está rebasando a los ciudadanos y ya caen en un desespero, y creo que estaban tomadas unas carreteras rurales, ¿no? También o de aquí interestatales. Con justa razón creo que lo están haciendo nuestros paisanos, y pues nos sumamos a la inconformidad que tienen y al llamado que le hacen a la Comisión Federal, que en brevedad nos pudiera solventar esta problemática.
0: Informó para Viva la Noticia, Briseida Villarreal.
19: Tenemos más que comentarles que por parte del secretario del Ayuntamiento de Ahome, Cuthberto Ríos Beltrán, señaló que los apagones que afectan en diferentes sectores de Ahome hicieron crisis durante el fin de semana, cuando comunidades y colonias se vieron con la suspensión de esta energía incluso hasta las 30 horas. La información la tiene nuestro compañero Humberto González.
14: Desde Los Mochis, reporte información. González.
4: Los apagones que desde hace meses afectan diferentes sectores de Ahome hicieron crisis este fin de semana, cuando comunidades y colonias permanecieron hasta 30 horas e incluso más sin energía eléctrica, provocando protestas y bloqueos ante la tardanza de la Comisión Federal de Electricidad para restablecer el servicio. El secretario del Ayuntamiento de Ahome, Cuthberto Ríos Beltrán, reconoció que el gobierno municipal ha recibido reclamos de distintos puntos y consideró justificada la molestia de las familias que pasan prácticamente un día completo más esperando que regrese la luz.
5: De manera molesta, la sociedad se ha manifestado, y vamos a decir que con justa razón. ¿Por qué? Porque duran 24, 30 horas, a veces más, para que se le restablezca el servicio de energía eléctrica. Entendemos que hay eventos que son impredecibles. En un ratito se nos vienen ventarrones, se nos vienen aguaceros, y eso nos genera conflicto. Y pues, ¿qué hemos hecho nosotros? Estar en contacto permanente con los de la Comisión Federal de Electricidad y con otras instancias del gobierno federal para efecto de poder agilizar más estos trámites de la energía eléctrica con Comisión Federal de Electricidad. Tuvimos varios problemas de comunidades que taparon el paso por la carretera, sobre todo en el Ejido Mochis, en el Águila Azteca, por la noche en Goros 2 y por el lado de Higuera Zaragoza. El problema es cómo poder solucionar el problema de la energía eléctrica con mayor fluidez, con mayor rapidez.
4: El secretario aseguró que el ayuntamiento mantiene comunicación con la Comisión Federal de Electricidad y otras dependencias federales.
19: Aquí tiene esta información y comentarles en más que desde las escuelas se debe de construir la paz en el estado. Así lo firmó la gobernadora del estado, Graciela Domínguez Nava, en el marco del Día Internacional de la Paz. Y la información la tiene nuestra compañera Claudia Araujo.
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17: En el marco del Día Internacional de la Paz, autoridades estatales, educativas, militares y de seguridad se reunieron este lunes 21 de septiembre en la escuela primaria María Díaz Olivas, ubicada en el fraccionamiento Villa Bonita, donde hicieron un llamado a fortalecer desde las aulas los valores, el respeto y la convivencia para avanzar hacia una sociedad pacífica. Durante el evento, la Secretaria de Educación Pública y Cultura de Sinaloa, Glorimelda Félix Niebla, destacó que la presencia de las autoridades de seguridad en un plantel educativo refleja la importancia de atender las causas y fortalecer acciones que permitan recuperar la paz en la entidad. Señaló que desde la Secretaría de Educación se trabaja en una estrategia para fortalecer los valores entre niñas, niños y adolescentes, colocando a las escuelas como espacios fundamentales para promover una cultura de paz.
6: Este día, que es el Día Internacional de la Paz, es un día que nos motiva al reforzamiento de los valores en la niñez y en la adolescencia. Es un día en donde todos debemos entender que la paz se construye cuando una niña y un niño respeta al otro, cuando cede el lugar, cuando es solidario, cuando acompaña a una niña a subir la banqueta, cuando le acompaña con su mochila. Eso es construir paz todos los días.
17: Por su parte, la gobernadora de Sinaloa, Graciela Domínguez Nava, reconoció que el estado ha atravesado un periodo de violencia y dolor, por lo que destacó que la construcción de paz debe involucrar tanto a las instituciones como a la ciudadanía. La mandataria señaló que una sociedad pacífica no solamente implica la ausencia de violencia, sino también condiciones de justicia, igualdad, tolerancia, diálogo y solidaridad.
6: Difícil. Hemos vivido violencia y dolor. Conjuntamente con el gobierno de la República y bajo el liderazgo de la presidenta Claudia Sheinbaum Pardo, hemos desplegado todos los recursos humanos, materiales y de inteligencia para restablecer la paz, tal y como la desean y lo reclaman las familias sinaloenses.
17: El acto incluyó honores a la bandera, la participación de estudiantes con una ronda infantil titulada Paz en cada nación y actividades encaminadas a promover los valores y la cultura de paz entre la comunidad escolar. La gobernadora enfatizó que esta tarea no corresponde únicamente a las autoridades, sino que requiere la participación de las familias, escuelas, sectores productivos y ciudadanía. Para Viva la Noticia, informa Claudia Araujo.
19: Pues ahí tiene cómo es que se tiene este mensaje por parte de la gobernadora. Muy importante el que se siga prevaleciendo la paz y que se creen relaciones sanas entre los jóvenes para que éstas se desarrollen en el transcurso de su vida escolar. Por el momento, siendo las 6 de la mañana con 57 minutos, vamos a una pausa y volvemos con más.
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19: Estamos de vuelta aquí en Viva la Noticia, siendo las 7 de la mañana con un minuto, y es momento de pasar a la información policiaca, primeramente con nuestro compañero José Ángel Beltrán. José Ángel, muy buenos días.
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34: Muy buenos días, Bernardo, igualmente para Enrique y el auditorio. Vamos con la información. La tarde noche de este lunes se registró un accidente sobre la carretera que conduce de la colonia del Ranchito hacia el campo militar El Sauz. Un elemento de la Guardia Nacional sufrió un percance, resultando gravemente lesionado, y posteriormente que fue trasladado al hospital falleció cuando recibía atención médica. El occiso fue identificado como Manuel, de 41 años de edad, quien tenía residencia en la colonia 6 de enero, al norte de Culiacán. El reporte señala que el motociclista circulaba presuntamente con rumbo hacia el campo militar de Sauz, cuando por causas aún desconocidas sufrió un percance en la motocicleta, resultando gravemente lesionado. Sus propios compañeros le brindaron auxilio y lo trasladaron a un hospital donde quedó internado, pero lamentablemente falleció a las pocas horas de haber ingresado a la sala de urgencia, con consecuencias graves lesiones que presentó durante dicho percance. Personal forense acudió al nosocomio para realizar las diligencias y trasladar el cuerpo al CEMEFO, mientras era retomado oficialmente por sus familiares. Aquí la información que se ha generado hasta el momento, Bernardo. Muy buenos días.
19: Gracias, José Ángel, por esta información. Ahora es momento de pasar con nuestro compañero Luis Atarain, quien nos tiene la información policíaca de Mazatlán y el sur del estado. Luis, muy buenos días.
14: Este es el reporte policíaco desde Mazatlán con Luis Atarain.
35: Hola, ¿qué tal?
0: Lupita, muy buenos días. Bernardo, saludo a todo el auditorio de Viva las Noticias. Por resulta y resalta, aquí el hombre falleció tras caerle un tractor encima. Este accidente ocurrió en un predio ubicado en el fraccionamiento de las puertas de Mazatlán, esto por la autopista Mazatlán-Culiacán, a la altura del kilómetro 10. De acuerdo con las autoridades, el hombre se encontraba realizando labores de reparación cuando el tractor, que aparentemente estaba sostenido con tablas de madera, perdió la estabilidad y cayó sobre él, quitándole la vida. En otra información, te voy a conocer que un sujeto, el cual no está en calidad de desconocido, fue atacado a balazos. El atentado ocurrió en la calle Nayarit de la colonia 20 de noviembre aquí en Mazatlán. Según versiones, se escucharon varias detonaciones, por lo que al salir a ver, se dieron cuenta de que una persona solicitaba ayuda, ya que había sido herida de bala. Luego llamaron a los socorristas, quienes al arribar le dieron los primeros auxilios y la trasladaron al hospital. En otra información, te doy a conocer que Ismael, un hombre de 34 años de edad, fue asesinado a balazos la noche de ayer aquí en el puerto de Mazatlán. El hecho violento ocurrió sobre la avenida Garzas, en el Infonavit Alarcón. Según información de las autoridades, los responsables fueron dos sujetos, los cuales arribaron a la tienda donde se encontraba Ismael. Y al parecer, tras intentar cometer un asalto, le dispararon para posteriormente darse la fuga. Los familiares solicitaron socorristas, los cuales al arribar, pues confirmaron el deceso del hombre. También te informo que un ataque a balazos dejó como saldo a un hombre sin vida y una mujer herida. Este hecho ocurrió, pues, en los últimos minutos del día de ayer. El atentado ocurrió en la calle Río de San Pedro, del fraccionamiento Brisas del Mar. Se dijo que sujetos armados llegaron y dispararon contra los moradores de la casa, dejando baleadas a dos personas. Al arribar los socorristas, el hombre ya había fallecido, pero la mujer se encontraba herida de bala, por lo que fue trasladada al hospital. También voy a conocer que hace unos momentos publicó el secretario de Seguridad Estatal, García Harfuch, que pues fue detenido como reforzamiento de seguridad de Mazatlán. Fue detenido una persona apodada el Peli, con el nombre de Jesús Antonio. Se fue identificado como generador de violencia, operador relevante aquí en el sur de Sinaloa. El Peli menciona es el coordinaba la logística de abastecimiento y los recursos económicos de la organización proveniente de la venta de drogas y participaba en la privación de la libertad. Esta detención, al parecer, ocurrió aquí en el puerto de Mazatlán. Bernardo, es la información que tenemos aquí en el sur de Sinaloa. Saludo, muy buenos días.
19: Muchas gracias, Luis, por esta información. Ahora es momento de pasar con nuestro compañero Humberto González, quien nos tiene la información policíaca de Los Mochis. Humberto, muy buenos días.
14: Desde Los Mochis, la información policiaca corre a cargo de Humberto González.
1: Muy buenos días, Bernardo. Vamos rápidamente con la información. Elementos de Protección Civil de AOME acudieron a la secundaria ETI, o Escuela Secundaria Técnica número 2, ubicada en el cruce de los bulevares Jiquilpan y Degollado, en Los Mochis, luego de reportarse un panal de abejas que representaba un riesgo para alumnos y personal de la escuela. El panal estaba en un árbol a varios metros de altura, por lo que en esta ocasión fue necesario utilizar una grúa de gran tamaño para que los elementos o el personal de la dependencia pudiera llegar hasta la colmena. Luego de realizar las maniobras, las abejas fueron retiradas sin incidentes y trasladadas a un sitio alejado de la zona urbana, donde fueron liberadas. Y en otra información, también un hombre fue rescatado inconsciente durante la madrugada el lunes, luego de que se registrara un incendio en una vivienda ubicada por la calle Guerrero, entre Guanajuato y Sonora, en el ejido México, al poniente de Los Mochis. El reporte al 911 llegó luego, acudieron elementos de bomberos, quienes trabajaron para controlar las llamas, que amenazaban con extenderse a otros domicilios. Dos vecinos, identificados como Aurelio e Iván, ingresaron a la vivienda al darse cuenta de que había una persona en el interior. La localizaron inconsciente, aparentemente afectada por el humo, y lograron sacarla del lugar. Fueron paramédicos de Cruz Roja quienes atendieron al afectado. Y en otra información, también un juez de control vinculó a proceso a Simón N., señalado como el probable responsable del delito de fraude contra productores agrícolas de Los Mochis. Durante la continuación de la audiencia inicial celebrada en la sede regional de Justicia Penal Acusatoria y Oral Zona Norte, el juez le impuso prisión preventiva justificada por 2 meses mientras concluye la investigación complementaria. De acuerdo con la Fiscalía, Simón N. fue localizado en Nayarit por elementos de la unidad especializada en aprehensiones y luego trasladado a Sinaloa. El caso se relaciona con la cosecha de frijol recibida en 2025, la cual presuntamente habría sido comercializada a terceros sin cubrir el pago acordado con los productores. Por estos hechos, 41 agricultores presentaron denuncia ante la Vicefiscalía Zona Norte. Las autoridades no han informado sobre la detención de otras personas que están también vinculadas con este caso. Esta es la información policíaca que tenemos esta mañana.
19: Gracias, Humberto, por habernos compartido esta información. Recordándoles, pueden encontrarla en nuestro portal vivalanoticia.mx, así como en nuestras diversas redes sociales. En más información, comentarles que con el Programa Integral de Intervención Escolar AOME Sin Violencia, se busca prevenir esta problemática en AOME. La información con nuestra compañera Briseida Villarreal.
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2: Buscan prevenir la violencia escolar en AOME con nuevo programa. El Ayuntamiento de AOME, a través de la Dirección de Educación, en coordinación con la Mesa Técnica de Construcción de Paz, arrancó oficialmente con el Programa Integral de Intervención Escolar AOME Sin Violencia, cuyo objetivo es prevenir situaciones de riesgo en las escuelas. El evento se realizó en la primaria Ignacio Ramírez de Los Mochis, Sinaloa, y fue encabezado por el secretario del ayuntamiento, Cuthberto Ríos Beltrán, en representación del alcalde Antonio Menéndez de Llano Bermúdez. Durante la actividad, niñas y niños expresaron mensajes de paz, colocaron dibujos y palomas alusivos al tema en el periódico mural, y escucharon un cuento sobre el tema a cargo de la cuentacuentos Maribel Valdés y su gallina Lola. La secretaria técnica de la Mesa de Construcción de Paz, María Guadalupe Ruiz Briceño, emitió la exposición de motivos del programa.
3: Atención a las causas. Quiero recalcar que en el municipio de AOME trabajamos de manera colaborativa y muy eficiente con todas las instancias que atienden las causas generadoras de violencia. Son los compañeros que tenemos sentados allá que les agradezco profundamente en nombre de la mesa, porque el trabajo que ustedes hacen desde sus instancias en prevención es lo que garantiza que todos los que estamos aquí tengamos menos incidencia delictiva que atender. Gracias a todos.
2: Por su parte, la directora de Educación del Ayuntamiento de AOME, Kiabeth Medellín Lara, agradeció el respaldo de dicha mesa de paz y a la comunidad de la primaria Ignacio Ramírez por abrir las puertas para este evento, que incluye intervenciones de especialistas en las aulas como parte de la estrategia de prevención.
3: Educativas, autoridades federales, estatales, compañeros municipales que el día de hoy nos acompañan, también de manera muy especial a esas instituciones que construyen y forman parte de nuestra mesa de construcción de paz. También de manera muy especial agradecer, maestra Vivi, gracias a la directora de este plantel, a su colectivo docente, por tener esa disposición. Vamos a darle un fuerte aplauso a la maestra Viri, a su colectivo docente de la Ignacio Ramírez.
2: Informó para Viva la Noticia, Briseida Villarreal.
19: ¡Viva la noticia! Siendo las 7 de la mañana con 12 minutos, vamos a una pausa y volvemos con más.
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23: Son las 7 de la mañana con 16 minutos y tenemos más para usted en Viva la Noticia. De hoy en el Pacífico Mexicano se está moviendo un huracán categoría 5 que hace quizás una hora ya llegó a ese nivel, es un nivel de, como dicen los que le saben a esto, de elefante, super huracán y de ahí lo que usted quiera. Desde esa perspectiva, pues la población está muy atenta. Hoy sí, la zona de Jalisco, Michoacán, de Colima, están muy al pendiente porque en el Pacífico Mexicano y en las costas del país, la parte más cercana a la trayectoria que tiene desde muy temprano y desde la madrugada de este día, martes, este huracán Polo, que ya estamos en la P, eso le habla a usted. Los huracanes empiezan en la A y ya estamos en la P. Hace una temporada.

0: saber, mi querido Jesús, y bueno, la pregunta es obligada, ¿qué preparación tiene el municipio de Culiacán para las lluvias que inminentemente se presentarán? Ya como quiera, estamos medio acostumbrados, entre comillas, y ahorita te digo el por qué, pero de lluvias han caído ayer nada menos, la del viernes que fue tremenda.
1: Tremenda, sí.
0: Y otros días que han sido tremendos, y bueno, como quiera, ahí la estamos llevando. Pero platícanos, Jesús.
1: Sí, como bien lo señalas, hemos tenido un buen entrenamiento en esta temporada de lluvias. Pues han caído diversos objetos como algunos árboles, postes, cables, hasta socavones hemos tenido en esta temporada. Y esto pues nos ha llevado a un calentamiento, pero esto no quiere decir que sea lo único que podemos hacer, mi querido Enrique. Culiacán está listo y está preparado para poder atender a la población en casos de emergencias. La presidenta municipal, Ana Miriam Ramos Villarreal, nos ha instruido a todos prácticamente en el ayuntamiento, tanto parques y jardines, así como alumbrado público, protección civil, seguridad pública, tránsito, para estar listos a los llamados al 911. El DIF municipal cuenta con un stock bastante significativo para atender cualquier eventualidad, así como una cocina rodante o movible,
0: sí, muy bueno,
1: que
0: muy
1: es
0: bueno.
1: La jigua que puede...
0: Ese programa normalmente lo llevan en los hospitales de la ciudad, pero siempre está preparado para los efectos de este tipo de contingencias.
1: Sí, ayer estábamos hablando, quien le mando un saludo con Juan Pablo, quien nos ponía a disposición esta acción, esta cocina móvil, que puede dar hasta de 400 hasta 350 alimentos calientes preparados, y me dice, pero no nada más eso, tenemos también la posibilidad de poder comprar alimentos para cualquier eventualidad que se requiera, me dice, y también se han preparado, tenemos cocinas dentro de los mismos refugios temporales. El plan DN3, ayer en la mesa de seguridad, el mismo secretario Peñuelas nos estaba solicitando el apoyo, le estaba solicitando, solicitó el apoyo más bien a tanto a Guardia Nacional, que ya es el mismo plan DN3, se une, sí, Guardia Nacional con la defensa, y el plan Marina, que también está ahí junto con nosotros.
0: En este escenario es probable que por mediodía empezamos a tener lluvias remanentes de un fenómeno meteorológico. Y yo aquí ya metiéndole a una de las cosas que más me apasiona del periodismo, que es la meteorología. Yo he estado en todos los ojos de huracán que han caído en Sinaloa en los últimos 40 años. Y lo que sí es una realidad es que desprendimientos nubosos se estarán presentando con mucha agua, las famosas tormentas de formación rápida, y es creo donde tenemos que estar muy atentos, ¿no?
1: Sí, efectivamente. Y nada más para terminar por último la idea, contamos con un estado de fuerza hasta de 500 elementos, nada más de bomberos, y hay que agradecerle también al equipo de bomberos. Tenemos 80 personas con equipo acuático, rescate acuático, que son los bomberos Culiacán, los únicos que están preparados para rescate acuático ahorita,
0: sí,
1: en Culiacán.
0: Sí, sí, sí, sí.
1: Quien el comandante Efraín, así como Omar Roche y los demás jefes de batallón, siempre están a la disposición para poder ayudarnos para realizar evacuaciones. Y tenemos la posibilidad, todavía no lo hemos hecho, pero aunque todos los días nos reunimos, de instalar el puesto de comando en caso de que este famoso huracán Polo pues trascienda ya a trastocar indirectamente aquí a Culiacán.
0: ¿Es el número de huracán que 14 del Pacífico de este año?
1: Según mi cuenta vamos en el 13, 14.
0: Okay. Ya le puse de más.
1: Sí, y los que nos faltan, ¿no?
0: De pronosticados 16, creo, ¿no?
1: De 18 a 18. 22.
0: Entonces, desde esa perspectiva, vamos muy avanzados. En muchos sentidos, estos huracanes han aportado agua en todo el Pacífico mexicano, y creo que en Sinaloa hay mucha agua, bastante agua. Pero no hay que bajar la guardia, es muy, pero muy relevante que usted preparado con todo lo que ya le venimos diciendo, tener los documentos importantes en caso de una inundación o lo que sea. Lluvia, no nos libramos, puede ser muy abundante, hay que tener mucho cuidado, y en ese sentido, pues hay que estar. El viernes tuvimos una...

0: Llueve muy fuerte y es muy probable que tengamos una lluvia tan larga y tan fuerte como la del viernes, entonces hay que estar con la guardia arriba, evitar los lugares donde vemos árboles que ya están muy deteriorados y evitar cruzar por ellos, evitar las superficies de agua que se ven pronunciadas para los que caminan y para los que van en un auto, porque se pueden atascar estos últimos, y los que caminan se pueden encontrar desde una coladera abierta hasta sí, algo más, entonces eso es muy peligroso.
1: Sí, cables caídos con energía eléctrica es muy importante. De repente salen algunas personas que, y yo lo entiendo, humanamente quieren ir a ayudar, a rescatar y demás, pero no sabemos qué hay debajo del agua. Sí. Como bien lo dices, puede haber un cable que con energía eléctrica, puede haber una alcantarilla abierta, puede haber alguna boca de tormenta que puede, Dios guarde, ¿no? Entonces, sí hay que estar muy preparados, listos, y atender las recomendaciones que hacen cada una de las autoridades en el ámbito de su competencia. En este caso lo digo también porque Sedena nos está, bueno, es la defensa en este caso, nos está apoyando mucho para tapar algunas calles al momento de alguna lluvia, porque es parte del mismo plan operativo de lluvias aquí en Culiacán. El Consejo de Seguridad, o el grupo interinstitucional, está trabajando de la mano también en las lluvias.
0: Hay un dato que yo le quiero participar que es muy importante. Cuando haya un tema de lo que sea, 911 es el número que usted debe abarcar para efectos de inundaciones, de daños en la infraestructura, árboles caídos. Y bueno, ya ahí se canaliza al área correspondiente del ayuntamiento, que afortunadamente son muy eficientes. Hay una cosa que me participaron de la Comisión Federal de Electricidad, que es muy importante que usted lo conozca. Es bien relevante que usted, cuando se le va la luz en su sector, marque el 071. ¿Y sabe por qué? Porque de otra manera no hay registro. Y muchas veces los medios de comunicación somos los que hacemos esa tarea y lo hacen. Y lo hacen hasta donde tienen posibilidades. Pero si en el 071 no está el reporte, no se puede programar, no sé si me explique. Todas las dependencias, no, pues que vamos, tenemos 100 personas, okay, vayan 3 para allá, 4 para acá, 3 nada, y pero lo hacen a partir de los reportes que se tienen. Nuestras amigas y amigos en el norte de Sinaloa están muy acostumbrados a darnos la confianza a nosotros y nosotros lo hacemos con muchísimo gusto. ¿Qué puede suceder? Que en el sistema operativo de la comisión es más difícil que se solucionen las cosas. A los medios nos hacen mucho caso y eso se los agradecemos, pero si usted le insiste al 071 lo va a hacer mejor, o al 911. Es muy importante esto para que exista el registro que usted se queda con él y por el cual puede hacer cualquier tipo de reclamación. Esto me lo ilustraron ayer de la comisión, yo se lo participo. Y sí me reconocen que en el tema de los celulares es un poquito difícil que entren las llamadas, se desconoce el porqué, pero que lo que sí le digo es que ahí está la alternativa del 911 y el 071 para la Comisión Federal. Sí.
1: Efectivamente, es una muy buena precisión, porque hasta pues nosotros, a Protección Civil, cuando vamos y verificamos que sí, efectivamente, una mufa, un cable, el árbol que está muy crecido, está haciendo chispas, algún transformador, los compañeros dicen que generen el número de reporte.
0: Sí.
1: Es muy importante el registro, el número de reporte, que a través, también hay que decirlo, mi querido Enrique, en la aplicación del teléfono celular, esta es, si usted la busca en el donde compra las aplicaciones, nomás póngale CFE y ahí viene la aplicación, bájela y ahí ingrese el número de servicio y usted pone "me quedé sin luz" y le va a generar también el número de reporte. Son dos vías, de las más prácticas, obviamente, del 071, pero está la posibilidad de la aplicación del celular
0: en
1: también.
0: En el caso de la energía eléctrica, es muy importante que usted sepa su número de medidor, que es alguno de los datos que a veces se solicitan. Calle Fulana de Tal, entre Sutana y Perengana, y eso le da mucha ayuda a la logística de la Comisión Federal de Electricidad. Vamos a estar insistiendo mucho en eso porque son datos muy necesarios para las operaciones. Hay un gran problema en el norte de Sinaloa que ayer me eché un debate muy respetuoso y me entendieron que nosotros tenemos que seguir reportando y que ya nos querían echar el caballo encima a nosotros de que no, nosotros lo que publicamos es que está verificado, como todos los medios de comunicación que por años hemos estado haciendo este tipo de cosas. Es muy importante que usted nos siga teniendo la confianza, pero también esto de las 911 por el reporte y el 071 por el reporte será de mucha utilidad. Estamos con la guardia arriba, mi querido Bill, y hay que estar pendientes.
1: Sí, continuamos con los recorridos, precisamente atendiendo lo del pasado viernes. Las lluvias de ayer no generaron alguna situación, afortunadamente.
0: Muy fuerte, pero poco tiempo.
1: Donde más llovió fue acá en la zona norte, después sí. Se generalizó un poquito, y decirles que efectivamente que no cunde el pánico, como luego dice el clásico, y que estamos muy atentos y que estamos muy preparados para poder atender a la población en caso de emergencia. Existe una coordinación también con Protección Civil del Estado, con Conagua, con las instancias, con las mismas cableras, con todas las que se requieran para atender una situación de emergencia, para no meterle marcas. En este caso tenemos un grupo también de varios compañeros que nos ayudan a atender este tipo de situaciones. Y recordemos, si usted vive, esto es algo muy importante, si me permites, Enrique, es muy importante, si usted vive en una zona baja, que ya lo sabemos en Costa Rica, en las partes bajas de acá de Culiacancito, aquí en Bachihualato, en algunas otras más, ubique los refugios temporales. Tenemos 25 refugios temporales disponibles, tres de respuesta inmediata aquí en Culiacán, que es el Rosa María Espinosa, la UADO, el gimnasio de Rosa María Espinosa, el UADO, el auditorio de la UADO y el polideportivo de la UAS, así como una escuela en cada sindicatura, pudiéndonos ampliar a la Casa Ejidal en caso de ser necesario. Y por supuesto que contamos con el mismo respaldo ya después del Estado y la Federación en caso de ser necesario.
0: Muy importante el 911, muy importante el 071, y las autoridades estarán haciendo la tarea que les corresponde. Hay el tema de cuando se pone más difícil, se inicia la operación del plan DN3E, que lo aplica el Ejército Mexicano y la Guardia Nacional. Hay que recordar que el Ejército Mexicano tiene el mando de la Guardia Nacional por disposición de ley y constitucional. En el caso de la Marina Armada de México, ellos aplican el plan Marina, que lo vemos más en Mazatlán, en los puertos de nuestro municipio, Topo, Lobampo, Angostura, Las Glorias, la zona costera de nuestra entidad. Bien importante. Y bueno, les estaremos actualizando la información en nuestro portal, en nuestro Facebook, en nuestro Twitter, antes Twitter, hoy X, y ahí les estaremos actualizando los reportes. Es un huracán fuerte, aún las condiciones del huracán están lejanas, pero eso será cosa de horas para que tengamos alguna consecuencia por estos fenómenos meteorológicos.
1: Efectivamente, sí, lo dices muy bien, está muy bien precisado, porque al momento a este reporte, y hay que decirlo así muy claro, porque hemos recibido bastantes llamadas, mensajes.
0: Habrá clases,
1: sí.
0: No le pregunten, no le crean mucho al Paco, ¿no? Porque el cínico
1: dijo que no iba a haber
0: el viernes, exactamente.
1: Entonces, sí hay que estar muy, muy atentos a estos medios de comunicación confiables, con información que está respaldada por la autoridad competente, así como a las páginas oficiales de Protección Civil, la Conagua, para poder tomar una buena determinación en caso de salir de nuestros hogares. Por el momento, hay que precisarlo, mi querido Enrique, no representa un riesgo directo el huracán Polo para las costas de Sinaloa. Sin embargo...
0: Hay trayectorias, como la de Juan Espinosa, que habla que se estará bordeando por el lado del Pacífico, hasta la altura de Baja Sur, y aparentemente en ese sector, hasta el momento, en el pronóstico de más reciente, de hace unos minutos, no tiene dirección hacia esos lugares, y o alguna parte de la costa del Pacífico, llámese Sinaloa, al centro, al norte, ya empiezan a haber lluvias en el sur de Sinaloa, consecuencia de ello, y seguramente durante el día, sobre todo en el sur, porque ese es el camino que sigue el huracán. La potencia del huracán tiene muchos desprendimientos, y durante el día estarán las cosas como le vengo platicando. Mi querido Jesús, muchas gracias.
1: Muchas gracias a ustedes. Recuerden tener nuestra mochila de emergencias con los documentos, pastillas, medicamento, agua, alimentos no perecederos. Es bastante importante tenerlo en esta temporada, no porque vaya a pegar polo, ya dijimos que no. Son desprendimientos nubosos, etcétera, pero hay que tener nuestra medida de prevención en nuestros hogares.
0: En este momento, así es, ¿no? Nunca digas nunca en temas de huracanes y ciclones.
1: Así es.
0: En el Pacífico mexicano. Y bueno, hasta este momento así es la condición. Y se la estaremos actualizando en nuestras redes sociales. Y por supuesto en nuestros espacios informativos. Y bueno, siempre asistidos por Jesús Bill Mendoza, que es ahora sí que nuestro gurú del clima. Bill, muchas gracias.
1: Oh, muchas gracias. Replicamos lo que analizamos de toda la información que nos dan los compañeros y la transmitimos lo más fácil que sea para todos, porque de repente eso de los núcleos y las celdas y todo lo que la atmósfera y todo esto lo traemos nosotros, pero hay que replicarlo de una manera más eficiente para que
0: consumible
1: y entendible. Muchas gracias, al contrario, que estén muy atentos y no nos vamos a cansar de repetir: evite cruzar los arroyos peligrosos, aunque lo digamos todos los días. Cada que vengamos no nos cansaremos. Muchísimas gracias y estar atentos del pronóstico.
0: Cada que llueva o haya posibilidad de lluvia, tanto Jesús Bill como un servidor se lo vamos a estar diciendo, porque es muy relevante. Bernardo Hurtado, todo el equipo de aquí de Viva la Noticia, se lo estamos recomendando, lo mismo con los automóviles, es muy muy importante. Gracias, mi querido Jesús, que tengas un excelente día. Son las 7:34, vamos a hacer una pausa. Yo le voy a pedir un gran favor. En la calle de Insurgentes, el viernes cayó un árbol en la Insurgentes, por el carril de gobierno del estado para allá, para la canasta, y vinieron vamos a hablar en términos muy rancheros, lo trocearon. Eso fue el viernes y fue muy muy rápido. Yo le mandé una foto a mi querido Bill y no pasaron 10 minutos de que ya cosas estuvieran funcionando, pero yo le pido por favor a quien corresponda, y en particular que le digan a la presidenta municipal de Culiacán, que Enrique Gil Vargas lo está diciendo, que vengan a levantar el cochinero, por una simple y sencilla razón: ese es un hospedero de larva de mosco a Aedes aegypti, y Dios nos agarre confesado. Todas las personas que trabajan en el gobierno lo ven, 911, repórtenlo todas las horas del día, y ahí sí nos lo van a levantar. También aquí enfrente de GPM, ahí hubo alguna condición de poda o no sé, y también hay mucho cochinero. Y bueno, hay que ajustarlos, porque pobre presidente municipal, hay veces tiene cada persona que de pronto, iba a decir una mala palabra, pero luego me regaña el señor Mario Gil, que no le hace caso y que no le hace caso a Culiacán. Hagan, de nada sirve que hagan lo que tienen que hacer si no levantan la basura. Vamos a una pausa, son las 7:36 y regresamos con más.
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16: Continuamos con más aquí en Viva la Noticia, siendo las 7:39 a.m. Y en más información comentarles que hay voluntad, disposición y apoyo para que Culiacán recupere sus espacios públicos, tradiciones y su tradicional feria ganadera. Esto lo afirmó la gobernadora Graciela Domínguez Nava. Y la información la tiene nuestra compañera Irene González.
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17: El gobierno estatal externó su total disposición y apoyo para que Culiacán recupere sus espacios públicos, tradiciones y su tradicional feria ganadera, con el objetivo de reactivar las festividades populares de la región. La gobernadora Graciela Domínguez Nava informó que esta semana sostendrán una reunión de trabajo con el presidente de la Asociación Ganadera para dar seguimiento a los avances importantes que ya se han venido realizando en la organización.
18: Esa es la intención, que se pueda llevar a cabo. Vamos a, en esta semana, a tener una reunión con el presidente de la Asociación Ganadera. Sé que ellos han venido avanzando de manera importante y lo que queremos es que efectivamente Culiacán recupere sus espacios públicos, sus tradiciones, sus fiestas populares.
17: En cuanto a la cartelera y el palenque, aclaró que los detalles específicos corresponden a la parte empresarial. No obstante, la administración estatal enfatizó que existen las condiciones necesarias para llevar a cabo el evento, tal como se hizo recientemente con las fiestas patrias.
18: Así como lo hicimos con las fiestas patrias, consideramos que hay condiciones para que Culiacán recupere su feria ganadera, y sé que la Asociación Ganadera ya lleva avances en la planeación y vamos a hacer un trabajo con ellos justamente para garantizar todo el despliegue de seguridad. La federación, como lo dijo la presidenta, mantiene su apoyo aquí de manera permanente en Sinaloa.
17: Para garantizar la seguridad de los asistentes y el desarrollo pacífico de las actividades, se contará con el respaldo permanente de las Fuerzas Armadas desplegadas en el estado. Para Viva la Noticia informa Irene González.
16: En más información, comentarles que 900 elementos más del ejército mexicano llegan a Mazatlán en la estrategia de seguir reforzando la seguridad. Así lo indicó la alcaldesa Estrella Palacios Domínguez. Y la información la tiene nuestro compañero Álvaro Sandoval.
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19: Otros 900 elementos de la Secretaría de la Defensa Nacional arribaron a Mazatlán como parte de la estrategia permanente de reforzamiento de la seguridad desplegada por los tres órdenes de gobierno, informó la alcaldesa Estrella Palacios Domínguez. Indicó que con esta nueva incorporación de efectivos militares, el puerto suma ya más de 9,000 agentes de las diferentes corporaciones federales, estatales y municipales, luego de un repunte en los índices de violencia registrado en los últimos 2 meses y medio. La alcaldesa mencionó que el objetivo de estas medidas es recuperar la tranquilidad en beneficio de las familias locales, además de que se ofrecen garantías de vigilancia a los turistas que deciden venir a Mazatlán.
20: En la mesa de construcción de paz seguimos en temas de coordinación, de tener más efectivos aquí en Mazatlán. Se llegan 900 más. Y bueno, pues esto te habla de pues todos los operativos que se están haciendo, todos los esfuerzos para recuperar la tranquilidad en Mazatlán. Ya son más de 9,000. Alrededor de 9,000 elementos los que se encuentran actualmente aquí en Mazatlán. Tenemos una coordinación que se llama Mando Único, que ustedes saben, en la mesa interinstitucional, donde los 3 niveles de gobierno trabajamos conjuntamente.
19: Palacios Domínguez añadió que luego del arribo de más de 2,000 elementos de la Secretaría de Seguridad y Prevención Ciudadana del Gobierno de México y de la propia Sedena previo a las fiestas patrias, el municipio registró un descenso en la incidencia delictiva. Aseguró que este fin de semana Mazatlán pasó sin reportes de homicidios dolosos luego de que en los últimos 2 meses estuvieron registrándose en diferentes sectores. La alcaldesa hizo un nuevo llamado a la ciudadanía a denunciar ante el número de emergencias 911 cualquier situación sospechosa con la finalidad de prevenir hechos delincuenciales.
20: Y estamos pues siempre atentos a cualquier necesidad que se tenga en Mazatlán. A las y los mazatlecos les pedimos también la cultura de la denuncia, es decir, que cualquier situación que ellos sientan o vean o sean testigos, que puedan marcar al 911, que puedan marcar a las corporaciones para nosotros atender inmediatamente. En cuanto a la población en general, comentarles que tenemos en un despliegue territorial de todo el municipio para que haya tranquilidad. Este fin de semana, afortunadamente, no tuvimos ningún homicidio doloso. Estamos, digamos, avanzando en nuestro plan de seguridad.
19: Sobre los supuestos enfrentamientos armados en la comunidad de Porras, mencionó que no se tienen registros de algún reporte oficial y que la estrategia de vigilancia se extiende a la zona rural, sobre todo a los poblados con vocación turística, para seguir impulsando la llegada de visitantes. Para Viva la Noticia, Álvaro Sandoval.
16: En más información, comentarles que Luis Javier Zazueta Ibarra, presidente de la Asociación de Agricultores del Río Fuerte Sur, dijo que esperan que la visita de la Secretaría de Agricultura, Columba Jazmín López Gutiérrez, deje resultados que completen los pagos pendientes. Y la información la tiene nuestro compañero Humberto González.
2: 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González.
21: Tras la visita de la presidenta Claudia Sheinbaum a Culiacán y su compromiso de dar seguimiento a las demandas del campo sinaloense, productores esperan que la llegada de la secretaria de Agricultura Columba Jazmín López Gutiérrez permita destrabar los apoyos que todavía están pendientes y avanzar en las necesidades del próximo ciclo agrícola. Luis Javier Zazueta Ibarra, presidente de la Asociación de Agricultores del Río Fuerte Sur, consideró positivo que la presidenta haya anunciado la presencia de la funcionaria federal en Sinaloa para dar seguimiento directo a los planteamientos hechos por las organizaciones agrícolas. Uno de los temas centrales sigue siendo el pago de apoyos a los productores. Zazueta Ibarra reconoció que los recursos han comenzado a llegar, aunque el sector quisiera que el proceso avanzara con mayor rapidez.
22: Ha ido avanzando, no siempre quisiéramos que avanzara de una manera más pronta, pero también reconocer que ha ido avanzando. Ha ido aumentando el número de apoyos que le ha llegado a la gente, entonces, al menos en el tema de las tarjetas, de los 800 pesos y los 500 que también ya están empiezan a llegar, y ahí ha ido, ¿no? Entonces, eso es el esquema, y ojalá que pues siga caminando así, y que estas visitas no nomás sean en esta ocasión, sino se sigan dando como hasta ahorita se han dado. La verdad es que la agricultura sí está atravesando un muy mal momento, ¿no? Más peligroso fuera que no hubiera ni la intención de voltear a verla por parte del gobierno. Al menos esa visita pues deja abierta la posibilidad de seguir peleando por lo que realmente el campo necesita.
21: De acuerdo con la Secretaría de Agricultura Federal, al 18 de septiembre, más de 19,000 productores ya habían recibido el apoyo de 800 pesos por tonelada de maíz, mientras que 14,869 habían recibido el incentivo adicional de 500 pesos. Humberto González, en Viva la Noticia.
16: Tenemos más que comentarles que la gobernadora Graciela Domínguez Nava destacó el respaldo de la presidenta Claudia Sheinbaum Pardo tras su visita al municipio. Y la información la tiene nuestra compañera Irene González.
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17: La gobernadora de Sinaloa, Graciela Domínguez Nava, destacó los importantes anuncios hechos por la presidenta de la República, Claudia Sheinbaum Pardo, durante su visita a la entidad, los cuales representan un sólido respaldo del gobierno federal para impulsar el desarrollo, la seguridad y el bienestar de las y los sinaloenses. La mandataria estatal subrayó que la visita presidencial dejó compromisos concretos para el Estado, destacando la decisión que el Gabinete Federal visite de manera itinerante la región para revisar y atender directamente las demandas de los diferentes sectores productivos. Entre ellos resaltó la llegada de la Secretaría de Agricultura y de Energía, así como de la Agencia Nacional de Aduanas de México, para frenar la introducción ilegal de camarón y la presencia del titular de Educación, Mario Delgado, con la creación de 20 nuevas preparatorias.
18: Es un gran anuncio lo que ha planteado la presidenta, de que el gabinete esté viniendo a Sinaloa para estar revisando con cada uno de ellos distintas demandas de los distintos sectores productivos, sobre todo. Por ejemplo, que venga el gabinete para el tema de pesca y que podamos atender el reclamo de los productores de acuicultura, que ellos tienen un problema muy serio. Bueno, pues es un avance para que podamos llegar a soluciones.
17: En materia de seguridad, Domínguez Nava celebró el anuncio de que las fuerzas federales, el ejército y la marina se mantendrán en el estado sin que se retire ningún elemento, consolidando las tareas de vigilancia a través de la mesa de seguridad.
18: Es un gran anuncio lo que ha planteado la presidenta, de que el gabinete esté viniendo a Sinaloa para estar revisando con cada uno de ellos distintas demandas de los distintos sectores productivos, sobre todo. Por ejemplo, que venga el gabinete para el tema de pesca y que podamos atender el reclamo de los productores de acuicultura, que ellos tienen un problema muy serio. Bueno, pues es un avance para que podamos llegar a soluciones.
17: La gobernadora enfatizó que estas acciones, sumadas a los proyectos de infraestructura, carretera, hospitalaria y la ampliación del subsidio eléctrico a partir de abril, reflejan una respuesta coordinada y sensible a las necesidades históricas de los sinaloenses. Para Iba la Noticia informa Irene González.
16: Otro tema a comentarles que a unas horas de que se iniciará la temporada de capturas de camarón, los acuacultores y pescadores batallan para conseguir financiamiento. La información la tiene nuestro compañero Humberto González.
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21: A unas horas de que inicie la temporada de camarón en bahías y esteros, acuacultores y pescadores han venido enfrentando serios problemas para conseguir el financiamiento que necesitan para comenzar actividades y cubrir los gastos de operación. José Alfonso Chaparro Bojorque señaló que productores de ambos sectores llegan al arranque de la temporada con dificultades económicas, luego de realizar inversiones importantes y enfrentar problemas para recuperar su dinero.
0: He tenido oportunidad de hablar con los acuacultores y sí están muy desangelados porque ellos pues siembran volumen y lógicamente invierten cantidades importantes económicas, entonces están teniendo problemas para pagar a los bancos, porque los bancos ellos prestan y recuperan su dinero en lo acordado, entonces hay gente que está sufriendo mucho precisamente porque no le dan los números. Y nosotros lo que hacemos, tratamos de pedir lo mínimo necesario para no quedar con saldo de deudor con los proveedores, que son los que nos estamos manejando, en caso de los proveedores de las tiendas comerciales, que fían las redes.
21: Alfonso Chaparro también mencionó las gestiones que realizan para conseguir recursos y cubrir la parte que corresponde a los productores en programas de apoyo, entre ellos los relacionados con motores marinos que impulsa el gobierno de Sinaloa. Humberto González, en Viva la Noticia.
16: Siendo las 7 de la mañana con 51 minutos, es momento de enlazarnos en lo largo y en lo ancho del estado.
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16: Primeramente nos conectamos al municipio de Guasave con nuestra compañera Aide Verduzco. Muy buenos días.
2: 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Hacemos escala informativa con el granero de México. Conectamos la Plaza Guasave.
1: Bernardo, buenos días desde la región del Petatlán para todo Sinaloa. Este día 22 de septiembre, las primeras horas, se levantó oficialmente la veda del camarón en la zona costera y bahías de Sinaloa. Ante este anuncio, Álvaro Franco Castro, líder nacional pesquero, señaló que la situación es crítica porque los estudios arrojaron que no hay camarón en la bahía de Navachiste. Esta temporada, dijo, están menos listos que nunca. Es alarmante lo que se vive en los campos pesqueros. No hay créditos para redes, gasolina ni refacciones. Están en la lona, expresó. La bahía no produce, llegó al límite, está colapsada. Le urge un programa de limpieza. Ya se lo han comentado a las autoridades que se requiere un dragado para recuperar las pesquerías y no solo la del crustáceo, afirma Álvaro Franco, que esta temporada augura un fracaso en la captura de camarón. Y en otra información, la alcaldesa Cecilia Ramírez Montoya pidió paciencia a las familias de comunidades de Guasave que continúan sin energía eléctrica tras a las afectaciones provocadas por la tormenta el pasado viernes, al señalar que la Comisión Federal mantiene trabajos para restablecer el servicio. Reconoció que algunas localidades han permanecido hasta 30 horas sin luz, situación que calificó como desafortunada, particularmente cuando entre los afectados hay niños y adultos mayores. Sin embargo, aseguró que la paraestatal continúa atendiendo los reportes y próximamente, en unas cuantas horas más, van a restablecer los servicios de energía eléctrica en varias comunidades rurales que no tienen este importante servicio en la región de Guasave. Es la información, Bernardo. Que pasen excelente día.
16: Gracias, Aide, por esta información. Ahora es momento de conectarnos al municipio de Mazatlán con nuestro compañero Álvaro Sandoval. Muy buenos días.
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3: Bernardo, buenos días al auditorio de Viva la Noticia. Acá en Mazatlán, otros 900 elementos de la Secretaría de la Defensa Nacional arribaron al puerto como parte de la estrategia permanente de reforzamiento de la seguridad desplegada por los tres órdenes de gobierno. La alcaldesa Estrella Palacios Domínguez indicó que con esta nueva incorporación de efectivos militares, Mazatlán suma ya más de 9,000 agentes de las diferentes corporaciones federales, estatales y municipales, luego de un repunte de violencia registrado pues ya en los últimos 2 meses y medio. La alcaldesa mencionó que el objetivo de estas medidas es recuperar la tranquilidad en beneficio de las familias locales y también, pues dijo, se garantizan la vigilancia en la zona turística para los visitantes que deciden venir a Mazatlán. Y en otro tema, comentarles que no hay adeudo con médicos externos ni retraso de cirugías por falta de pago a especialistas en el Hospital Municipal Margarita Maza de Juárez. Esto lo aseguró su director, Carlos Mestiamec Muñiz, al desmentir los señalamientos realizados por la secretaria general del Sindicato de Trabajadores al Servicio del Ayuntamiento de Mazatlán, Laura Tirado Aguilar, quien acusó que había pues un retraso en cuanto a las cirugías por falta de pago a los médicos externos. En este caso, Mestiamec Muñiz rechazó que deudas de este tipo estén afectando la programación quirúrgica del hospital y sostuvo que cada funcionario es responsable de las declaraciones que realiza y por tanto debe contar con elementos para probar sus señalamientos. En alusión a los comentarios de la líder sindical, Mestiamec Muñiz explicó que actualmente son alrededor de 60 especialistas contratados y subrogados que prestan sus servicios al Hospital Municipal Margarita Maza de Juárez mediante contratos o convenios. Y bueno, también dijo que se realizan alrededor de 80 cirugías al mes. Hasta aquí el reporte, Bernardo. Buenos días.
16: Muchas gracias, Álvaro, por esta información. Ahora es momento de enlazarnos a la ciudad de Los Mochis con nuestra compañera Briseida Villarreal. Muy buenos días.
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4: Hola, muy buenos días, Bernardo. Audiencia de Viva la Noticia, un gusto saludarlos. Los continuos apagones en los Mochis, Sinaloa, generados por la reciente lluvia del fin de semana, han frenado la actividad económica local y generado un gran malestar social. Diversos comercios y restaurantes se vieron obligados a cerrar sus puertas de manera anticipada tras pasar horas sin energía eléctrica, lo que llevó a líderes empresariales como a Mario Zazueta Félix del Consejo Empresarial Restaurantero a exigir a la CFE inversiones urgentes en mantenimiento preventivo, destacando la poda de árboles que dañan el cableado. La desesperación también alcanzó la zona rural, donde las comunidades como Charay bloquearon la carretera Los Mochis El Fuerte en protesta, un reclamo en el que se pronunció Roberto Miranda Lagarda de Canacintra, pidiendo ante los medios de comunicación soluciones inmediatas para evitar que el problema siga rebasando la región. En el ámbito legislativo, la diputada Ana Ayala Leiva dio a conocer las prioridades proyectadas para Sinaloa dentro del presupuesto 2027. Destacó que se busca canalizar recursos directos para el fortalecimiento de las micro, pequeñas y medianas empresas, además de blindar al sector agropecuario mediante inversión en infraestructura hídrica, modernización de distritos de riego y mecanismos presupuestales que aseguren la comercialización de las cosechas y la rentabilidad de los productores. A la par, el plan contempla reforzar la infraestructura y nómina en áreas cruciales como salud, educación y seguridad pública, coordinando esfuerzos entre los tres órdenes de gobierno para impulsar el empleo y proteger el desarrollo económico del Estado. Así lo señaló la diputada Ana Ayala Leiva. Audiencia de Viva la Noticia, esta es la información desde la ciudad de Los Mochis. Yo soy Briseida Villarreal, que tengan un excelente día.
16: Muchas gracias, Briseida, por la información. Ahora es momento de conectarnos al municipio de Elota con nuestro compañero Christopher Herrera. Muy buenos días.
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5: Muy buenos días, Bernardo. Saludo con gusto a toda la audiencia de Viva la Noticia, el noticiero de la gente. Pasamos directamente a la información. La presa Aurelio Benassini Vizcaíno El Salto registra un almacenamiento del 85% previo al próximo ciclo agrícola 2026-2027. Durante una convivencia entre usuarios y productores del módulo de riego número 2, su presidente Carlos Alberto Cháidez Barraza señaló que el objetivo fue constatar las condiciones del embalse. El nivel del salto supera el registrado en el mismo periodo del año pasado y está por encima del almacenamiento conjunto de las 11 principales presas de Sinaloa, que alcanzan alrededor del 47.5%. En el encuentro participaron integrantes del Consejo Directivo, representantes de Conagua y Rubén Vallardo, próximo presidente del organismo. Cháidez Barraza indicó que existe disposición para apoyar a la...
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0: 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Empezamos. Estos son los avances del día de hoy.
1: Polo es hoy un super huracán categoría 5 ubicado en las costas del Pacífico mexicano. Jumapac avisa que ya se restableció el servicio de agua en Guasave. Este martes 22 de septiembre inició la temporada de pesca de camarón en bahías y sistemas costeros. Sí habrá desfile del 20 de noviembre en Guasave. Analizan rutas alternas por obras en calles. La alcaldesa Cecilia Ramírez entrega plaza cívica en la escuela primaria 6 de enero. Hoy es martes de historia. Guasave despide del mundo terrenal a una gran artista y ser humano, la caricaturista Chili Silvia Miriam Sánchez. Evangelina Yanes Carrión encabeza acto cívico en escuela primaria con Nafe de Cerro Batequis en Juan José Ríos. En información estatal, culminan maestrías en seguridad pública e investigación criminal de Unipol. En los deportes anuncian juego con causa de DIF Guasave. Apoyarán a niños jornaleros y otros programas.
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1: Muy buenos días, buen día. Ya estamos a martes, es 22 de septiembre. Que hoy te vaya bonito y todo te salga de lo mejor. Les deseamos lo mejor de la vida. Este martes 22 de septiembre hay que seguir en la lucha por nuestros sueños hasta alcanzarlos, no hay que rendirnos. El Santo Oral es día de Basilia, de Cándido, Mauricio, Silvano y Florencio. Muchas felicidades para quienes lleven estos nombres. Y en los cumpleaños felicitar con muchísimo gusto a mi prima Amparo Bernal Soto. Amparo está de cumpleaños este día y le enviamos un abrazote de felicitación hasta el Tecomate Guasave. A Benigno Lugo Castro, muchísimas felicidades, Benigno. A Luis Enrique Romero Bojorques, muchas felicidades. Edmundo Castro. A la señora Rosy Rosalicia Montoya, muchos años trabajó en la radio, en la mera jefa. Ella es Rosalicia Montoya, le enviamos un abrazote, señora Rosy. A Lulu Echeverría, felicidades. A Marisela Flores y a Katy López Portillo. Son los que tenemos aquí de cumpleañeros registrados, pero para quienes estén cumpliendo año, una fecha especial, su onomástico, cualquier motivo es importante para celebrar la vida. Y de parte de todo el equipo de La Que Buena Guasave y de Viva la Noticia, les enviamos las mañanitas alegres.

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0: El pronóstico meteorológico de hoy. El huracán Polo ya es un poderoso huracán de categoría 5 frente a las costas del Pacífico mexicano. Y aunque durante este martes 22 de septiembre, sus efectos directos se concentrarán mucho más al sur del país, Sinaloa continuará con una semana en que la influencia del ciclón podría hacerse cada vez más evidente. De acuerdo con el pronóstico matutino del Servicio Meteorológico Nacional, durante hoy el principal generador de lluvias para Sinaloa continuará siendo el monzón mexicano en combinación con divergencia en altura. Estas condiciones favorecerán chubascos con lluvias puntuales fuertes de 25 a 50 milímetros, principalmente en el norte de Sinaloa, pero además se pronostican vientos de 10 a 20 kilómetros por hora con rachas de 30 a 50 kilómetros por hora, mientras que en las costas del sur del estado el oleaje podría alcanzar entre 1 y 2 metros. El calor también continuará con temperaturas máximas de entre 35 y 40 grados. Durante este martes Polo continuará aportando lluvias intensas en occidente y sur de México. Se prevé que la tormenta siga sumando intensidad, aún siendo ya un poderoso huracán número 5. Posteriormente, las condiciones no varían. Avance paralelo a las costas del Pacífico Central mexicano, mientras su extensa circulación interactuará con la vaguada monzónica. En este momento, el clima en la región del Petatlán es de 29 grados centígrados.
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2: Bienvenidos, bienvenidas a Viva la Noticia. Ya estamos en esta emisión matutina con la mejor actitud. Agradecerles sus mensajes que nos envían desde muy temprano por el apoyo, por sus llamadas, por ese respaldo que nos brindan. Muchísimas gracias. Recuerden, estamos transmitiendo completamente en vivo en redes sociales a través de nuestro canal de YouTube. Estamos como Viva la Noticia WhatsApp, en nuestro teléfono en cabina y WhatsApp 687-871-9593. A quienes nos escuchan a través de La Qué Buena 88.9 en los municipios de Juan José Ríos, Sinaloa, Guasave, Angostura, Mocorito y Salvador Alvarado. Muchas, pero muchas gracias. Vamos a iniciar con la información de este día, con este aviso de la Junta Municipal de Agua Potable y Alcantarillado de Guasave, porque ya se restableció el servicio de agua después de varias horas que estuvimos sin agua potable en la ciudad de Guasave. Pues ya estamos con el servicio. Anunció esta mañana desde muy temprano la Junta Municipal que se adelantó, porque eran 36 horas las que tenían programadas para hacer esta rehabilitación. Siempre ponen horas extras para que la gente no se desespere, sin embargo tratan de resolver antes, y hoy así son. 12 horas antes de lo programado se restableció el servicio de agua en lo que es la ciudad de Guasave y las colonias populares, los fraccionamientos que el día de ayer estuvimos aquí en la cabecera municipal sin este servicio tan importante de agua potable. Y en otro tema, a partir de la 1:00 a.m. salieron a la mar los pescadores en la zona de costa y de las bahías aquí en la región de Sinaloa. Álvaro Franco Castro augura malas noticias para esta temporada. La situación está crítica, dice el líder nacional pesquero.
3: Bueno, yo creo que esta temporada estamos menos listos que nunca. La situación que se vive en los campos pesqueros, la verdad que es alarmante. No tenemos producción, esa es una. No tenemos créditos para que la gente vaya a trabajar. O sea, crédito para gasolina, para redes, para refacción. Automáticamente estamos en la lona. Lo peor del caso es que tenemos una bahía que por muchas décadas ha sido generosa con nosotros, en todas las pesquerías en general. Pero ahorita ya llegó al límite, está colapsada completamente la bahía. No produce, le falta mantenimiento a la bahía. Yo creo que hemos insistido mucho ante las autoridades correspondientes de que urge un programa de dragado para la bahía, para poderla rescatar y que produzca y que poco a poco se vaya recuperando las pesquerías.
2: Sin embargo, Todavía no hemos recibido informes de cómo les fue en este primer día a las primeras pangas, que ya deben de estar regresando a los campos pesqueros aquí en lo que corresponde a la región del Petatlán, en la bahía de Navachiste, que tal como lo han señalado en los últimos meses, durante todo este año principalmente los pescadores pidiendo, exigiendo a las autoridades que no salieran en estas fechas, que se esperaran porque no hay suficiente producción, además de la contaminación en la bahía de Navachiste. Sobre otro tema, también Álvaro Franco le responde a la presidenta Claudia Sheinbaum y afirma que el mercado nacional está saturado de camarón ecuatoriano.
4: La verdad es que ella se refería al contrabando del camarón ecuatoriano. La verdad es que es algo que hemos venido tocando en reunión tras reunión en las diferentes dependencias, porque es algo que nos pega a todos. Los apicultores han hecho lo propio. Pero no solamente el camarón, tenemos décadas que nosotros como ribereños nos pegan en el caso de la pesquería de escama, porque también entra mucha base al país. Pero vino a el boom fue el camarón ahorita que tenemos nosotros en la bahía es muy poquito es muy chico el volumen y de tallas que no son comerciales, entonces el camarón se tendría que acomodar el mercado nacional, pero resulta que el mercado nacional está saturado de camarón ecuatoriano. Ni siquiera la granja que tiene un camarón, se podría decir, parejo, regular, pueden venderlo, y el que lo vende casi lo regala el camarón, porque no tenemos condiciones de mercado tampoco en ello, a raíz de las importaciones de Ecuador.
2: Hay crisis en el sector primario, uno de los más importantes en el estado de Sinaloa. Están peor que el sector agrícola en la pesca. Esto nos lo han comentado en diversas ocasiones que hemos platicado con los líderes pesqueros de la Boca del Río, del Cerro Cabezón y de todos los campos pesqueros aquí en esta región del Petatlán. No han podido solucionar en los últimos años, una década casi, de serios problemas que han venido de más a menos y que ahorita tiene colapsada a la pesca en esta región. Son las 8 de la mañana, 15 minutos. Nos vamos a ir a una pausa comercial. Regresamos a Viva la Noticia Guasave.

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0: saludar a todos nuestros amigos que se reportan con nosotros. Nos da muchísimo gusto y también nos da mucho gusto que a donde vayamos nos saluden y nos digan que escuchan Viva la Noticia. Eso nos motiva, nos alienta a todo el equipo para seguir trabajando para ustedes, por ustedes, para llevarles la información oportuna, precisa, al momento y sobre todo con mucha responsabilidad y compromiso para nuestros radioescuchas y seguidores de Viva la Noticia y de Qué Buena. Vamos a continuar. Está nublado, hay pronóstico de lluvias y en los últimos días las lluvias no han dejado cosas buenas para algunas comunidades que están todavía sin luz después de la lluvia del fin de semana. La doctora Cecilia Ramírez Montoya, la alcaldesa de Guasave, pide paciencia a los ciudadanos y a la población usuaria para restablecer la luz en las comunidades de Guasave.
1: Nosotros tenemos constante comunicación con el superintendente, el ingeniero 5, constantemente, todos los días estamos en un grupo donde él está y quiero decir que tenemos muy buena respuesta, tenemos un superintendente que resuelve. Claro, hay cosas, condiciones que no son rápidas, pero ellos actúan rápido, resolviendo. Hubo muchas afectaciones, fue una tormenta más que nada de aire que de agua, donde hubo muchísimas comunidades donde no tuvimos luz, algunas muchas horas y otras no tantas, pero al final de cuentas creo que han ido resolviendo. Entonces, por ejemplo, anoche estaban resolviendo lo del Sopilote, que ya quedó, en Bamboa unos postes que estaban quebrados, que estaban sobre una barda, y así sucesivamente rumbo a Sinaloa de Leyva. Se estaba hablando también de acá del Mezquite Alto y de Tameche, que ya no nos corresponden a nosotros, pero que también estaban en el mismo grupo haciendo el llamado. Entonces,
0: como bien señala la presidenta municipal, hubo tormentas, hubo caída de árboles. El problema es más grave en alguna comunidad que en otra, por eso se están tardando en el restablecimiento del servicio de energía eléctrica.
1: Yo creo que tenemos un ingeniero que resuelve y una comisión que aquí nos tocó la suerte de tener un superintendente que nos responde y que han tratado y lo más pronto posible de resolver. Yo entiendo que hay muchas comunidades donde son problemas más graves, que no son rápidos, que son cambiar postes, cambiar cableado, o sea, muchas cosas que tampoco no es rápido. Entonces hay que tener paciencia y pues es muy desafortunada que a veces haya niños, adultos mayores que estén sin luz, pero sin embargo creo que hemos tenido buena respuesta de la comisión en la medida de las posibilidades de ellos.
0: En otro tema, había la polémica de si se iba a o no a hacer aquí el desfile tradicional del 20 de noviembre, dado a que están cerradas varias vialidades en lo que es el sector urbano. Pues ayer aclara a Laura Estrada, la directora general de Educación y Cultura, que sí habrá desfile el 20 de noviembre en Guasave.
2: Claro que sí va a haber desfile el 20 de noviembre, se van a buscar alternativas por dónde va a pasar. Va a salir de donde mismo, de ahí donde nos reunimos, de la plazuela Miguel Hidalgo. Ahí va a ser el punto de salida y se van a buscar alternativas para por qué calle va a pasar el desfile. Pero sí va a haber. Lo van a analizar para ver alternativas que por qué calle podemos pasar.
3: Pero sí se va a llevar a cabo este
2: evento. Claro que se va a llevar a cabo el desfile del 20 de noviembre. Ya esta semana vamos a empezar con la primera reunión con instituciones educativas para ver quiénes van a participar y determinar el número de participantes de cada institución también.
0: En el tema de la cantidad de contingentes y el número que llevará cada contingente, dijo también que se van a tomar decisiones importantes para no hacerlo tan largo, cansado y tedioso y que sea un desfile que le guste a los asistentes, a quienes acudan a las calles a presenciarlo.
4: Sí, o sea, el año pasado disminuimos el número de alumnos, pero hubo

0: que no hicieron caso y esta vez por eso quiero ya, queremos empezar ya con las reuniones para que ya determinar tantos, no tantos alumnos y que eso sean, que no nos pase ya como el año pasado.
1: ¿Van a ser estrictos en ese punto?
0: Pues queremos, o sea, que sean conscientes más que nada los encargados del desfile de las instituciones.
2: Hay que esperar el tradicional desfile del 20 de noviembre, que se pone muy bonito. A todo mundo nos gusta acudir a este tipo de eventos cívicos, mucho folclor, mucho color. Las escuelas le ponen muchas ganas a la organización, a sus contingentes, y siempre gusta, muy tradicional el desfile. Ojalá que sí se haga aquí en Guasave. Y en el tema del agua potable y las clases en las escuelas, pues ayer fue un caos, aunque siguieron las clases. Hoy algunas escuelas se fueron a virtual porque no sabían si se iba a restablecer el servicio. Vamos a escuchar al profesor Jaime Carlos Hernández, él es el jefe de los servicios regionales del Petatlán.
3: Bueno, hasta ahorita, hemos de decirlo, ya con la experiencia de la vez pasada, pues ya algunas escuelas, conociendo el comunicado ya con anticipación, pues ya buscaron estrategias para poder enfrentar la crisis, ¿no? Entonces, algunas escuelas ya están notificando a los padres de familia, clases regulares, ¿no? Con el propósito de administrar muy bien, los depósitos que tengan de agua. Y bueno, si en algún momento llegara a escasear y acabarse el agua prevista para los servicios sanitarios principalmente, pues en ese momento las escuelas pueden tomar determinaciones de suspender la parcialidad, la presencialidad, parcialmente en la jornada, ¿no? Pero hasta ahorita yo creo que hay reservas suficientes para cuando menos este día y esperar mañana a ver cómo qué resultados surge, ¿no?
2: Seguimos con el tema educativo porque la doctora Cecilia Ramírez Montoya entregó una plaza cívica en la escuela primaria 6 de enero aquí en la ciudad de Guasave.
4: Gracias por todo el recibimiento que siempre nos dan aquí. Decirles que la 6 de enero es mucho más que una escuela. La 6 de enero se ha convertido en un centro de refugio histórico para las familias que se ven afectadas cuando hay alguna inundación. Entonces, ¿por qué los gobiernos no escuchaban a la escuela 6 de enero cuando han dado tanto beneficio a estas colonias como la Tierra y Libertad? Eso es lo que no se entiende. Entonces, estamos aquí muy contentos. Y quiero decirles que les voy a traer más balones para que no se peleen, que disfruten este espacio. Ahorita yo le preguntaba a la maestra Aurea que si qué era lo que más jugaban. Yo creo que no jugaban casi nada, maestra, porque la cancha pues estaba, ya la vimos en una ocasión que venimos, las condiciones en que estaba, que solo podía pasar accidentes. Vamos a traer y vamos a seguir de la mano con ustedes, maestra. Felicito a la maestra Aurea y a todo su equipo por su incansable labor, por su incansable gestión, porque nunca se rindieron. Y creo que hay mucho más todavía para la escuela 6 de enero. Vamos a seguir de la mano con ustedes, con nuestros niños, con nuestros bellos niños. Vamos a seguir de la mano con ustedes.
2: El agradecimiento corrió a cargo de la directora de este plantel, la maestra Aurea Irma Bojorquez Satarain.
5: Quiero mucho esta escuela. Esta es la escuela 6 de enero. Y yo llegué aquí el 2015 y en conjunto con el Consejo Técnico hemos estado haciendo muchas gestiones para que nos lleguen los recursos a esta escuela. Porque esta escuela no cuenta con programas, entonces es difícil pues hacer una obra como se nos hizo ahora. Por eso yo agradezco infinitamente a nuestra presidenta, a la doctora Cecilia Ramírez Montoya, que volteó a esta comunidad educativa y realmente la cancha que teníamos era una cancha obsoleta, era una cancha que estaba pues en muy malas condiciones. Habíamos tenido ya muchos accidentes, había metido muchas solicitudes en varias partes, había tocado muchas puertas y la doctora nos escuchó y pues aquí le tenemos un regalito a ella. Yo sé que es muy poco para ella, pero es muy significativo para nosotros. El entregarle este reconocimiento a la doctora significa mucho para nosotros. Gracias, doctora. Gracias, presidenta, por otorgarnos esta obra.
2: Rivera Castro, director general de Obras y Servicios Públicos, nos da detalles de qué consistió esta importantísima obra para esta emblemática institución que sirve de albergue cada vez que es necesario, que tenemos una emergencia, inundaciones. La escuela 6 de enero en la colonia Tierra y Libertad es una de las más que siempre está dispuesta y disponible con todo su personal también para atender a las personas afectadas.
6: La entrega formal de esta construcción de plaza cívica aquí en la escuela 6 de enero en la colonia Tierra y Libertad aquí en la ciudad de Guasave. Esta obra tiene un importe de ejecución de 687,394.26 pesos, los cuales se ejecutaron en 58 días naturales antes del tiempo estimado. Y lo que se hicieron aquí fueron los trabajos preliminares, donde se demolió un firme de 45.87 metros cuadrados de concreto y se retiró un árbol existente. También ahora se construyó la cancha de uso múltiples, que es esta plaza cívica, con un concreto firme de 471.28 metros cuadrados y una plantilla de concreto de 56 metros cuadrados. También se llevó a la realización de la guarnición que va por la orilla del piso firme, que son 140 metros lineales. Esta obra es recurso del ramo 33. Quiero decirle que a pesar del bajo recurso que haya, la presidencia siempre ha tratado de llevar recursos a toda la población, a toda la comunidad. Esta vez les tocó aquí en la escuela. Sabemos que hay muchas necesidades, pero también se tiene que dispersar el recurso y tiene que llegarle a todas las gentes.
2: Nos vamos a la pausa comercial, son las 8:30 a.m. Tenemos más información, no se despeguen, no se vayan, si están desayunando, que tengan muy buen provecho. 8:31 a.m.

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0: Son las 8:34. Hoy inicia el otoño, hoy es 22 de septiembre. Y en Sinaloa, ¿qué pronóstico hay? Lluvias en los 20 municipios, calor extremo, una situación crítica. Cuando llega el otoño, que empiezan a caer las hojas de los árboles y se ve todo cobrizo, cambia todo, es la antesala del invierno. Eso quisiéramos. De verdad, los que no nos gusta el calor, quisiéramos que cambiara drásticamente y que la llegada del otoño nos prometa ya esas mañanas frescas, tardes fresquecitas, un cambio importante de la naturaleza que pues no lo vemos todavía, a pesar de que hoy cambia la estación, se nos va el verano, muy caliente estuvo, y llega hoy, este día, el otoño. Esperemos de verdad que haya cambios importantes, pero Polo y el monzón están trayendo mucha humedad y lluvias a toda la zona de costa y se pronostica para los 20 municipios. Quinto, categoría 5, la más alta en el radar del Simpson, es lo que tiene Polo. Y está en las costas del Pacífico mexicano, creciendo muy, muy, muy rápido. Vamos a continuar con la información de esta mañana. Hoy es martes y como todos los martes, hablaremos de historia, de personajes que están o han estado generando cosas importantes para Guasave. Para mí, esta mañana, hablar de Silvia Miriam Sánchez, la caricaturista Chili, pues es un poco difícil. Una persona a la que trabajó conmigo, hicimos equipo en algún proyecto de medios de comunicación. Ella, siempre carismática, siempre alegre, muy humana, luchó mucho por su vida, sin embargo, pues se le llegó su momento. Como yo siempre digo, la raya la tenemos pintada y hasta ese día, hasta ese momento, pues se nos acaba. En voz de Carlita Barrellesa vamos a escuchar parte de la trayectoria y el legado que ya nos dejó tras su partida de este mundo Silvia Miriam Sánchez, la caricaturista, la artista guasavense, la Chili.
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2: Guasave despide del mundo terrenal a una gran artista y ser humano, la caricaturista Chili, Silvia Miriam Sánchez. En la versatilidad del talento, existen formas de expresión que son exploradas por quienes buscan mostrar ideas y comunicar mensajes. Silvia Miriam Sánchez, la Chili, una artista de lápiz, una guasavense que dejó su huella y legado por su brillante capacidad para dibujar a través de las caricaturas. Silvia Miriam nació un 23 de diciembre de 1965. Entre sus actividades laborales destaca su labor social en DIF Guasave y el programa de televisión Buenos Días Sinaloa como caricaturista. En septiembre del 2020 inició una de sus principales batallas y a la vez una gran meta, salvar su vida de un diagnóstico médico nada favorable, un cáncer maligno triple negativo. Una noticia que sin duda cambia la vida. Tras un largo periodo de tratamiento, logró vencer su enfermedad. Sin embargo, una recaída la llevó a perder la guerra. Hoy sus hijos, Miriam Dilean, Rafael sus nietos, familia y amigos, la despiden con gran dolor. La Chili aprendió a perdonar, a amar y a valorar. Comprender que los sueños no tienen fecha de caducidad. Y despedirse de este mundo con amor y agradecimiento. En su historia de vida, la talentosa guasavense hizo caricaturas de muchos personajes famosos, de la política, deporte, social, entre otros. El arte está frente a nosotros, mostrándonos los alcances de la imaginación y la creatividad humana. Descansa en paz, la gran Chili, un personaje que hizo historia en Guasave.

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1: Muchísimas gracias a Silvia Miriam Sánchez por haber sido esa persona que supo hacer amigos, supo trabajar en equipo, supo lo que era el arte y hacer del lápiz, de la caricatura, su modo de vida, de transformar, de compartir, de hacer historia, porque forma parte de la historia de Guasave ya. Nuestra queridísima Chili, la Silvia Miriam Sánchez, que dejó mucho dolor, muchos sentimientos encontrados en su familia. Un saludo respetuoso para su hija Miriam Dileán, para Rafael, su hijo, para sus nietos, porque en ellos pues dejó la constancia de lo que era el amor en toda su magnitud, siempre amorosa, siempre atenta, siempre dispuesta a dar lo mejor. Y este fin de semana que partió la Chili, que murió, hay mucha consternación en toda la gente que la conocimos, que trabajamos con ella, su familia, sus amigos. Por eso, amigos, gente, hay que vivir, hay que estar en este mundo siempre dispuestos a ser colaboradores, a dar lo mejor de nosotros mismos. Siempre se los digo, no podemos dar lo que no tenemos. Entonces hay que tener un cuerpo sano, una mente sana, una actitud sana, porque eso mismo vamos a dar a los demás. No podemos menos. Para nosotros una gran pérdida, para Guasave una gran pérdida, pero su legado, su historia y su vida queda en la imaginación de todos los que conocimos a Silvia Miriam Sánchez, la Chili. Vamos a continuar con más información. Nos vamos hasta Juan José Ríos, donde la alcaldesa Evangelina Yanes Carrión encabezó un acto cívico en la escuela primaria CONAFE de Cerro Batequis.
2: Nos llena de alegría estar aquí. Hay que darle atención a todas y todos los niños. Y en esta parte, pues, no es la excepción, Cerro Batequis. Gracias a las madres de familia que nos acompañan, a toda la planta docente, a quienes sobre todo decide que del ayuntamiento, pues, seguiremos trabajando conjuntamente para seguirlos apoyando. Queremos que tengan las mejores oportunidades, que la educación llegue a cada rincón de nuestro municipio.
1: La alcaldesa Eva Yanes estuvo acompañada en esta ocasión por regidores, por la coordinadora de CONAFE, región Juan José Ríos, Paola Bojorquez, funcionarios públicos que participaron en este encuentro con la comunidad educativa, y como parte de la visita se hizo entrega también de material deportivo a las y los alumnos de esta institución. Muy importante la labor de CONAFE, porque llegan a todos los rincones, a los más alejados, para tratar de que menos personas se queden sin saber leer, de escribir y de su preparación académica. Tenemos información estatal. Culminan maestrías de seguridad pública e investigación criminal de Unipol. Su director, Carlos Álvarez, da el mensaje para los profesionistas en seguridad pública con un sentido humanista.
3: Hoy no termina una historia, comienza una nueva responsabilidad, la de poner el conocimiento al servicio de la sociedad, la de ejercer su profesión con excelencia. Por ello, reciban nuestra admiración, reconocimiento y sincera felicitación. Vayan al encuentro de su porvenir con la frente en alto, con la confianza que da el conocimiento y con la humildad que exige la grandeza. Que el grado académico que ahora reciben sea un símbolo de lo alto.
1: Ocho de la mañana, 43 minutos. Quiero agradecer a todos los que se están reportando con nosotros. Muchas gracias. Nos encanta leer sus mensajes, sus bendiciones, el apoyo que nos brindan a este proyecto informativo de ARS Comunicaciones y GPM Noticias. Todo el equipo trabajamos todos los días para llevarles a ustedes lo más importante de la información. Para nosotros es fundamental que estén siempre bien informados con la información precisa, responsable de nosotros para ustedes. De verdad, agradecerles, no se vayan. Tenemos más después de este corte comercial y recordarles, estamos transmitiendo en vivo por nuestro canal de YouTube como Viva la Noticia Guasave. Si no nos pueden escuchar en la radio tradicional, estamos también en vivo en nuestra página de redes sociales Viva la Noticia Guasave y por la que buena 88.9 su frecuencia radial, escuchándose a todo lo que da el volumen en los camiones urbanos, en los taxis, en los negocios, donde quiera que se encuentren. Siempre que pasamos y escuchamos a todo volumen el radio, nos da mucho gusto que estén en la que buena, 88.9. 8:45, vamos al corte comercial, regresamos a Viva la Noticia Guasave.

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0: Son las 8 de la mañana con 48 minutos. ¿Qué pasa con Polo? Pues que está rondando las costas mexicanas. Ya la presidenta Claudia Sheinbaum salió a decir que tengamos cuidado, que no salgamos. Y ahorita los pescadores andan en el mar, me imagino anda embravecido Polo. Y pues está 5, la categoría 5, la más alta en la escala Simpson. Entonces hay que cuidarnos aquí en Guasave. Está nublado y en todo el estado está nublado, pero es por el monzón mexicano que se ha dejado sentir muy fuerte en los últimos meses, con lluvias y tormentas de formación rápida, calorones, humedad, pero ahorita sí anda Polo, 315 kilómetros por hora. Está muy fuerte, muy muy fuerte Polo. Entonces sí, hay que mantener vigilancia y estar escuchando la información que los medios de comunicación estemos tanto dando en vivo como en nuestras plataformas digitales, para que estemos pendientes de estos sucesos que está pasando con Polo. Y hablando de la presidenta de México, Claudia Sheinbaum, en Información Nacional, la presidenta, la mandataria, lamentó esta mañana la muerte de 5 bebés en un hospital del Seguro Social en Durango y anuncia investigación.
1: Lamentablemente los bebés que fallecieron, y está también Zoe ahí, se está haciendo una investigación para ver qué fue lo que lo provocó y estar en contacto con las familias. Entonces son dos casos distintos. Se ha avanzado mucho en el abasto de medicamentos. Nadie ha dicho que estamos al 100%, pero se ha avanzado muchísimo. Y también en la contratación de médicos. Los indicadores que hemos mostrado aquí de cómo han aumentado el número de consultas, cómo han aumentado el número de cirugías, pues muestran que de otra manera no hubiera sido posible. Y al mismo tiempo se están atendiendo pues todas las problemáticas que pudieran presentarse en distintos lugares. Lamentablemente los bebés que fallecieron, y está también Zoe ahí, se está haciendo una investigación para ver qué fue lo que lo provocó y estar en contacto con las familias.
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3: Buenos días, Aide Verduzco. Buenos días, auditorio de Viva la Noticia, que nos sintoniza por el 88.9 y también que nos ve a través de plataformas digitales. En información de espectáculo, fíjense que el reconocido cantante Luis Miguel ha sorprendido a millones de seguidores al anunciar su regreso a los escenarios con esta nueva gira programada para el año 2027, generando emoción entre sus seguidores. A través de su cuenta de Instagram, el cantante mexicano compartió la tarde de lunes una imagen donde va a anunciar el nuevo tour, Luis Miguel Tour 2027. Hasta el momento no ha compartido más detalles sobre la gira ni las ciudades donde se presentará. Sin embargo, se espera que en los próximos días se dé a conocer más información. Pues el Sol de México va a regresar a los escenarios después de regresar a la pantalla con este aniversario de Coca-Cola. Pues ahora a los escenarios y se va a llamar la supuesta despedida Tour 2027. Pues se va a retirar al parecer, y esto va a abarcar México, Estados Unidos, Argentina, Chile y España, con una recaudación superior a los 400 millones de dólares. ¿Qué más quiere?
0: Fíjate que Luis Miguel hace mucho que no saca nuevo disco, ¿no? Nuevas canciones, pero en sus espectáculos, vamos, los que lo hemos visto en vivo, es una fregonería, la verdad, escucharlo, porque tiene una gran voz, mucho talento, y las canciones de mil años, pero nosotros las seguimos cantando. No importa que no saque disco nuevo.
3: Por supuesto, pues vamos a tener que aprovechar los que vamos queremos ver, exacto, si queremos verlo, pues este es el momento, ¿no? Y también quien no pasa de moda con sus canciones de Navidad es Mariah Carey, quien anunció que va a ser concierto navideño en el Reino Unido y Malta como parte de su gira navideña Christmas Time entre finales de noviembre y principios de diciembre. A través de redes sociales, la cantante, conocida como la reina de la Navidad por su popular tema For Christmas Is You, confirmó las nuevas fechas a través de sus redes sociales, que estará el 27 de noviembre en Reino Unido, 30 de noviembre en Londres, 2 de diciembre en Manchester y el 8 de diciembre en Malta, pero no ha anunciado presentaciones en México, pero tampoco las ha descartado, al igual que en otras ciudades europeas. Pues ahí
0: la
3: está.
0: La Mariah Carey vive de
3: esa canción.
0: En diciembre, en las Navidades, vive todo el año.
3: La ella reina sí, de la Navidad.
0: Sí, la ¿no? reina de la Navidad. No pasa de moda ni pasará. Esta canción de Mariah Carey.
3: Por supuesto.
0: ¿En donde sí, te pares?
3: En donde sea. Y más ahora con las plataformas digitales, ¿no? Que lo hace más fácil. Pero también fíjense que Mariana Ochoa ya aseguró el día de ayer su lugar en la gran final de la cuarta temporada de La Casa de los Famosos México. La que comenzó con 8 habitantes, que ya lleva 8 habitantes. Y pues conducido por Galilea Montijo, que va a terminar el próximo domingo 4 de octubre. Pero Mariana ya no tiene de qué preocuparse. Ella está asegurada para la gran final el próximo 4 de octubre.
0: La primera regresó y va a la final. Mira, pues.
3: Sí, toda una capirotada ahora sí, La Casa de los Famosos. Con todo lo que ha pasado, salidas, que no dan contenido, que sí, que bueno.
0: No
3: todo,
0: funcionó. Esta no Casa funcionó. De los Famosos no fue lo que se esperaba. Es que ya también, ya, yo creo que la gente ya está, ya se enfadó.
3: Necesitamos descansar, que se refresque y, otra vez.
0: Que busquen otra alternativa.
3: Sí, por supuesto. Pero hasta aquí la información, nos escuchamos en la emisión vespertina de Viva la Noticia, el noticiero de la gente.
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0: Tenemos información de los algodoneros de Guasave, que por cierto ya siguen entrenando y entrenando para esta temporada 2026-2027 que se va a llevar a cabo el próximo 12 de octubre, que inicia ya en Sinaloa, aquí en Guasave. Pues ayer se presentaron en el Ayuntamiento de Guasave, anunciaron un juego con causa para DIF Guasave. Apoyarán a niños jornaleros y otros programas. Todos los años se hacen diferentes actividades por parte del DIF estatal para los municipios de Mazatlán, donde juegan los venados, Culiacán, que juegan los tomateros, los mochis con sus cañeros y nosotros Guasave, por supuesto, con nuestros algodoneros. Pues este programa del bienestar pues ya se va a aplicar el próximo domingo 11 de octubre a las 7 de la tarde, este béisbol con causa. Vamos a escuchar al respecto a la presidenta municipal, Cecilia Ramírez Montoya. ¡Viva la
4: noticia! El equipo algodonero por la solidaridad que está mostrando al beneficiar a DIF Municipal con este juego amistoso entre cañeros y algodoneros, que se llevará a cabo pues el 11 de octubre a las 7 de la tarde en las instalaciones del Estadio Curoda Park, que la verdad estamos haciendo toda la invitación a toda la comunidad guasavense para que se sume a este juego con causa, que el boleto será muy económico, a 100 pesos, yo creo que todos podemos colaborar y sumarse a ayudar a DIF Municipal, que pues es una institución noble que es para, siempre está para ayudar, y creo que esta es la oportunidad de que todos nos sumemos. Agradecerle a Fernando y a los jugadores, de muy guapos por cierto, de algodoneros. Gracias, son nuestros guapos. Héroes, son nuestros héroes también. Pues ya saben que nosotros tenemos el tema de los niños migrantes, ¿no? Que ese es un recurso que es pues bastante el que se le invierte para proteger a los niños que corresponden a la población flotante, que año con año llegan a Sinaloa y que igualmente llegan estos niños en una situación muy vulnerable, algunos enfermos, sin ningún tipo de vacuna, sin ningún tipo de medicamento, sin ningún tipo de atención ni educación. Entonces nosotros estamos haciendo una labor con ellos de manera integral. Ustedes como medios ya lo han visto, que se atiende en todos los aspectos a los niños: médico, educación, salud, y alimentación, y los cuidados generales que necesitan los niños para poder que no se enfermen, que sean bien cuidados mientras sus padres tienen que estar trabajando en los campos.
0: En representación del Club Algodoneros estuvo su CEO, Fernando García.
5: Agradecer también a la afición, ¿no? Regresar un pedacito que nosotros como empresa o como organización Algodoneros de Guasave siempre se ha preocupado por el bienestar, ¿no?, del pueblo, poder ayudar también en diferentes causas. Hemos estado por una u otra cosa ayudando. Se presenta esta oportunidad y lograr hacer cosas juntos, ¿no? Pues este juego es el día 11, el domingo 11, a las 7 de la noche, en el Curoa Park. Y pues esperamos de que vaya toda la gente, nos apoyen. La verdad que es una muy buena causa para el DIF municipal. Pues ahí los esperamos. Y como representantes de nuestro equipo, nos está acompañando Manuel Castro, que es localmente de aquí de Guasave, Jeff Ibarra y Rafa Córdoba también. Entonces, doctora, pues muchas gracias. Yo también hemos contado con el apoyo de ustedes como el ayuntamiento. Entonces, pues hay que seguir haciendo más labores para que dejemos algo en la comunidad. No, pero yo creo que la idea, doctora, es llenar el estadio. La capacidad son de 8,200 personas. Ojalá se llene. Aparte, esperemos ya contar con la nueva pantalla que está que viene en camino. Entonces vamos a estar estrenando en esa fecha. Yo creo que vamos a estar estrenando la nueva pantalla. Pero yo creo que sí hay que llenar el estadio. Y no nada más por llenarlo, sino también por lo que va a quedar detrás de esto, ¿no? ¿Quién se va a beneficiar? Que es el DIF municipal, y va a tener recursos para poder hacer más cosas.
0: Cerramos así esta emisión matutina de Viva la Noticia Guasave. Los esperamos a la 1 de la tarde. Que tengan muy buen provecho.

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1: Las 9-1.
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0: buenos días a todos, menos a los caminos de la vida. Porque eso no son como yo pensaba, como los imaginaba. Qué bárbaro, ¿quién los inventó los caminos de la vida?
1: Sabe, pero yo le tengo que decir cuánto es 2 más 2. Tengo varias cositas anotadas que decirle, pero usted que me está sintonizando ahorita desde su automóvil, transporte público, está en casita, está en el trabajo de internet, bienvenido sea. Muchas gracias por regalarnos ahora sí que tiempo de su valiosa vida hoy en este martes. Que dicen que ni te cases ni te embarques, pero yo siempre les digo, haga lo que quiera, es tu vida y usted manda. Fin del tema.
0: Por supuesto, mira, y ahí viene la negrura bien bonita, mira, que venga y que tumbe lo que tenga que tumbar y que se lleve lo que se tenga que llevar. Hijo, nos irá a llevar, aunque sea la cola del huracán.
1: A mí dudo que me lleve, pero tú ten cuidado.
0: No, con cuidado. Ten cuidado. Me voy a mandar unos blocks de cemento en los tenis, Carlita Berreyesa. Pero ya llegamos y estamos aquí. Puede comunicarse al 687-871-9593. Reporte, se pida canciones, felicitaciones, pidan lo que quieran, que aquí le vamos a complacer por el 88.9. Carlita Berreyesa, hoy 22 de... ¿De qué hace?
1: De septiembre, de septiembre.
0: De agosto, iba a decir. No, mijo. No sé ni qué día vivo de estar.
1: No, andas arrevesado. Es septiembre, 22 ¿qué? De septiembre. Ya se nos va a acabar el mes de septiembre, si te das cuenta.
0: Se fue la pozoliza.
1: Se fue la pozoliza y que se venga ahora sí este sueño. Te voy a decir el sueño de Guajira que tengo yo.
0: En ayunas.
1: En ayunas. Tengo muchas ganas de comerme un pan de muerto.
0: Un pan de muerto, de verdad.
1: Y que las putas me la quiten con unos besos. Pero por eso te digo que nomás es Guajiro.
0: Oye, se reportó Juan Ramón desde las 5 de la mañana. Dice, bendecido y agradecido amanecer. Gracias por todas las bendiciones. Lareli también dice, hola, buenos días, mis hermosos. Ya escuchándolos, que tengan bonito día. Los quiero mil. Por acá también, hola, chicos, buen día. Manden saludos al payaso Lini, a su mamá Elvirita, oyendo ya la que buena a todo volumen. Dale.
1: ¡Saludos!
0: Saludos para todos.
1: Saludotes.
0: ¿Qué desayunaron, plebes? Traigo la tripa pegada al espinazo, traigo el ombligo cambiado de lugar, traigo mucha hambre. ¿Cómo andas tú de hambre?
1: Yo mucha
0: pues
1: también.
0: Pues vámonos.
1: Vámonos corte ya. Comercial. Corte comercial y las mañanitas al rato. Oiga, pero ¿qué? Si tiene cumpleañero hoy en este día, 22 de septiembre, pues ya vaya mandando mensajito a través del 687-871-9593 para felicitarle a su cumpleañero hoy en este día. Dale. Especial, ¿eh? Vamos a tener mucho chisme, vamos a tener tema del día, excelente programación musical, pero yo veo que alguien escribe.
0: Mira, la
1: escribe.
0: Carlita, mira, está tecleando el credo, el Padre Nuestro y todo, dice, ya somos tres que tenemos hambre, Ana y yo también tenemos hambre, excelente día, y no les ha hecho su pan de muerto.
1: Esto iba a decir yo, mira, todavía no terminaba de escribir.
0: Para la Ana, para ti nomás.
1: No, mira, todos los días me meto a ver las historias de Ana, todos los días me meto a ver las historias de Ana. Para ver si ya está horneando el pan de muerto o ya los roles o ya se ven de separado, mija, ya no me los unas, ya no quiero nada.
0: Oye,
1: yo.
0: Dice, buenos días. Y la rola contra rola, dice.
1: Pues hacemos rola contra
0: ahorita,
1: rola.
0: Ahorita, mija, ¿a quién pones? ¿A quién subes al ring? Hombre, mira, te voy a decir, los horóscopos, ¿qué onda? Dice, es que la Carlita no se pone las pilas, estamos enfermos, mija. Oye, dice, buenos días, Lavero, inviten un rol de frutos rojos para romper la dieta. Saludos, chicos,
1: qué
0: dice.
1: Qué rico, ¿eh? Ay. Qué rico. Ojalá y alguien hiciera roles de frutos rojos. Ay. Pero, Vero, ahorita hay escasez de roles, Vero. Hay escasez, la gente
0: ahorita
1: no quiere hacer.
0: Ahorita puro pan de muerto. Yo te lo voy a hacer, es más. Ahorita te voy a poner a reposar la levadura. Ay, dice Daniel Solano, dice que este nuevo día te traiga paz por el corazón, alegría en el alma y motivos para sonreír. Buenos días, Daniel Solano. Bienvenidos, saludos para usted y para todos los chicos. Carlita, ¿a dónde irán? ¿Qué irán a hacer ahora que nos inviten un día?
1: Sí, ¿verdad?
0: A ver el detrás de cámara.
1: En la tarde que nos inviten. Que nos inviten un día y vemos todo lo que realizan. Que es arte lo que hacen los plebones. Ahí le mandamos el saludote. Pero Rafita, ¿qué sigue? ¿Qué sigue?
0: Dice la Carlita que a ella se le antoja un pan o un café, pero así porque sin pan.
1: Ay, le va a hacer daño.
0: Le va a hacer daño sin pan.
1: Le va a hacer daño sin pan, no le va a quedar mal. No, Carlita. Necesitas algo ahí. No, no, no. Necesitas que resbale. El pan, que resbale.
0: Necesitas hacer panza, pues así decía mi nana. Con esto no amarro yo, pues. Ocupo no, pues, yo no, algo que haga panza.
1: Claro, claro, por supuestísimo.
0: Oye, la Vero dice que ya le cierra el pantalón, que está muy contenta con los resultados de su dieta.
1: Eso.
0: Dice, propongo la del recodo y la banda Los Recoditos para la rola contra rola, ya que el recodo dicen que va a venir a Guasave, nomás especifica en dónde, se me imagino que en dónde hacen la feria del algodón, dice la Lili, anda adivinando.
1: No, pues la verdad todavía no sabemos esa información, no la tenemos, pero ya que la sepamos, Areli, te vamos a decir, te vamos a platicar absolutamente todos los detalles. Pero, ¿qué te parece, Rafita, si nos vamos con música?
0: Vámonos con buena música, se va a quedar con este tema, fíjese nada más, de Grupo Selectivo. ¡Ay! Que se llama Ya No Está, siendo las 9 de la mañana con 38 minutos.
2: 32 grados.
0: La temperatura en Guasave, no le cambia, que suena.
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0: 9:58.
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0: en sintonía a través de tu estación favorita, la que, bueno, WhatsApp 38.9. Le mando un saludote gigantesco al taquero más viral, al Pato Verdugo.
1: ¡Dale!
0: Que ya se reportó, oye, tú,
1: ándale, ¿qué dice?
0: Su majestad 2027, y aparte que boxeador, y aparte ganó. Ayale, pues dijo que ayer hubo una locura total allá en el aceitún. La promo, pues no sé, no fui. No me invitan.
1: No, es lo malo, pues. Me invitan, es que puro pues, para allá y nada para acá.
0: Nada para acá, es
1: lo que
0: correcto.
1: Yo te digo.
0: Es correcto, pues.
1: Pero
0: no, pero ahí le mandamos el saludo.
1: Hay promo ahora, no hay promo.
0: Pues, no hay promo. No hay promo, nada más mandamos saludos.
1: Se vendió todo.
0: Ayer, locura total, ahí le mandamos un saludote. Y como que vi que ya va, como que ya va a implementar esto del cobre con
1: de
0: tarjeta.
1: La tarjeta,
0: como
1: ya vi
0: que
1: yo
0: vi
1: también.
0: Como que vi más o menos ahí. ¿Será verdad? ¿Será Sandía? ¿Será la vieja? El otro día lo averiguaremos más adelante.
1: Por supuesto, Carlita Berreyes, al teléfono en cabina disponible 687-871-9593. Puede llamarnos, pedir canciones, pedir lo que quiera. Mire, ay, aquí le vamos a complacer.
0: Claro que sí le vamos a complacer, y más con este clima tan sabroso. ¿Qué le hace? ¿Qué le hace que estemos como a 35 grados con temperatura térmica de 50? No importa. Mientras yo no traiga el sol encima, mijo. Que ahorita esté nublado. Ya con eso yo ya siento que soy Bella la de Crepúsculo. Así en el gran bosque con frío. Así me siento yo en mi cabeza, ¿no? Porque ya ves que dicen que todo es mental. Así que si usted tiene calor, no le eche
1: mente. Todo es mental.
0: Todo es mental.
1: Todo es mental.
0: Imagínese,
1: diga,
0: igual que
1: tengo
0: yo.
1: Tengo frío.
0: Tengo frío y hace frío, ¿sabe? ¿Qué le hace que sude? Es parte de
1: amaestrar la mente, ¿no?
0: Claro.
1: Y usted tiene que acatar las órdenes que nosotros le estamos dando para que le vaya como a nosotros.
0: ¡Ay, no, no! No, oiga, no. No le haga caso al Rafa, no le haga caso al Rafa. Aborte misión. Esto no es simulacro. ¿Imaginas que le vaya como nosotros? No.
1: No, mija, no. Eso no es posible.
0: Imagínate.
1: Pero bueno, ya son las 10 de la mañana con 10 minutos. Carlita Berreyesa, tenemos mucho chisme el día de hoy, que Luis Miguel va a regresar a los escenarios, ¿escuchaste? La próxima posible despedida 2027 en el tour que viene, pues en México, Estados Unidos, Reino Unido y no sé qué tantas partes más.
0: ¡Wow! Cuando calienta el sol, allá en la gloria. Oye, vamos a andar muy contentos, sí, entonces.
1: ¿Te imaginas?
0: ¿Sí?
1: Que vamos viniera aquí, que diga, no, Luis Miguel, aquí en el Curoda Park.
0: Mi hijo, no. Ahí duermo yo. Duermo ahí para comprar boletos. Dime, yo creo que no ha de existir un... Bueno, probablemente sí, pero no existe una persona que diga, a mí no me gusta Luis Miguel.
1: No, yo digo que sí a todo el mundo.
0: Que diga, no me gusta Luis Miguel, qué pecado. Esto sería como un pecado. Deberían de agregarlo a los 10 mandamientos. De que te guste Luis Miguel.
1: Ser fan de Luis Miguel.
0: Oye, es que sus canciones son muy bonitas. Tienen un mensaje, una letra divina. O sea, son canciones que dices
1: de la día de veras, pues.
0: Sí, mijo. O sea, yo me acuerdo que cuando era más pequeña, que mi mamá, mi familia limpiaba y ponían canciones de Luis Miguel. Y yo sufría con las canciones. Y ahora de grande digo yo, wow, es la vida real. Esas canciones sí llegan al corazón. Entonces, yo creo que es uno de los cantantes, pues, que más queremos, ¿no? Y que más nos han regalado musicalmente y, pues, también en el show. Y imagínate, para las señoras que les tocó ver a un Luis Miguel joven, ver a un Luis Miguel guapo y más jovencito, porque todavía sigue guapo el señor, ¿eh? Todavía
1: sí,
0: sigue guapo,
1: todavía.
0: Pero más de jovencito, imagínate. Para atrás se iban, para atrás se les iban las copetes.
1: Claro que sí, oye, lo que más me pesa es que a la Yuri nunca se le hizo con el Luis Miguel.
0: Ingazo.
1: Que estuvo a punto, mana, dice, pero no se le logró.
0: Ni modo.
1: No es peso.
0: Pues no se armó. No, hey, no, la levadura no reposó lo que
1: no
0: tenía
1: reposó
0: que reposar.
1: No reposó lo que tenía que reposar y pues ahora ni modo.
0: Híjole.
1: Ya se acabaron
0: pues
1: los medios.
0: Pues ni modo, así son las cosas. Solo queda en el recuerdo. Pues Rafita, ¿qué crees? Hoy
1: ¿Qué
0: se
1: pasó?
0: Celebra un día bien interesante.
1: ¿No es mi cumpleaños?
0: No, ese no. Hoy es el Día Mundial sin Automóvil.
1: ¿A poco?
0: ¿Cómo la ves?
1: Yo tengo toda la vida celebrando.
0: Ay, Ale.
1: ¿Qué? ¿A poco es el Día Mundial sin Automóvil?
0: Es correcto.
1: Supongo que para concientizar
0: claro.
1: la contaminación,
0: claro.
1: el gasto del combustible,
0: claro.
1: el CO2, la
0: claro.
1: capa de ozono y todo eso.
0: Totalmente, mijo, totalmente. Lo que acabas de decir Es por eso que se celebra este día, porque se sabe que desde 1970 pues se usa el petróleo, imagínate.
1: ¿A poco?
0: Imagínate.
1: Oye, si nos vamos caminando hasta la 2 de octubre nomás para celebrar el Día Sin Automóvil.
0: Vamos, mijo, pero nada más que nos estén esperando en el Villafaña para que nos den raite.
1: Los de la Cruz Roja.
0: Oye, vamos cacharpas para irnos en el urbano, pero imagínate que en las grandes ciudades están pidiendo que usemos de perdida un día. Dejemos de usar nuestros automóviles. ¿Tú crees que es posible? Para una persona que ya tiene bien trazada su día, su rutina, imagínate que le digan, oye, hoy no vas a poder usar el automóvil. ¿Crees que sería un gran problema para esa persona o no?
1: ¿Cómo?
0: ¿Crees que sería un gran problema para esa persona o no?
1: ¿Cuál persona?
0: O sea, que una persona que ya tiene bien trazada su rutina.
1: Ajá.
0: Y le quitan el automóvil y dicen, ¿sabes qué? Hoy no lo vas a usar. Va a ser
1: sí,
0: un
1: es
0: problema.
1: Difícil. Es difícil, pero no es imposible, ¿no?
0: Pues... No. Pero imagínate que viva Patangamandapio.
1: Pues sí, como tú.
0: Ahí está. Está difícil.
1: Vámonos a pie.
0: No, vámonos, pues vámonos caminando. Así que usted también. Hoy no hay que usar el automóvil. Use su bici. Mi hijo, pues hay bici.
1: Pues sí.
0: Nos vimos verdes.
1: Verdes.
0: Oye, nos vimos.
1: Oye, la Ana Laura se reportó. Dice, les pueden mandar saludos a mi sacrosanta madre. Es que ayer le dio fomo que le mandé saludos a mi hermana. Anda trabajando y quiere que le mande un video con audio y su hermosa voz saludándola. Hola, señora mamá de la Ana. Le voy a acusar a la Ana que nos ha prometido pan de muerto
0: con,
1: y no más. No. Así que ocupo que le jale ahí la chivita para que nos... Que se ponga las pilas, que
0: pues
1: se ponga
0: está.
1: Las pilas. No nos dijo cómo se llama, ni dónde anda trabajando, ni dónde nos va a escuchar, pero ahí está el saludo.
0: Ahí está mamá de Ana, a Ana Laura le mandamos el saludote. Muchas gracias por escucharnos. Y pues sí, ahí le encargo, ¿no? A ver qué hace con su criatura, que nada más me trae ilusionada.
1: Que la meta viene
0: no,
1: en el camino.
0: No, mijita, yo ya tengo el antojo, ya parezco embarazada, donde se me antoja el pan de muerto y nada. Yo nomás estoy esperando a la Ana, pero nada, o sea, como que no le importa, diga, ahí le encargo, ¿no?
1: Se me va a reventar la hiel de esta. Oye, dice la Carlita. Dice, está escuchando desde Estados Unidos.
0: ¡Wow!
1: Dice, hello, my friend.
0: Hi, how are you today? Saludotes.
1: Dice, y se llama Claudia Nieblas.
0: Okay.
1: Dice,
0: saludotes a Claudia
1: Ana,
0: Nieblas.
1: En Estados Unidos. Y a la Carlita le mandó el mensaje.
0: Ay, para que veas.
1: Para que veas. Mira. Pues saludo para los Estados Unidos, para la señora
0: Claudia Nieblas.
1: Claudia Nieblas, la mamá de Ana. Y pues ni modo.
0: Ahí le encargamos que hable con su criatura para que no nos ande engañando. Pero saludote, señora Claudia, que la pasé bien padre. Me imagino que en donde anda hace frío. Me
1: pues
0: imagino que
1: hace
0: frío. O sea, ¿qué hace calor?
1: No sé.
0: Pues si hace frío, qué padre. Y si no, lo siento mucho. Porque está igual que nosotros. Pediste el saludote. Rafita, ¿qué te parece si felicitamos a los cumpleañeros de este día?
1: Por supuesto, es momento de felicitar a los cumpleañeros del día de hoy. Esté celebrando lo que sea, ya lo sabe, que aquí se lo vamos a festejar hoy 22 de septiembre.
0: Claro que sí, vamos a felicitar a los cumpleañeros que están de manteles largos, de chaquirón, de canutillo, de aniversario, de onomástico. Y les decimos ¡feliz cumpleaños!

0: le pedimos a Dios.
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5: 10:18.

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8: 10:24.
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13: Son las 10:40.
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es ahora. Enamórate cada segundo de tu vida. Aléjate de los después. No caigas en los cuando lo consigas seré feliz. Huye del daño que hacen los algún día. Algún día es demasiado tiempo. Tu vida es ahora. Agradece lo que estás viviendo en este momento, lo que estás sintiendo, lo que tienes la oportunidad de aprender, de recibir, de regalar. Haz que todo cuente, que la vida vibre en ti. Vive, alimenta tu luz y así darás luz a otros. Como decía Buda, el problema es que piensas que tienes tiempo. No dejes para mañana lo que puedes vivir hoy.

0: 7:45, así quedó la frase del día de hoy. No dejes para mañana lo que puedes hacer hoy. Algo que realmente solemos hacer. Dejamos las cosas para mañana y el mañana y el mañana, y o estamos como la otra, la de la dieta, que la empieza todos los lunes y no llega nunca, o sea, solo perdemos tiempo y el tiempo no va a regresar y es valioso.
1: Pero, mija, a veces el algún día, ese es el gran problema, el algún día no viene en el calendario.
0: No.
1: Así que hay que ponerle fecha a las cosas, hombre. A veces esperamos el momento perfecto para disfrutar, para pasarla bien, para abrazar. Esperamos un momento para decir lo que sentimos. Esperamos un momento para visitar a alguien, quizá familiares, para comenzar un proyecto o simplemente pues hacer algo que nos hace felices, ¿no? Y a veces ese momento no llega porque la vida realmente se va demasiado rápido y tenemos que esperar a qué. Si podemos hacerlo hoy, si podemos hacerlo ahora. Y también, pues algo muy real, que nadie sabe si el algún día, el mañana o la semana que entra, el otro mes o cuando pueda, pues quizá no llegue, ¿verdad? Suena muy cruel, muy duro a veces, a lo mejor, pero pues es la realidad de las cosas, ¿no? Entonces, pues hay que estar conscientes de que el algún día, pues no viene en el calendario.
0: No viene en el calendario, y cómo pesan, ¿eh? Porque a veces creemos que sí, algún día, pero como tú dices, hay que ponerle fecha. Y aparte que si no trabajamos por las cosas que queremos o que soñamos, no van a llegar. Porque tristemente lo único que cae del cielo es la lluvia. Y nada más.
1: Exacto. Fíjate lo que viene aquí muy interesante. Una frase que póngale mucha atención. Dice, no esperes a tener tiempo para vivir. Haz tiempo para vivir.
0: Wow.
1: Porque no, porque estoy muy cansado. No, pues que el uno, pues el fin de semana. No, que mañana. Hazte
0: ya
1: tiempo. Date ese tiempo.
0: Hazlo. Pero ya.
1: Pero ya.
0: Porque ¿quién nos dice que mañana llegamos?
1: No.
0: Nadie. No. Así que agarra el rollo.
1: Agarra el rollo.
0: Agarra el rollo. Y no me salga con esa chistosada de que agarra el rollo de papel. No, no, no. Agarra el rollo bien y viva su vida y
1: pónganse las pilas.
0: Porque el momento es ahora, Rafita. Pero ¿qué crees? Yo te tengo una información que
1: a ver.
0: Que lo hagan ahora. Es más, ahorita lo tienen que hacer. 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
1: Ahí está la información que le dio la Carlita Berrellesa, y hágale caso, no deje para mañana lo que puede hacer hoy, ¿no? Pero bueno, vámonos con buena música. ¿Qué les parece? Ya casi la recta final de este programa, su programa favorito, El Morning Show. Carlita Berrellesa, nos quedamos con este tema de Su Majestad la Brisa, que se llama nada más y nada menos que Bota la Bata. Ay, ¿cuántas veces ha bailado esta canción?
0: No, varias, mijo. Y las que faltan.
1: Y las que faltan, primeramente Dios. 10:49, 33 grados. No le cambie, que suena.
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0: 58, todavía no, espérate tantito, el sistema se enloqueció y ya nos quiere correr, qué bárbaro, pero todavía nos quedan 2 minutos para echar el chisme con nuestra familia quebueniana. ¿Qué andarán haciendo ahorita? ¿Ya andan pensando en qué comer? ¿O ya apenas van desayunando? ¿Andan ahí en la chambita disfrutando el calorcito? Cuéntemelo, platíquemelo a través del 687 87 95 93. Pero te quiero invitar a que te pases a las redes sociales de La Qué Buena. 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Totalmente.
1: Efectivamente, Carlita, pero pues estamos ya en la parte final. 10:59 y ya nos vamos. Ya lo sabe que se va a quedar con quién. Ay, ¿con quién se va a quedar?
0: Conmigo. Claro, por supuesto.
1: Pues lo siento mucho, señoras y señores, damas y caballeros. Mi más sentido pésame, no, para sus oídos. Se van a quedar con, pues ni no hay de otra, no hay
0: con
1: otra
0: el
1: en la
0: pilar
1: mañana
0: de esta empresa.
1: Con Carla Berreyesa.
0: Con se la van imagen a quedar de esta empresa, con el pilar, con el cimiento.
1: Con la mera, mera caguamera. Es pura cura, en serio, Carlita. La gente te quiere mucho porque eres la mejor locutora de la mañana.
0: Y si no, ni modo. Y si no me quieres, ni modo.
1: Eres la mejor locutora de la silla en donde estás sentada.
0: Ay, qué padre, muchas gracias. No te hubieras molestado.
1: Eres la mejor locutora del Morning Show.
0: Ay, gracias.
1: La mejor locutora de las complacencias. Ay, la mejor de las consagradas.
0: Porque soy la única.
1: Pues por eso, y no seremos los únicos, pero sí somos los mejores. Ya me voy, hombre, ya me voy. 11:00 a.m. en punto. Se queda con Carlita Berreyesa, porque ya lo sabe que lo complace. Se la toca y se la va a dejar ir toda completita. Llámele al 687-871-9593 para que le complazca su gusto musical y le deje ir la hora completa de la música que usted decida. Recuerde que aquí suena La Qué Buena. No lo olvide, yo me llamo Rafa.
0: Y yo me llamo Carla.
1: Y como dijo mi ex,
0: hasta aquí llegamos.
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0: sí, sí, parece que vaya a haber, ya ven que anda ahorita pues el huracán, ¿verdad? Allá, por Guerrero, por ahí, nos estaba comentando el chica del clima y Aide, que van a estar muy al pendiente de Polo, ¿no? Que ya es un huracán categoría 5. Que Dios nos agarre confesados y que nos cuide mucho. Pero por acá pasa el hombre, que ya trapea, que ya barrí, para que pidas tus canciones y complacer tu gusto musical. Ya sabes que soy tu carrito de reyes de confianza, a la orden, pa'l orden y el desorden. Teléfono en cabina 687-8795-93. Yo creo que cuando el climita está así, sí se antojan como esas canciones.
1: ¿Qué?
0: Románticas o quizá nostálgicas.
2: ¡Cállate, chachalaca!
0: Lo averiguaremos tu gusto musical, pero ahorita yo me quiero ir con una, mira, con una canción, con un rolanonón, y nos quedamos con Banda Maguey.

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3: 11:25.
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13: Gracias. 11 de la mañana con 43 minutos. Sigo en sintonía a través de tu estación favorita, la que es 88.9. Complaciendo el gusto musical de mis quebonianos, ya se reportaron por acá. Me dicen, buenos días, Carlita, ¿cómo estás? Mándanos un saludote para los desganados de los mariscos de Compa Martín. Ay, me piden su rola. Y también se reporta Lupita de San Pedro, me dice, buenos días, Carlita, un gusto saludarte, escuchándote como todos los días. Ahí me pide una canción, que tengas excelente día, Lupita, claro que sí. Claro que voy a estar compartiendo el gusto musical, pero nos vamos directamente con la banda Zarape. Dale, biberón, siendo las 11 de la mañana con 44 grados la temperatura, recuerda, no la olvides, aquí suena La Qué Buena.

con 51 minutos, 9 minutos nos separa de las 12 del mediodía. Y aquí sigo dándole lata a través de su estación favorita. Ya se reportó César Cabrera, dice que saludotes a cada uno de los integrantes de la familia, qué buena. Dice que saludos a todo Guasave, me imagino que ya anda todo lo que da chambeando. Pero lo que a mí llamó mi atención, lo que a mí más me llamó la atención es la canción que pidió. Pide la canción de Se despide el mil amores. Algo que tenga que contarnos, César. Yo me acuerdo de un nombre en especial, no lo voy a decir, pero yo ocupo que me platique por qué. ¿Será que ya le llegó el amor? Pues cuéntemelo todo y exagere. Y usted también pídame su canción a través del 687-871-9593. Pero nos vamos a quedar con Grupo Pesado y nos quedamos con el Mil Amores, siendo las 11 de la mañana con 52, 34 grados la temperatura. 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
1: Con 59 minutos. Nada más un minuto nos separa de las 12 del mediodía.
2: ¿Qué?
1: Pero todavía me vas a acompañar. Qué bueno, ¿no? Todavía me vas a acompañar una hora más de buena música a través de tu estación favorita. Nos vamos para las consagradas. La música del ayer, la música del recuerdo. Aquí te voy a platicar cuándo sale a la luz por primera vez las rolas, quién las escribe y qué nos quería expresar el artista con esas obras maestras que nos regalaron a lo largo y ancho de la vida. Bueno, me voy a despedir hoy en este martesito. Dicen que ni te cases ni te embarques. Hoy en este martesito 22 de septiembre, ya el mes de septiembre. ¿Qué? Se nos está yendo como el mapache con el algodón de azúcar en el agua, o sea, de volada. ¿Qué? Acuérdese de la frase del día que tuvimos en el morning, que no dejes para mañana lo que puedes hacer hoy. ¿Qué? Muy importante, y sobre todo aplicarlo en tu vida cotidiana. Teléfono en cabina 687-871-9593. Te invito a que pases por las redes sociales. Vamos a estar subiendo contenido nuevo, para que cheques, para que nos regales un me gusta, un comentario. Ahí estés al pendiente y te entretengas, por supuesto. Pero ahora sí, dice que el que muchas veces se despide, pocas ganas tiene de irse. ¿Qué? Pero todavía voy a seguir por acá. Recuerda que soy tu Carlita Barreyes de confianza. Y aquí la que buena.

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1: Hola, ¿qué tal? Muy buenas tardes. ¿Cómo están? Espero que de lo mejor. Ya saben que soy su Carlito Reyes de Confianza y que les doy la bienvenida a Las Consagradas, la música del ayer, la música del recuerdo. Estamos escuchando Luis Miguel con La Media Vuelta, una canción que sale oficialmente el 23 de noviembre de 1994 en su segundo álbum titulado Romance. La canción fue compuesta y grabada por primera vez por José Alfredo Jiménez por allá por 1963 y después se convierte en un aire pop bolero, ¿no?, de El Sol de México. La Media Vuelta habla del orgullo y de la soberbia ante el desamor, donde el mensaje central es saber que estás terminando una relación, pero que en vez de rogar, adoptas esa postura de, ¿sabes qué? Date la media vuelta, ve y conoce el mundo y te vas a dar cuenta que no va a haber otro como yo. O sea, que estás tan seguro de tu valor, de lo que tus abrazos y tus besos pueden dar, el egocentrismo y la clase que nos regala El Sol de México con esta balada de despecho, y que podemos cantar a todo pulmón. Vámonos con La Media Vuelta de El Sol de México. Luis Miguel, siendo las 12:11, 34 grados la temperatura. Recuerda, no la olvides, aquí suena La Que Buena.

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0: 12:41. 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

0: Sinaloa está preparado ante posibles efectos del huracán Polo. Se mantiene bajo monitoreo. Gobernadora Graciela Domínguez. No salieron los pescadores. Hubo autoveda de camarón en bahías y sistemas costeros de Guasave. Cecilia Ramírez descarta, por ahora, buscar la reelección en Guasave. Se alista DIF Guasave para reabrir el CAI para hijos de jornaleros en Luis Cortines. Y Mujeres acompaña a familia de mujer desaparecida y activa protocolo de alerta ALBA en Guasave. Hoy es martes de historia, hablaremos de Silvia Miriam Sánchez, la chili caricaturista guasavense. Avanza techumbre de la preparatoria UAS con supervisión de la alcaldesa Evangelina Yanes Carrión. En información estatal, arranca en Sinaloa la Semana Nacional de Salud Sexual y Reproductiva para Adolescentes. En los deportes, el zurdo Nick Swag se une a los algodoneros de Guasave.
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0: Muy buenas tardes, bienvenidos, bienvenidas a esta emisión vespertina de Viva la Noticia Guasave. Como siempre, es un placer estar con ustedes a través de los micrófonos de La Qué Buena 88.9 y también a quienes nos ven y nos escuchan a través de las plataformas digitales. Estamos transmitiendo en vivo en nuestro canal de YouTube como Viva la Noticia Guasave, esta tarde nublada por los efectos del monzón mexicano y del huracán Polo. Vamos a iniciar felicitando esta tarde a quienes lleven por nombre Basilia, Cándido, Mauricio, Silvano y Florencio. Muchísimas felicidades para todos ustedes, el santoral de hoy. En los cumpleañeros, felicitar a Amparo Bernal Soto, mi prima, hasta el Tecomate Guasave. Un saludo afectuoso de felicitación, que la pases muy bien. Amparo es nuestra seguidora de redes sociales también, siempre presente con nosotros. Muchísimas gracias a don Benigno Lugo Castro. Muchas felicidades, Benigno Lugo Castro, hoy está cumpliendo año. A Luis Enrique Romero Bojorques, a Edmundo Castro, a la señora Rosy Rosalicia Montoya, felicidades Rosy, a Lulú Echeverría, a Marisela Flores, a Saculiacán, Sinaloa, nuestra compañera periodista Katy López Portillo está de manteles largos. Para todos los que esta tarde le están dando la vuelta al sol, están celebrando, están manifestando puras cosas positivas. Recuerden que cumplir años nos abre oportunidades, cerramos ciclos y abrimos nuevos proyectos de vida, profesionales. Hay que hacerlo con toda la convicción de que las cosas siempre nos saldrán mejores, con fe, con ser perseverancia, con lucha, con toda la capacidad, con todo nuestro esfuerzo y sobre todo con la paz mental, la paz emocional, vamos a poder hacer muchísimas cosas. Hay que disfrutar la vida, porque es hoy, no hay mañana. Vamos a enviarles para todos ustedes que están de celebración de parte de todo el equipo de La Qué Buena y de Viva la Noticia Guasave, las mañanitas alegres.

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1: El pronóstico del tiempo de hoy, martes 22 de septiembre, para el estado de Sinaloa. Durante este día se prevé cielo medio nublado a nublado, con temperaturas máximas de 32 a 37 grados, rachas de viento de 30 a 50 kilómetros por hora y oleaje de 1 a 2 metros de altura. Asimismo, se mantendrá alta probabilidad de lluvias. En este momento, en clima en la región del Petatlán, la temperatura es de 33 grados centígrados.
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2: Bienvenidos esta tarde de 22 de septiembre a las noticias. Ya vamos a iniciar con toda la información que tenemos preparada para esta tarde. Mucha información se ha generado este día, principalmente por el tema de Polo. Sinaloa está preparado ante posibles efectos del huracán Polo. Se mantiene bajo monitoreo, afirma la gobernadora Graciela Domínguez. El gobierno de Sinaloa se mantiene atento a la evolución del huracán Polo, que este martes alcanzó la categoría 5 en la escala Saffir-Simpson, aunque hasta el momento no existen indicios de que el fenómeno pueda tocar tierra en la entidad. La mandataria estatal señaló que Protección Civil mantiene vigilancia permanente sobre la trayectoria del ciclón y aseguró que existe capacidad de respuesta en caso de que las condiciones cambien y representen algún riesgo para Sinaloa. Por ahora no se tiene previsto un impacto directo del huracán en territorio sinaloense. Donde las cosas tampoco andan bien es en la bahía de Navachiste, con los pescadores. Se había anunciado que a partir de la 1 de la mañana de este día, martes 22 de septiembre, los pescadores de las costas ribereñas iban a salir al mar. Pues se autovedaron algunos y los que salieron no encontraron nada, se tuvieron que mover tan como lo habían anunciado. Las condiciones no son favorables y no tenían ni recursos. Ahí estamos viendo en pantalla para quienes nos ven a través de las plataformas digitales, nuestro canal de YouTube, Viva la Noticia, WhatsApp. Estamos viendo los videos que nos enviaron de Boca del Río y del Cerro Cabezón, donde están las lanchas paradas, frenadas completamente, desolación total, no pudieron arreglarlas, no tienen financiamiento, deben mucho, por lo tanto, no pudieron muchos. Muchas pangas se quedaron en tierra y las poquitas que salieron no han encontrado nada. Vamos a escuchar esta entrevista que le hicimos de manera exclusiva a Juan Manuel Perea Parra, líder pesquero en Boca del Río. Nos habla para Viva la Noticia de la desolación que impera en los campos pesqueros, principalmente en Boca del Río.
3: No se puede manejar auto, vea, no salieron porque no tenían con qué salir, no tuvieron recursos para salir a pescar, esa es la realidad. Pues anda cada quien buscándole a ver si se puede salir el día 7 que abren alta mar, a ver si en alta mar hay un poquito de producción. Si es que no tuvo la gente con qué salir, no hubo recursos, no hubo créditos, no hubo nada, esa es la realidad que tenemos. Por el abandono del gobierno federal, nos quitó todos los programas, nos quitó hasta el programa de inspección y vigilancia federal, pues que era uno de los más importantes para cuidar la especie. Tenemos 7 años sin ningún peso a inspección y vigilancia de parte del gobierno federal. Entonces, primero, punto número uno es cuidar, ¿con qué cuidamos o quién cuida? No tenemos con qué cuidar las bahías. Agradecemos al gobierno del estado que nos han apoyado con alguna parte, con algo. Pero no es suficiente. Necesitamos que vuelvan los programas del gobierno federal a la pesca de ribera para que cuiden ellos mismos, para que haya programas donde haya repoblación, desensolvamientos, dragados en las bocabarras, dragados a los accesos de los campos. O sea, tenemos 8 años abandonados y ese es el precio que vamos a pagar. Los pueblos sin trabajo.
2: Nos dice Juan Manuel Perea Parra, mejor conocido por el Periquín, líder pesquero de Boca del Río, que la situación está tan crítica que deben mucho dinero las sociedades cooperativas de esta región de Bahía de Navachiste.
3: De acuerdo al tamaño, hay unas que deben 3 millones, otras 2, otras 5. En el caso propio yo debo arribita de 1. Y pues son deudas que hemos estado negociando, espérame para la temporada que viene, porque hay un interés sobre el producto, porque ya lo gritó la presidenta, que el camarón más bueno de todo el mundo está en Guasave, está en Sinaloa. Pero sí, está, pero ¿con qué lo vamos y lo pescamos? No hay una banca, no hay un programa, se les rogó que se diera el programa de empleo temporal, a ver si la gente perdía comprar un chorro de gasolina, y ni en eso nos hicieron caso, con un recurso que está etiquetado desde el mes de enero, febrero.
2: Nos platicaba el Periquín en esta entrevista que le realizamos para Viva la Noticia que se van a esperar a salir el 5, 6 de octubre junto con los pescadores de alta mar para ver si ya pues en estas costas de la región sí encuentran camarón, porque por lo pronto, como estamos viendo el panorama ahí en el Cerro Cabezón, vimos primero de Boca del Río, ahorita estamos viendo en la Bahía de Navachiste, en el Cerro de Cabezón. Agradecemos a quienes nos mandaron estos videos de esas regiones, son de hoy, y pues ahí está la desolación, están las pangas en los embarcaderos, en los atracaderos, no salieron, y los que salieron no encontraron nada, nos dijeron que está muy triste el panorama y han encontrado camarón muy chico, nada comercial. Entonces sí, les ha tronado, como se auguró, un fracaso total el inicio de la pesca y la autoveda por parte de muchos que no tuvieron cómo salir a pescar porque el avituallamiento no se dio, no tienen recursos ni para la gasolina para salir a la mar. Nos vamos a ir al corte comercial, es 1:15 p.m.

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0: Seguimos esta tarde nublada de martes 22 de septiembre, ya es la 1:18 p.m. Saludar a nuestros amigos taxistas, los urbaneros, a Bodega Aurrerá, bodega de la Asociación de Agricultores del Río Sinaloa Poniente, en las colonias populares, en las comunidades rurales donde nos escuchen. Muchas gracias a los seguidores frecuentes. Gracias, gracias, gracias. Ya los tenemos bien señaladitos y eso nos da mucho gusto, nos motiva. Y además que todos los días estamos creciendo con nuevos seguidores. Gracias por ello. Vamos a continuar y vamos a hablar de política porque ya se están moviendo los personajes que quieren entrarle al proceso electoral, que se creen con aspiraciones, y otros pues que andan ahí en la jugada para el proceso electoral del 2027. Se le cuestionó a la doctora Cecilia Ramírez Montoya, actual alcaldesa, su proyecto político, y ella dice que por lo pronto descarta la reelección. ¡Viva la
1: noticia! Hay esa opción porque todavía se va a permitir, este va a ser el último año, el último periodo de trienio que se puede permitir la reelección. Más sin embargo, no estoy centrada en eso. La verdad que hay muchas otras personas en que pueden ocupar este cargo. Creo que es muy, para mí, ha sido un placer, un verdadero haber representado Guasave, haber estado frente del municipio. Ya tuve la oportunidad, estuvimos haciendo el mejor esfuerzo, estamos haciendo aún el mejor esfuerzo y creo que estoy satisfecha. No estoy buscando la reelección, no estoy buscando ningún puesto político. En su momento, si mi partido así me lo requiere, estaré pues acudiendo al llamado. Pero sin embargo, yo, eso no me quita el sueño. No estoy puesta en esa posición de que yo quisiera. Simple y sencillamente lo que mi partido piensa que es mejor, yo acataré esa institucionalidad.
0: Por lo pronto, comenta la presidenta.

0: que sí, no puedo adelantarme a los hechos, pero esa sería de momento mi opinión.
1: En otro tema, el sistema DIF Guasave ya inició los preparativos para la reapertura del Centro de Atención Infantil, el CAI, en Ruiz Cortines. Vamos a escuchar al director de este organismo de asistencia social, Ormandy Ahumada.
2: Así es, pues ya en los próximos meses, ya a finales de este año, cuando empiece a haber más afluencia de los jornaleros que llegan acá a Ruiz Cortines. Y para posteriormente nosotros, como cada año, pues en enero se abre la, principio de enero es cuando se abre el centro de atención infantil, que es el CAI. Y pues nos estamos preparando, claro que sí. Pues de hecho, hoy y mañana tiene un curso el encargado del CAI, están de capacitación en Culiacán.
3: ¿Estos cursos de qué se tratan?
2: Sí, sí, son capacitación todo referente a los CAI, pues generalizados para todo el estado.
3: ¿Se mantendrá el mismo tipo de atención?
2: Claro que sí. Así la indicación de nuestro presidente es que apoyemos con todos a los niños de los jornaleros y creo que ustedes son testigos de que será una atención muy... una excelente atención.
3: Okay.
2: El centro pues, se ha abierto siempre en principio de enero. Okay. En otro principio de enero. En esta administración se ha abierto en principio de enero. Okay. No y exacto, pero es tentativo en principio de enero.
3: ¿Y cómo ha sido...?
1: Interesante saber que ya se están preparando porque este tipo de niños que vienen, principalmente vienen del sur con sus padres buscando trabajo agrícola, requieren atención en estos centros como el CAI. Para la operación diaria del CAI de niños jornaleros, el municipio ha destinado una inversión de 800,000 pesos. Esto es lo que dice el director de este organismo, Ormandy Ahumada.
2: Pues sí, pues hemos trabajado hasta con más de 100 niños nosotros diarios y creo que pues porque los papás sí los han tenido que dejar y se dan cuenta que es una excelente atención, pues. Así es, pues tienen médico, tienen enfermero, hay toda la atención, hay psicólogo, hay maestro, o sea, hay todo el desayuno, almuerzo, todo el tipo de comida de alimentación. Y también si pasa algo como usted de salud, si llega a pasar algo que amerita el traslado al hospital general en este caso, se hace también. Y si no, pues también se da la atención ahí, el medicamento, todo corre de parte del DIF y del ayuntamiento.
1: La 1:24 p.m. y nosotros continuamos aquí con más información. El Instituto Municipal de las Mujeres en Guasave acompaña a familia de mujer desaparecida y activa protocolo de alerta Alba en Guasave. ¿De qué se trata esto? Vamos a escuchar a la directora de este instituto, Damaris Osuna.
4: Fuimos a Las Brisas a traer a la mamá para que presentara la denuncia en compañía del abogado y yo. Hablamos a la fiscalía, le expusimos que ella es una adulta mayor, la mamá, y que pues me dieran una hora, un día para poder atenderla y no hacer que la señora estuviera esperando muchas horas. Entonces precisamente por eso fue ayer que se llevó a cabo el proceso legal ante la fiscalía para pues llevar a cabo el protocolo para que se diera la alerta Alba. Primero nos había dicho la señora y nos mandaron una ficha de que desde el 24 de junio. Obviamente yo de inmediato pongo en conocimiento a la presidenta municipal porque entonces le puse en conocimiento, inmediatamente le dije cuál iba a ser el procedimiento y ese fue el procedimiento ayer mismo. Ayer mismo ya que terminó el proceso del protocolo legal, trasladamos a la señora a su lugar de origen, a su casa. Pero estamos al pendiente del proceso, pues, y de hecho hemos compartido en la página del instituto, hemos replicado y hemos pedido que se replique, no nomás a conocidos familiares de otros estados de la República, para que repliquen la búsqueda.
1: La ficha de búsqueda es para Liliana Cabanillas Sotelo, a quienes están buscando al momento.

0: de su desaparición. Se desconoce qué vestimenta traía. Esto es lo que nos informa la directora de este instituto. Un tema bastante delicado, el de la desaparición de personas. En este caso, la alerta ALBA proporciona los teléfonos de la Fiscalía Especializada en Desaparición Forzada de Personas. Se los vamos a dar a conocer: 800-890-9092 y 6677-155-88 por parte del Instituto de las Mujeres. Pues están haciendo todo lo correspondiente para tratar de ayudar en la localización de Liliana Cabanillas Sotelo. Es una mujer de unos 70 metros de estatura, complexión mediana, cabello corto de color negro, tez clara, ojos grandes y negros. Es de Guasave. La fecha de los hechos, 10 de julio de 2026. Fecha de la denuncia, el día de ayer, 21 de septiembre, aquí en Guasave. Vamos a escuchar al respecto a Damaris Osuna, que es la directora de InMujeres.
1: Lo único que la señora manifiesta, pues, es que su hija le dijo: voy a ir a trabajar, y salió y ya no la volvió a ver.
2: ¿Trabajaba aquí en Guasave?
1: Sí, en Guasave, en un lugar a orillas de la carretera. Sí. Entonces, pues, estamos muy al pendiente de esto. La presidenta, pues, ni se diga, porque ella tiene esa actitud de, a ver, hay que buscar, hay que hacer, hay que trabajar, hay que atender, ¿no? Y es lo que estamos haciendo. Ella tenía la esperanza de que su hija volviera, pero como ya le padeció mucho tiempo, ella, pues, pidió que la ayudáramos por medio de una persona que era el ex síndico de Las Brisas, me parece. Entonces, pues, inmediatamente hicimos todos los ajustes para traer a la señora a la fiscalía.
2: La señora
1: tiene hijos, tiene hermanas, hermanos, tiene familiares, sí.
2: ¿Y nadie había interpuesto por la denuncia?
1: Hasta ahorita, hasta ayer no. Hasta ayer no. El llamado a la ciudadanía es que todos los guasavenses, se trata de una guasavense, todos los guasavenses, repliquemos esa ficha de búsqueda hasta encontrarla. Y esperemos, primero Dios, que ella se encuentre bien.
0: Ayudemos a buscar a Liliana Cabanillas Sotelo. Es una mujer de 50 años, originaria de Las Brisas, comunidad de Guasave, desaparecida el 10 de julio del 2026. Y la denuncia, como bien los decimos, la pusieron el día de ayer, el 21 de septiembre, por la mamá de esta persona. Pues está preocupada por su hija y la están ayudando las autoridades municipales a proporcionar toda la ayuda que necesita la familia de Liliana. Nos vamos a ir a la pausa comercial, es la 1:30 p.m. Regresamos a Viva la Noticia Guasave.

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0: 1:34 PM, 34 minutos. Aquí seguimos con las noticias. ¿Qué está pasando con Polo, este huracán categoría 5? El aviso más reciente del Centro Nacional de Huracanes mantiene a Polo como un huracán categoría 5, extremadamente peligroso, sin riesgo todavía para las costas sinaloenses. La trayectoria oficial mantiene al núcleo frente a las costas del suroeste mexicano y posteriormente hacia mar abierto. Para Sinaloa, la influencia directa de Polo continúa siendo baja. El efecto más probable será un incremento gradual del oleaje en el sur del estado. El Servicio Meteorológico Nacional estima 1-2 metros en esa costa. Las lluvias previstas para esta tarde y noche se deben principalmente al monzón mexicano y la inestabilidad atmosférica, no al núcleo del huracán. Se estiman lluvias de 25-50 milímetros en el norte de Sinaloa, con descargas eléctricas, rachas de viento y posible incremento de arroyos. El desarrollo de las lluvias sobre la sierra para la tarde va a enfrentar a Choice, El Fuerte, Sinaloa, municipio y Badiraguato, y de las 6 en adelante hasta la medianoche. El periodo de mayor actividad será algunas tormentas que pueden desplazarse hasta los municipios de Ahome, Guasave y el centro norte. Esa es la situación del clima para este día martes 22 de septiembre. Y seguimos con más información. De acuerdo a las autoridades municipales, sí habrá desfile. No sabemos por dónde, porque casi la mayoría de las calles están tapadas, cerradas por las obras de rehabilitación de drenaje. Sin embargo, la directora general de Educación y Promoción Social, la maestra Laura Estela Estrada Herrera, confirma que el 20 de noviembre sí habrá desfile en Guasave.
1: Claro que sí va a haber desfile el 20 de noviembre. Se van a buscar alternativas por dónde va a pasar. Va a salir de donde mismo, de ahí donde nos reunimos, de la plazuela Miguel Hidalgo. Ahí va a ser el punto de salida. Y se van a buscar alternativas para por qué calle va a pasar el desfile.
2: Este
1: pero sí va a haber. Lo van a analizar para ver alternativas que por qué calle podemos pasar.
2: Pero sí se va a llevar a cabo este
1: desfile. Claro que se va a llevar a cabo el desfile del 20 de noviembre. Ya esta semana vamos a empezar con reunión, la primera reunión con instituciones educativas para ver quiénes van a participar y determinar el número de participantes de cada institución también.
0: La maestra Laura Estela Estrada dice que se están organizando con las autoridades de Protección Civil, de Seguridad Vial y también con los directores de las instituciones para llegar a una organización que les permita un evento lucido para que lo disfrute los guasavenses.
3: Sí, o sea, el año pasado disminuimos el número de alumnos, pero hubo escuelas que no hicieron caso y esta vez por eso quiero ya, queremos empezar ya con las reuniones para que ya determinar tantos, no tantos alumnos y que eso sean, que no nos pase ya como el año pasado.
4: ¿Van a ser estrictos en ese punto?
3: Pues queremos, o sea, que sean conscientes más que nada los encargados del desfile de las instituciones.
0: Tienen que buscar alternativas las autoridades municipales para saber por dónde pasar con los contingentes. Ya sabemos cómo están las condiciones y esto es en beneficio de la ciudad. Ni modo, hay que tener sacrificios para poder lograr el desarrollo y aquí en la ciudad se necesitan esos trabajos de rehabilitación de los drenajes para evitar futuros hundimientos como los que se han estado presentando. Y hoy es martes de historia. Hoy vamos a recordar a Silvia Miriam Sánchez, la caricaturista La Chili, que recién acaba de partir de este mundo. Se despidió después de una larga y penosa enfermedad. En voz de Carlita Berreyesa, recordemos a Silvia Miriam Sánchez.
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6: Va Guasave despide del mundo terrenal a una gran artista y ser humano, la caricaturista Chile, Silvia Miriam Sánchez. En la versatilidad del talento, existen formas de expresión que son exploradas por quienes buscan mostrar ideas y comunicar mensajes. Silvia Miriam Sánchez, la Chile, una artista de lápiz, una guasavense que dejó su huella y legado por su brillante capacidad para dibujar a través de las caricaturas. Silvia Miriam nació un 23 de diciembre de 1965. Entre sus actividades laborables, destaca su labor social en DIF Guasave y el programa de televisión Buenos Días Sinaloa, como caricaturista. En septiembre del 2020, inició una de sus principales batallas y a la vez una gran meta, salvar su vida de un diagnóstico médico nada favorable, un cáncer maligno. Una noticia que sin duda cambia la vida. Tras un largo periodo de tratamiento, logró vencer su enfermedad. Sin embargo, una recaída la llevó a perder la guerra. Hoy sus hijos, Miriam Dilian y Rafael, sus nietos, familia y amigos, la despiden con gran dolor. La Chili aprendió a perdonar, amar y a valorar, comprender que los sueños no tienen fecha de caducidad y a despedirse de este mundo con amor y agradecimiento. En su historia de vida, la talentosa guasavense hizo caricaturas de muchos personajes famosos de la política, deporte, social, entre otros. El arte está frente a nosotros, mostrándonos los alcances de la imaginación y la creatividad humana. Descansa en paz, la gran Chili, un personaje que hizo historia en Guasave.

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1: Dolor, la sociedad guasabense, la familia, los amigos de la Chili, la despedimos. Sin embargo, pues deja ese legado de amor, de talento. Era una talentosa artista guasabense y no lo decimos porque partió, no, se le dijo en vida, se le reconoció. Quienes tuvimos la oportunidad de trabajar con ella, de convivir con ella, siempre le dijimos lo talentosa que era la Chili, así como muchos guasabenses que forman parte de la historia de Guasave, nos dejan muchos recuerdos bonitos y sobre todo ese ejemplo a seguir, ese ejemplo que debemos de tomar en cuenta, las cosas positivas que nos llevan a ser grandes en la vida. Y un ejemplo de ello es, por supuesto, nuestra querida Chili, Silvia Miriam Sánchez. Agradecemos a Carlita Berrellesa, que está el día martes, nos trajo parte de su historia, y esto es en reconocimiento a nuestra querida amiga Silvia Miriam Sánchez, la caricaturista, la artista del lápiz, nuestra querida Chili. Nos vamos a ir con información del municipio de Juan José Ríos, donde la alcaldesa Evangelina Yanes Carrión supervisó el avance de la techumbre de la preparatoria de la UAS. Ahí estuvo la directora general de Obras y Servicios Públicos, Gabriela Cervantes.
2: Acompañada a la alcaldesa al la supervisión de la obra de la techumbre de la preparatoria UAS en la comunidad de Juan José Ríos. Es una obra financiada por el programa de Fondo de Aportaciones para Infraestructura Social Municipal y las demarcaciones territoriales del Distrito Federal, el ramo 33. Es una obra muy anhelada por la comunidad estudiantil, ya que no tenían una techumbre donde resguardarse, donde hacer actividades físicas.
1: Y también en Juan José Ríos, como ya lo comentamos al principio de este noticiero, el día de hoy a la 1:00 a.m. inició la pesca de camarón. Sí salieron, pero no salieron todos los pescadores porque no tenían para la gasolina y para el avituallamiento, para arreglar estas lanchas con las que salen a pescar. En Juan José Ríos, los datos clave para esta temporada, el levantamiento de la veda del camarón en esteros y bahías del municipio, como es la bahía de Navachiste, son 575 embarcaciones autorizadas, 1,150 mujeres y hombres de mar en actividad, un beneficio directo para las familias de Cerro Cabezón y Lázaro Cárdenas, que están contempladas dentro de esta bahía. El ayuntamiento que preside Evangelina Yanes Carrión pues está deseándoles lo mejor para todos los hombres y mujeres que se hacen a la mar. Hoy inicia, hay algunos pescadores que ya andan pescando desde muy temprano, no han encontrado desafortunadamente buena producción, sin embargo, le están haciendo su lucha. Van a salir la gran mayoría hasta el 5 o el 6 de octubre, de acuerdo a lo que nos han dicho los dirigentes pesqueros, para unirse, sumarse también a la fecha oficial para el levantamiento de la veda en alta mar. Esa es la fecha de alta mar para el 6 de octubre. Nos vamos a ir a una pausa comercial, es la 1:00 p.m., 45 minutos.

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0: Continuamos, es la 1:49. ¿Cómo se encuentran? Si están comiendo, ay, qué rico se come en Guasave, en Las Glorias, en Boca del Río. Que en Boca del Río están sufriendo porque los restauranteros, porque la obra del puente que va a conectar lo que es Bellavista con Boca del Río, Las Glorias, pues les ha quitado la comunicación terrestre, en carro, pero sí podemos caminar y llegar a los restaurantes. Hay que hacerlo, hay que apoyar a los restauranteros de esta zona. Nos han comentado que la situación es crítica, no hay mucha clientela, le saca la vuelta a caminar y llegar hasta los restaurantes, pero pues es una obra muy importante la que se está haciendo con una gran inversión y detonante económico y desarrollo turístico. Entonces, hay que sacrificarnos a veces para lograr el éxito, y en este caso ya para diciembre, enero más tardar, el compromiso es en diciembre, se va a terminar esta obra, y entonces sí, ya viene lo bueno para toda esta zona costera de Guasave. Pero que se come rico en Guasave, se come delicioso, eso no podemos negarlo. Vamos a seguir con más información. Esta mañana autoridades municipales realizaron la entrega de obras en varias partes de Guasave, varias partes del municipio de Guasave, donde estuvo la alcaldesa y estuvieron autoridades municipales. Están obras como en el Burrión, en la Cuesta, eso es lo que nos están señalando, las obras importantísimas que se inauguraron esta mañana. Vamos a escuchar y que nos explique qué tanta inversión hay en estas obras. Rael Rivera Castro, que es el director general de Obras y Servicios Públicos.
1: Todos ustedes, el día de hoy hacemos el arranque formal de la construcción del parque público de la localidad de aquí, Cuesta, la Cuesta de Arriba, municipio de Guasave. Este recurso es del predial rústico, con un importe autorizado de 1,863,989.69, con un plazo de ejecución de 110 días naturales, los cuales serán terminados en la tercera semana del mes de diciembre. Esta obra va a llevar un piso de concreto, un firme, de 66.50 metros cuadrados, con una guarnición de 159 metros lineales, con un set artificial de 66.5 metros cuadrados. También llevará un piso de concreto estampado de 102 metros cuadrados, un módulo de juegos, tres bancas, muebles de gimnasio, llevará 5 piezas, 2 botes de basura, 7 arbotantes, la alimentación eléctrica, vamos a meter 5 piezas de árboles, arbustos, una palma y la alimentación hidráulica. También llevará una palapa en el centro, ahí trajimos el plano para que se den cuenta los padres cómo va a quedar la distribución del parque, y también llevará una cerca perimetral. Decirles que también va a llevar unos 9 salidas para candiles, lo que es la palapa. Este recurso es del predial rústico, el recurso que les quiero comentar, lo hemos comentado en otras ocasiones, este recurso en administraciones pasadas llegaba hasta 4 veces más. Desgraciadamente nosotros, desde que empezamos la administración, el recurso ha sido muy poco, pero la presidenta siempre ocupada y muy preocupada por dispersar el recurso, ha tratado de dividirlo en todas las comunidades, y en esta ocasión le tocó aquí a la Cuesta. Ojalá que cuando concluyamos lo disfruten, veo que hay muchos niños, sí les rinde. Entonces, que lo disfruten al máximo. Y
0: en información estatal, arranca en Sinaloa la Semana Nacional de Salud Sexual y Reproductiva para Adolescentes. De este tema nos habla el doctor Cuitláhuac González Galindo, quien es el secretario de Salud en Sinaloa.
2: Porque educar significa formar buenos técnicos y profesionistas, pero también formar mujeres y hombres capaces de tomar decisiones responsables sobre su vida y su futuro. En Sinaloa queremos juventudes informadas, seguras, con oportunidades y con acceso a servicios de salud cuando lo necesiten. Desde una visión humanista, entendemos que la salud debe estar cerca de la gente y que ningún joven y ninguna mujer deben quedarse fuera de la información y de la oportunidad de tener orientación en tiempo real y cuando más se necesita. Ese es también el sentido.
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4: Muy buenas tardes, Aide, buenas tardes, auditorio de Viva la Noticia, que nos sintoniza por el 88.9 y también que nos ve a través de plataformas digitales. En información de espectáculo, Alex Fernández sigue en su proceso de recuperación tras la emergencia médica que obtuvo y que lo llevó a cancelar su presentación el pasado 15 de septiembre en la ciudad de Culiacán. En una entrevista exclusiva, el cantante compartió que se encuentra bajo recuperación médica en Guadalajara y está trabajando para cumplir con sus próximos compromisos. Durante la entrevista, Alex Fernández señaló que aunque inicialmente se manejaron los diagnósticos de influenza y salmonela, finalmente presentó una infección que afectó tanto su sistema respiratorio como el gastrointestinal, y bueno, pues él se compromete a reponer la fecha en Culiacán, Sinaloa, pues regresar con lo que ya tenía planeado y bueno, pues darle ahora sí que a los fans en lo que ya estaban esperando, ¿no? Para la noche del 15 de septiembre, y fue cuestionado sobre la posibilidad de reagendar la fecha para la presentación de la capital sinaloense, lo que detalló está en pláticas para ya definir la nueva fecha en Culiacán. Mientras tanto, el hijo del Potrillo concentra sus esfuerzos en recuperarse por completo, pues puntualizó que aún no hay fecha establecida para el concierto y existen pláticas al respecto, por lo que podría anunciarse ya muy pronto en los próximos días. Pues esperemos que ya se recupere pronto y regrese, pues como lo prometido era deuda, que pues no llegó a la noche del 15 de septiembre en la explanada de gobierno.
0: El 20 de noviembre.
4: Sí, pues sí, y pues estuvo ahí Carolina Ross, que también es una excelente artista de culiacanense.
0: Con mucho éxito en
4: mucho
0: Estados
4: éxito
0: Unidos.
4: En Estados Unidos.
0: En Estados Unidos es mucho más famosa Carolina Ross que aquí en México, lo que
4: Ahí está en Tengo Talento, Mucho Talento, al lado de Don Cheto, Jos Favela, Pepe Garza, también la miramos por ahí, y con muchos proyectos que realiza, estuvo creo en La Granja también, sí, de TV Azteca. Pues bueno, esperemos que regrese y pues que nos toque también, ¿por qué no presenciar el concierto de este?
0: Pues sí, que se venga aquí a Guasave.
4: También, para que le anda buscando.
0: Que no venga él, Alejandro.
4: Sí, por supuesto, pues ya, ¿cuándo viene el Recodo? No, todavía no tienen fecha.
0: Para octubre.
4: Para el mes de octubre, sí. Ya va a estar aquí la banda El Recodo. Esperemos pues estar en condiciones también para poder presenciar completamente en vivo la banda de El Recodo. Pero hasta aquí la información, nos escuchamos el día de mañana aquí en Viva la Noticia, el noticiero de la gente.
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0: Tenemos información de los algodoneros de Guasave que ya se están preparando con miras al arranque oficial de la Liga Temporada 2026-2027 de la Liga Arco Mexicana del Pacífico. Los entrenamientos ya están a todo lo que dan. Y ya nos están hablando también a los medios de comunicación para que vayamos a presenciar los entrenamientos y por supuesto el acto inaugural de esta temporada. Esperemos que ahora sí no nos quedemos así de a poquito, que ahora sí seamos campeones. El segundo campeonato, 1970, no ha habido otro, puro apenitas y ya mero. De prensa de Club Algodoneros nos mandan que el zurdo Nick Swag se unió al equipo procedente de Sacramento, su corral triple A de los Gigantes de San Francisco. Es el octavo extranjero, un pitcher, que llega para asumir el rol de cerrador esta campaña. En su cierre de temporada brilló en 6 salidas con solo una carrera sucia permitida, un pasaporte y 10 ponches. Así se preparan los algodoneros de Guasave para entrar con todo a esta temporada. De verdad que los aficionados, los fanáticos, los seguidores, estamos ahí siempre presentes apoyando al equipo y agradecemos a todos los que hacen posible, los jugadores, al club, al gerente, al dueño, Alfredo Aramburo, que nos trata muy bien, por cierto, es una gran persona, un gran tipo que siempre está pendiente del club y preparándose todo. Entonces, y la afición le da todo a lo del club, al Guerreros de Guasave, al equipo también tiene que haber de allá para acá y que traigan un equipo ganador. Eso es lo que queremos todos los guasavenses. Y nos vamos a ir con esta información porque mañana regresamos a las 7:50 de la mañana en el enlace estatal en Viva la Noticia Sinaloa con nuestro compañero Enrique Gil Vargas a las 8 de la mañana ya el noticiero local Viva la Noticia Guasave. Que pasen una excelente tarde y buen provecho.

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2: Las 12 en punto.
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5.9. 33 grados.

Amigos y amigas, muy buenas tardes, muy ricas y buenas tardes. Aquí este día 2:14 de la tarde iniciamos en este martesito, martes 22 de septiembre. ¿Cómo están, amigos y amigas? Un abrazote. Tremendo. Gracias por sintonizar, gracias por escuchar, gracias por seguir pegado. ¿A dónde más? A la frecuencia, la 88.9. La que más suena, la que buena de Guasave, Sinaloa. Gracias en estas qué ricas tardes por acompañarme. Cuando calienta el sol aquí en Guasave, no está tan ardiente, no está tan tremendo el calorón, está nubladito, está a gusto, Agustín. Hay que agradecer también los días que así, ¿no? En los cuales no nos estamos derritiendo, no nos estamos asando. Era darle con todo en esta jornadita de martes, ¿eh? Abrazote y saludito a todos los que están haciendo comida o por comer. GPI, mándeme un topercito, por favor. Cuando calienta el sol aquí en Guasave, en el centro de Guasave, se encuentra la que buena. Ya saben, mi gente, la mejor musiquita del regional y un poquito más. Aquí en este horario con su Servando, con su servidor, con su locutor favorito. Aquí en Guasave. Abrazote a todos los que se reportan al 687-87-195-93. La mejor música, para que pida, los complacencias. Ayer hicimos una encuestita por nuestro Instagram. ¿Cuáles son las canciones que usted canta gritando? Esas que saca con todo el dolor de su alma. Algunos dijeron la de Ya no te buscaré, que acabamos de poner. Malabares de duelo también. Esas dos te pegan, pero duro. Desvelado te pega muy, muy, muy feo. Un abrazote para José Jauregui, el técnico más veloz del oeste. Y para Juan y para todo Michoacán, un abrazote y un besote tremendo. Hasta Michoacán nos escucha, ¿sí o no, Juan? ¿Sí o no? Un abrazote a mi compa Juan y a los técnicos más veloces. A todos los tacos, a todos los pollos que tienen el bocinón ahí prendido. Escuchando al Servando en esta qué buena tarde. No le cambie, no le conviene. No tiene ningún negocio usted. Un abrazote para Carlita Evans. ¿Dónde estás, Carlita Evans? Para Ana Escucha en Francia. ¿Cómo que escucha en Francia? ¿En la tienda o en el país? ¿Cómo que se fue? ¿Tan lejos, Carlita? ¿Se fue tan lejos, Carlita? Arrancamos, amigos, con lo mejor de lo mejor en esta qué rica tarde para todos mis quehuenianos. Abrazote tremendo, yo soy Servando. Iniciamos y aquí suena la qué buena.

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1: 220.
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vámonos, seguimos, dos y media de la tarde, ya 2:30. Provechito a todos los que están cocinando, comiendo. ¿Qué van a comer? A ver, dígame. Abrazote a todos mis quebonianos. Si te falta alguien. Vámonos con esta rolita dedicada a una persona. Ay, hasta los bordados. A ver. Que levante la mano. Hoy. Abrazote tremendo. Y un besote también. Aquí parte del Servando, seguimos sonando, que con esta musa, buena música. A todas las chicas bellas, a todas las señoritas guapas. Escúchala, qué buena, pura mujer guapa, escúchala, qué buena, la verdad, lo que es. Que vive el amor. Lo que es, si tú escuchas la que buena, automáticamente estás hermosa, de buen ver, carisma, porte, detalle, no hombre, ¿para qué le sigo? Te chiveas, mija. Que levante la mano, ya la levantó. Vámonos, que era esta rolita. Ahí te va, bebé. Vámonos, aquí suena la que buena.

0: 2-43.
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0: 3-3.
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6 de la tarde, 314, ¿cómo están? Seguimos sonando, seguimos con buena música aquí en esta tardecita 314. Este 22, este martesito, martesito 22 de septiembre. Ya se nos fue septiembre, ¿qué está pasando? ¿Qué fue? Siete días, ya sí se nos va septiembre. Bueno, ocho días. Pero para que se entere de todo, mi gente, ¿sabe qué día es hoy? ¿Hoy qué celebramos? A ver. Un día como hoy, el señor Justo Sierra inaugura formalmente lo que hoy conocemos como la UNAM, la Universidad Nacional Autónoma de México. Un datazo para felicitar a todos los estudiantes y profesionales de Guasave y de todo México que salieron de la máxima casa de estudios. Un abrazote tremendo, trabajando. En 1910. Guau. No tengo dinero. Un día como hoy, en el 1969, fallece Adolfo López Mateos. ¿Cómo va a ser eso? Quien fuera uno de los presidentes más populares del siglo XX en México. Bajo su mandato se creó el ISSSTE y se impulsaron los libros de texto gratuitos. Gracias al señor Adolfo López Mateos. Gran calle, grande, larga la calle Adolfo López Mateos, de las más largas en Guasave. Y un día, hoy, también Día Mundial y Nacional sin Automóvil, una fecha oficial en México, wow, para conciencia sobre el tráfico y la contaminación. Así que, mi gente, hoy nadie usa el carro, hoy ya bájese del carro, para que use la bici o camine. También es Día de Mundial de un animalote, Día Mundial del Rinoceronte, dedicado a proteger este imponente animal de la caza furtiva. Qué bonitos los rinocerontes, ¿no? Todos los animalitos, todos hay que cuidarlos. Bueno, mi gente, ya se va con un datazo. Bien enterado, bien. ¿Sí o no, mi Carlita? ¿Sí o no, mi Ana? Vámonos con una rolita más. Esta rolita nos invita a que deje que las cosas fluyan, que sean como tengan que ser. No te quedes con las ganas de nada, ¿sí o no, Ana? ¿Sí o no, la Laura? Que venga lo que tenga que venir, que se vaya lo que tenga que vayar, que vayarse. Así que te dedico a esta canción con mucho cariño. 3:16 de la tarde. Aquí suena La Que Buena.

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1: Ahí nomás, amigos, ahí nomás, celebrando este día, oigan. 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Y fuera pendientes y preocupaciones. Ya se fue Carlita, ya se fue Ana. Que les vaya muy bien, gracias. Gracias por sintonizar al Servando en esta que buena tarde. Seguimos con buena música. 358, y seguimos, aquí suena.

0: son las 4.
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De... abrazote tremendo, gigante a todos los que seguimos sintonizando aquí en esta tardecita. 33 grados en la ciudad de Guasave. Nadie viene. Un abrazote para Carolina Raquel, Raquel Carolina Castro. Un abrazote hasta Culiacán. Gracias, gracias por sintonizar. Te quiero mucho, te quiero mucho. Abrazote, abrazote a todo su carre también hasta Culiacán. Un abrazote tremendo. Ya pidió su rolita de mi amiga Castro. Casi, ¿no? La rolita que pidió. La vieron, es una muchacha tan tierna, tan chiquita, tan bonita. Pero la conoces enojada y no, hombre, agárrate. A ver dónde me escondo. Pero pidió su rolita. Pistearé de banda los recoditos. ¿Por qué quieres pistear, amiga Caro? A ver, cuéntanos. ¿Por qué quieres pistear? ¿Qué pasó? Pero de felicidad, hay que tomar de felicidad, no de tristeza. Un abrazote a tu mamá, a todos tus perrijos, al Dani, también a todos. Un abrazote tremendo, hasta Culiacán, carito. Vámonos con esta rolita, pistearé. Aquí suena La Que Buena.

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4:50 de la tarde, 10 para las 5. Seguimos, seguimos con buena música. 10 minutitos, 10 minutitos de buena música. Que siga sonando, que siga sonando. Las viejas pongo a cachondear. Vámonos, vamos con buena música. Hay que aprovechar lo que nos queda. ¿Sí o no? ¿Sí o no? ¿Sí o no? Vamos con un rolón, este rolón. Que dice mucho de que nos hablemos bien, que nos hablemos a gusto, que salgamos. Pero salgamos en privado, que salgamos en privado. ¿Cómo la ve con usted con esta rolita de Xavi Manuel Turizo? Así que vente, vente, mija, vente, vente. Más, seguimos sonando. 10 para las 5. Aquí suena la que...

0: Bamba, para bailar la Bamba, 4:56 de la tarde, seguimos orando. Un abrazote a todos mis amigos que están escuchando. Cómo no, un saludo, tremendo, tremendísimo. A mis amigos, a mi amigo Gael y Alondra, un abrazote tremendo de parte del Cerrado, de parte de la Qué Buena.
1: Yo no soy marinero.
0: Un abrazote a Gael, que hubo un partido de fútbol. Mucha suerte, Gael, a darlo con todo. No te canses, dale con todo. Pégale bien fuerte al balón. Dale con todo, Gael. Éxito en tu partido, lo vas a lograr porque eres buenísimo, eres grande. Y vas a lograrlo todo. A meter muchos goles, ¿sí o no, Gael? Vámonos. Mucha suerte. Y abrazote a Gael y a Alondra de parte de su padre. Abrazote, 4:57, seguimos sonando, vámonos con este rolón. Ni te conozco ni me saludes, del Edén Muñoz, aquí suena La Qué Buena.

Me despido, amigos y amigas. Me toca irme, me toca retirarme. Abrazote tremendo, gracias, gracias por estar aquí en esta rica tarde. Gracias por haber estado en este martesito 22 de septiembre. Ya llegue Lenita Jiménez con los Qué Buena Grupo. Los dejo con la buena música de la Qué Buena. Porque la buena música siempre está, siempre falla, nunca falla. Siempre está aquí, siempre está aquí. Muchas gracias por hacerme parte de sus tardes, por hacerme parte de su hogar, de su negocio, del carrito, donde quiera que vaya. Agradecido con ustedes, amigos quebonianos.

0: Gracias, gracias, gracias, amigos. Nos tenemos una cita mañana en punto de las 2 de la tarde para seguir sintonizando, para seguir quebueneando, para seguir apapachándonos con la buena música. Gracias, gracias, gracias. Mañana nos escuchamos, mañana nos vemos. Aquí suena El Servando y La Qué Buena.
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